0: ganas ya de hablar. Bienvenido y qué gusto saludarte.
1: Buenas tardes, Eduardo Chabot, Nicolás Schiller, a todo el auditorio. Feliz de estar con ustedes un sábado más aquí en MBS 102.5. Y como bien indicas, es un sábado de mucha emoción.

0: Porque yo quisiera que ganaran los Knicks y no quisiera verlos en una final, en unas finales de la NBA. Bueno, pues... es lo que quiero, perdón. Pero bueno, mis mejores deseos para Ezra y su nuevo equipo. Bueno, sí, es nuevo.
1: Nuevo equipo el tuyo, levántese a los Spurs que tú a los Knicks que te lo sacaste de verdad, no sé dónde. Nicolás Schiller, qué gusto saludarte, un hombre de bien que lleva años yéndole a los Celtics en las buenas y en las malas. Sí, con tus equipos valiendo con queso.
2: Más malas que buenas.
1: Más malas que buenas, pero así es el deporte, ¿no? Unos que vienen aquí se suman y se suben al barco de los Knicks en su mejor temporada, ¿no? Algunos. Pero me da gusto, digo, como siempre, ver tu bello rostro y tenerte aquí con nosotros.
2: Querido Eduardo, qué placer saludarte. También a ti, Carlos, y por supuesto a los que nos acompañan. Un sábado más en el mejor programa de deportes que tiene la radio. ¿Y cómo no hacerlo si en este fin de semana tenemos ya la definición de lo que va a ser la final del torneo Clausura 2026, Eduardo? Hoy se define, el primer finalista en el Guadalajara, en este partido que tienen pues las Chivas y el Cruz Azul. Mañana lo que va a ser el Pumas Pachuca, pero además, bien decías, están los playoffs. Yo avisé desde el sábado pasado que no estamos listos para esa final Spurs contra Knicks, aunque como dices tú, Ezra, yo creo que tiene que 4 meses de vida.
1: En una semana los cumplirá.
2: Y le va desde antes a los Spurs que Carlos a los Knicks.
1: Estoy completamente de acuerdo. Por favor, Carlos, ¿quieres defender tu caso? Mejor.
0: No, te ayudo. Es que es verdad. Ezra ya era más Spurs que nadie desde su primera célula. Y lo cual me da mucho gusto.
1: Sí, a mí también. Vamos a ver, hay que recordar, ya lo hablaremos en el último bloque, si nos da tiempo, por supuesto. Quien nos escucha sábado a sábado sabe que llegamos corriendo a ese bloque. Y más con la cantidad de comerciales que tenemos el día de hoy, pero el Thunder llega sin haber perdido aún ningún partido en playoffs, así que va a ser una serie sumamente dramática. Pero bueno, mucho de qué hablar, así que sin más preámbulos, comencemos. Balones al aire.
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0: vuelta de las semifinales de Clausura 2026 en la Liga BBVA MX. La antesala de la gran final arde con dos series muy cerradas y llenas de dramatismo. A mitad de semana, en la cancha del Estadio Banorte, Cruz Azul y Chivas nos regalaron un vibrante empate a dos goles. El rebaño pegó primero con goles de Sandoval y Sepúlveda, pero la máquina igualó los cartones gracias a Charlie Rodríguez y un penal cobrado por Cristian Evere. Por su parte, en el Estadio Hidalgo, los Tuzos del Pachuca sacaron una valiosa ventaja por la mínima sobre los Pumas con una gran anotación de Usama Idrissi. Sin embargo, el cuadro hidalguense pagó caro el triunfo con la expulsión de Eduardo Bauerman en el tiempo agregado. Al concluir Balones al Aire, a las 7 de la noche con 7 minutos, la pasión explota en el Estadio Akron. En el Estadio Jalisco, las Chivas reciben a la máquina de Cruz Azul para romper el empate global y definir al primer finalista del torneo. Para mañana domingo, en punto de las 7 de la noche, la liguilla define al segundo invitado por el título en el Estadio Olímpico Universitario. Los Pumas le hacen los honores al Pachuca, con la obligación absoluta de darle vuelta a la eliminatoria ante un rival que llega con una baja sensible en la zona baja. Así, la vuelta de las semifinales de Clausura 2026 en Balones al Aire.
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2: Nicolás Schiller, ¿qué calificación le ponemos a Carlos?
3: Yo creo que se lleva un 8.
2: ¿Un 8?
3: Un 8.
2: ¿Un 8?
3: A ver, estuvo bien, lleno de información, pero con ciertos errorcitos.
2: ¡Un 5!
3: A ver,
2: se equivocó con la mitad y lo dijo. Perdón, si quieren volvemos a empezar, casi dice.
0: Me gusta la exigencia de Eduardo Chabot. Ayer que fue Día del Maestro, hubiera sido muy bueno tenerte como profesor, porque eres exigente. Sin embargo, siempre voy a preferir a mi profe Barco, el señor Nicolás Schiller. Gracias por acreditarme. Se me está yendo.
2: Así llegaste muy lejos en la vida.
0: Era la inercia del Estadio Akron, lo del Estadio Jalisco. A mí me encanta, porque obviamente los que crecimos con este rebaño en la casa del Atlas ahora... como que está bonito ver a las Chivas otra vez en el Jalisco.
2: Un estadio que además tiene mayor capacidad que el Akron, ¿no? Yo me imagino que vamos a ver al Jalisco lleno. Mucha gente en Guadalajara prefiere ir ahí también por la zona. El otro está mucho más retirado. Y qué bueno que te equivocaste ahí, porque da pie para un tema importante en esta serie, ¿no? Para mí un 2-2, que primero quiero destacar, y capaz ustedes no, pero ya me podrán reventar, lo que ha sido Chivas esta liguilla, ¿no? O sea... desde que nos enteramos que se llevaron a sus 5 seleccionados, que era lo que ya esperábamos, y nos la vivimos todo el torneo diciendo

0: Pero es que Chivas en la liguilla no va a tener seleccionados y demás. Pues las Chivas han sido quizás uno de los mejores equipos que hemos visto. Para mí el mejor equipo que hemos visto en esta liguilla. Porque en cuartos de final termina imponiéndose a Tigres. Sí, con dos goles muy rápidos. Digamos que también hay que cobrársela a Guido Pizarro, que como entrenador nunca sabe defender un marcador en liguilla. Pero lo hace muy bien. Y después tenemos, por supuesto, este partido donde Cruz Azul era local y la verdad es que rescatan el empate no sé si a penitas, porque creo que sí era penal, al principio estaba convencido de que no y poco a poco me fue convenciendo. Pero el rebaño se fue dos veces arriba en el marcador, ¿no? Algo que no se esperaba. Y hoy simplemente deben de guardar el empate, no caer en casa, como bien decía Carlos, entre comillas, porque ese era el Jalisco, para avanzar. Según yo, no perdieron en Guadalajara en todo el torneo, ¿correcto?
1: 7 victorias, 2 empates.
0: Ahora es otro estadio, eso sí. Curioso, a esto no es crítica porque me parece que es lo que hay. A Chivas le, otra vez, si pensáramos que el Jalisco no es su casa, que para mí sí lo es y no pasa nada, le jugó en contra cerrar en Guadalajara porque Cruz Azul tuvo tiempo de jugar en el Estadio Banorte porque era el día que lo tenían que entregar y Chivas ya no pudo hacer eso con el Akron, pero no creo que vaya a pesar. Para mí hoy Chivas sale con mucha ventaja por el buen momento
2: mucha
0: que
2: ventaja.
0: Tiene. O sea, la localía y el hecho de que tiene que hacer lo que hizo toda la temporada, que es no perder en casa para avanzar a la gran final y sin seleccionados, que para mí sería pues algo todavía más destacado.
2: Yo solo le quiero dejar la pelota botando a Nicolás Schiller. Kevin Mier, no puedo creer, otra vez le falló a la máquina de Cruz Azul. Por favor, Nico, remátala.
1: Sí, en efecto, le vuelve a costar el Neuer colombiano que le llamaban los cementeros al portero del Cruz Azul. Los ¿cómo? Vuelve a...
2: ¿No va a llegar al Bayern Múnich este verano?
1: No va a llegar al Bayern Múnich este verano,
0: Carlos. Son unos burlones, por eso la gente ya no los quiere.
1: Se lo buscó no, la máquina, ¿no?
0: Please, no me pongan el sonido asqueroso, por favor. Ya están las ojalá de golen al Cruz Azul solo por eso. ¡Ya quítelo!
1: El peor sonido local que tiene la Liga MX, sin lugar a dudas. Pero hablando en serio, lo que señala Carlos es importante porque gran parte de este torneo Cruz Azul lo juega con Gudiño en el arco y después, Mier se recupera de lo que había sido esa lesión, esa tan polémica lesión que tuvo con Coco Carrasquilla de Pumas. Vuelve Mier al arco.
0: Que Gudiño tuvo unas actuaciones terribles antes de que regresara Mier, ¿eh?
1: Mier
0: cuando lo candidatearon a la selección, empezó a ser el peor jugador de la
1: liga. Ese fue el problema, porque Gudiño yo creo que lo estaba haciendo bien. Y sin cuando lo empiezan a candidatear, es el partido en CONCACAF contra Rayados, que le meten goles insólitos.
2: Claro.
1: Y a partir de ahí se cae y bueno, no tarda justo en regresar Mier. Porque Mier empieza a jugar con la sub-23 de Cruz Azul en su regreso.
2: Sí, es mucho tiempo suplente de Gudiño.
1: Exacto. Pero más allá de eso, yo creo que bien lo decías tú, para mí Chivas llegó, digamos, entró a la liguilla, para mí, justamente dado por la situación de la selección, con el peor plantel, pero con el mejor director técnico, salvo Andrés Jardine en papel, ¿no? O sea, no por presente.
0: Te voy nada más a agradecer porque creí que ibas a decir otro nombre y ya te iba
1: Vamos a llegar a ese partido, y creo que justamente esa es la ventaja hoy que va a tener Chivas, lo que puede hacer Gabriel Milito, porque ha hecho un equipo que al que no se le han notado esas bajas.
0: Es más, yo me voy a sumar con tu argumento, Nico, a agregarle al mío para Carlos, que empezó a decir mucha ventaja. Sí, mucha ventaja, porque además de que ya dije lo de la localía y tener que hacer lo que hizo todo el torneo, que es no perder en casa, la ventaja en la dirección técnica es abismal, con todo respeto para mi queridísimo Joel Wiki, que llegó de bomberazo sin experiencia alguna. Y Gabriel Milito, que se adaptó bastante bien y rápido al fútbol mexicano.
2: No, es verdad. A mí lo que pasa es que no veo esa ventaja tan marcada. Así en el campo.
0: No te sorprendería una victoria hoy de la mañana.
2: Claro, no. Y partiendo por el hecho de que, pues, evidentemente, lo que decías, Chivas tiene 5 jugadores titulares menos. Ponle 4. Entonces, por eso me saltó que dijeras con mucha ventaja. Pero la verdad es que estás en lo correcto. Juegan en casa, entre comillas. Incluso yo creo que, apelando un poquito a la nostalgia y a lo grande que es el Jalisco, podría ser un pelín más pesado que el Estadio Akron. Lo de Gabriel Milito, indiscutible, ha sacado... Si Efraín Juárez ha hecho mucho con poco, me parece que también Gabriel Milito ha potenciado a estos jugadores al grado de que hoy 5 justamente están en la selección mexicana. Y esto sí es mérito, no nada más de los futbolistas, por supuesto, sino de Gabriel Milito. Creo que les cayó en un momento descomunal. Y a mí sí tengo que decirlo, y lo voy a decir casi cada que me pregunten, me están sorprendiendo demasiado las Chivas, porque yo las daba, para mí estaban desahuciadas en el momento en que les quitan a 5 jugadores que hayan eliminado a Tigres y ahora le estén haciendo un gran partido, una gran eliminatoria a Cruz Azul, es sorprendente, es francamente sorprendente. Y digo, lo decía desde que clasificaron a semifinales, hasta aquí llegaron, o sea, qué bueno que pudieron dar la cara y eliminaron a los Tigres, que también en la vuelta fueron muy pobres, pero no creo que les alcance para nada más. Sin embargo, si el día de hoy clasifican, ¿con qué argumento yo les digo? No, pues este equipo no está para campeón. Aferrándome que a las 5 bajas que tiene, no, pues este ya es otro equipo y el otro equipo también está funcionando muy bien a Gabriel Milito.
0: Yo le destacaría sobre todas las cosas a Milito la capacidad de generar nuevo talento, incluso a un nivel, así como Lilini lo hizo con Pumas en su momento y ahora es que es director de Fuerzas
1: Selecciones básico, juveniles.
0: ¿No? Exacto, de selecciones juveniles. Lo de Milito, ¿no? Porque, a ver, la hormiga que no, quizás no lo descubre él, pero empieza a explotar su talento con Milito y de repente se te va a selección y aparece Santi Sandoval de la nada a convertirse en el tercer jugador, el más joven en hacer un doblete en el liguilla. Y creo que eso es lo que necesita Chivas. Chivas nació para generar futbolistas mexicanos, ¿no? Y esa es la parte de su identidad y eso siempre se agradecerá. Yo sigo esperando aquí la disculpa de parte de ustedes.
1: ¿Por qué?
0: Recordarán una tarde, y es más, les voy a decir la fecha exacta.
2: Para la buscó.
1: Carlos, ¿tú sí sabes de qué habla?
2: No tengo idea de qué está hablando.
0: Lo van a saber. Una tarde lluviosa, un 11 de abril de este año, donde Tigres goleaba a Chivas 4-1. ¿Qué decían ustedes ese día? Porque ese partido se jugó a las 5 de la tarde y lo estábamos viendo acá el segundo tiempo y no pararon, es más, creo que de las peleas más grandes que hemos tenido en estas últimas semanas, no pararon de despotricar contra las Chivas. Estas son las Chivas de verdad, vean el baile que le mete Tigres y con titulares, no. Así se van a ver en liguilla.
1: ¿Estás mintiendo?
0: ¿No dijeron eso?
1: Lo de estas son las verdaderas Chivas, no. Dijimos que se estaban cayendo las Chivas y era cierto, una victoria en sus últimos 6 partidos era algo factual y observable.
0: Pero yo les dije, no es justo que midan a las Chivas por este resultado cuando alrededor venía un temporadón que me parece tenían hasta ese momento una sola derrota en todo el certamen. Entonces,
2: dos cosas pueden ser verdad al mismo tiempo, Eduardo Chabot.
0: No estoy de acuerdo. Nico, porque además eliminaron a ese equipo tanto.
2: Lo cual fue sorprendente, por eso mismo. Es que no tiene nada de malo de decir que claro. si Tigre le pegó un baile a Chivas con titulares, la lógica indicaría que ya sin los 5 jugadores titulares o por lo menos 4, pues el baile iba a ser similar.
0: Claro, pero en la Liga MX la lógica nunca impera, Charlie, nunca impera. Y ustedes hicieron aquí creer a la gente de Chivas que ya estaban desahuciados. Y míralos ahora.
2: Por eso.
0: Una disculpa, ellos no lo van a decir, pero en nombre de Carlos y de Nico, una disculpa a nuestros chivermanos que están
1: ahí. ¿Por qué? Si
0: Víctor, nuestro operador, lloraba ese día. Dijeron, ¿qué pasó con mis Chivas?
1: Al contrario.
0: Y hoy está más emocionado que nunca.
2: Más o menos.
1: Al contrario. Aparte, los chivermanos saben que la preocupación de Carlos y mía era porque nosotros pusimos al rebaño como la revelación del torneo.
0: Ay, mira, ya sacamos el paraguas. No, pues
1: ningún paraguas. Factos.
2: También es verdad. Recordar a nuestra audiencia, a principio de temporada dijimos que Pumas y Chivas iban a ser las sorpresas de este torneo, si no me equivoco.
0: No, yo no dije Pumas.
2: ¿Dijiste Pumas?
0: No, no creo. Con mi relación con Efraín Juárez difícilmente
2: dijo Pumas.
1: Yo no me acuerdo su sorpresa, la verdad.
0: Fue la temporada pasada.
2: La temporada pasada, bueno.
0: Luego averiguamos qué mentira
2: punto,
0: dije yo.
2: El punto era que siempre hemos creído en estas Chivas. Por eso fue decepcionante, porque esa es la mejor palabra para describirlo, aquella derrota contra Tigres. Y por lo mismo también es sorprendente que hoy estén a punto, a un pasito, a un empate de llegar a una final del fútbol mexicano. Algo que no acostumbran, ¿eh?
0: No les sorprende, porque a mí sí, digo, bendita Liga MX, que Chivas o Cruz Azul vayan a ser finalistas. Y lo digo más allá del torneo, ya sé que acabo de decir.
1: Pues Cruz Azul no.
0: Lo digo
1: de la mano del arbitraje llegamos todos, ¿verdad?
0: No, épale. Pero no, lo digo porque genuinamente, y ahora miren, les voy a dar la razón, entre el cierre de torneo de Chivas y el tema de los seleccionados, y que eso sí lo vendimos acá siempre, difícilmente iban a poder avanzar porque los seleccionados y demás. Y luego Cruz Azul, que no ganaba un solo partido. Uno no había, llevaba 9 partidos sin ganar y tienen esta nueva telenovela donde se va el Arcamón y entra Wiki de sorpresa. Así,
2: tipazo,
0: no
2: Wiki.
0: No creíamos.
2: Tipazo.
0: Sí, qué bueno. Qué
2: personajazo.
0: Bueno,
2: sí.
1: Carismático.
0: Lo prefiero antes que a otro ahí, personaje mexicano que está en Ciudad de México.
2: Perdóname, pero bueno, termino.
0: Me sorprende muchísimo creer que vamos a ver o a Joel Wiki dirigiendo una final del fútbol mexicano o a las Chivas disputar una nueva final sin la mitad de su equipo presente. O sea, esa es la magia de nuestro fútbol.
1: Y justamente sirve para realzar una vez más lo de Gabriel Milito, porque eso es, si pasa eso, que Chivas juegue la final, es mérito total de Gabriel Milito, obviamente de los jugadores, pero impulsado por el,
2: sí, claro,
1: por el técnico.
2: No, sería brutal para Milito llegar de entrada a una final, eso ya es meritorio suficiente para ponerlo entre wow lo de Gabriel Milito. Imagínate ser campeón, ¿no? Eso sería brutal. Me recuerda mucho a lo de Lilini haciendo muy poco, haciendo con muy poco muchísimo.
0: Está repitiendo lo que yo dije.
2: No, es que
0: no me presta atención.
2: Sí te escuché y dijimos lo del director de
1: selecciones menores. Es que mentes brillantes piensan igual.
2: Pero a lo que voy es que Lilini hizo con nada.
0: Soy
2: con
0: Tesla
2: casi...
0: y este es Alba Edison. Vas.
2: No, es que es impresionante la cantidad de interrupciones.
0: No, pues yo que repitas lo que dije.
2: Te iba a interrumpir hace rato y te dije, no, termina, como el tipo decente que soy.
0: Sí, bueno, también hay jerarquías aquí, por favor.
2: Y ahora solo por eso voy a desviar mi comentario para decir lo siguiente que realmente pienso. La llegada de Joel Wiki y la llegada de Efraín Juárez a la Liga MX le dio un realce de interés, de morbo, de emoción y de buen fútbol, Eduardo Chabot.
0: Joel Wiki lleva 2 semanas.
1: Sí, lo de Wiki no te lo va a permitir.
0: Él quiere golpearme con lo de Juárez y dijo, ¿cómo lo puedo
2: Es que
0: ligar?
2: Los dos, a mí me parece que hacen atractiva las conferencias de prensa,
1: sí, son
2: sus
1: carismáticos.
2: Actitudes.
1: Son más Wiki que Efraín, son carismáticos, sí. Es pero que, futbolísticamente es que... Wiki no le movió nada. Lo
2: ah,
1: que,
2: sí, no.
0: O sea... No, le estaba entendiendo la cama al Arcamón de una manera
1: claro.
0: espectacular. Charly, ya no te enojes, mejor dime lo que ibas a decir y acaba diciéndome quién crees que avance entre Chivas y Cruz Azul.
2: No, ya dije lo suficiente sobre Lilini y Gabriel Milito, pero yo creo que el día de hoy va a avanzar la máquina cementera de Cruz Azul, porque es algo que sigo sosteniendo. Para mí, estas Chivas con 5 jugadores menos, pues lamentablemente no van a poder hacer lo que sí hubieran hecho con sus seleccionados, que es llegar a una final de fútbol mexicano. Cruz Azul tiene buen equipo, tienen al maravilloso Joel Wiki, que con que no haga nada es suficiente para que la máquina elimine a Chivas.
0: Con que no haga nada, o sea, si Wiki hace algo,
2: si
0: ya valió.
2: Si le mueve, hay riesgo natural.
0: Qué buen técnico, aquel que mejor no haga nada para que el equipo funcione.
1: Exactamente.
0: Nicolás,
1: ¿qué
0: avanza?
1: Yo me voy a mantener sobre la línea que he mencionado. Para mí hoy se va a demostrar justamente la diferencia entre Gabriel Milito y este inexperto Joel Wiki, inexperto pero carismático Joel Wiki. No coincido tanto con lo del gran equipo, porque para mí tienen una dependencia muy fuerte a Paradela, los de Cruz Azul.
0: Ay, a Charlie.
2: A Charlie también.
1: O sea, y de hecho Richie Ledesma le preguntaba, ¿no? ¿Cuál sería la clave para ganar esta serie? Decía que el mediocampo, si Chivas gana el mediocampo, prácticamente anula a Cruz Azul, porque no tienen a ¿cómo se llama?
0: Lira.
1: A Nico Ibáñez, no tienen a Lira, que también, bueno, es del ataque. Y el Toro Fernández supuestamente jugaría hoy, pero dicen que como suplente, porque todavía tampoco está al 100, entonces... Pues no sé, yo creo que se va a ver la mano de Gabriel.
0: Yo creo que hoy gana Chivas, ni siquiera que avanza. Yo creo que hoy Chivas gana 2-0 en la cancha del Jalisco. Y ojito, esto seguro va a ser una conversación para más adelante en las semanas. Pero Aguirre salió a decir que es posible que llame a jugadores que hayan
1: disputado. Pues segundo bloque.
2: Segundo
1: bloque.
0: Sí, qué bueno que no decidimos que íbamos a hablar del Mundial, ¿no? Saldrá eso. Me parece muy bien. Y así tenemos tiempo para hablar del Pachuca Pumas. Antes de hablar de su personaje favorito en toda la historia del fútbol mexicano.
1: Yo le voy a pegar, Eduardo.
0: Qué es, bueno. Es ya película. Sé, porque, te voy a decir por qué y tú
1: a
0: lo
1: ver,
0: sabes.
1: A ver.
0: Te conozco ya tanto, Nico, que sé que estás pensando. Hay que dar el dato de que este hijo de Efraín Juárez. Efraín no es su hijo, su pobre hijo ahí nada más ha sido
1: claro.
0: Daño colateral, el pobre. Que lo ha metido en conferencias.
2: No, ahorita está tratado como rey en
1: sí,
2: su escuela.
1: Es la sensación.
0: Ya no le hacen bullying. No gana un juego de liguilla, Nicolás. Ya ni hablemos del play-in del año pasado. Aquí empató con el América 3-3, empató en la vuelta otra vez después de ir 3-0 arriba. Y finalmente el Pachuca les da un baile que con suerte termina 1-0. Y antes de hablar de los Pumas, sí quiero destacar lo de Pachuca, porque tiene este don y lo saben utilizar a su favor muy bien, de que nadie les pone atención. O sea, el Pachuca sabe que nadie les va a voltear a ver en toda la temporada, pero tienes a Ener Valencia, Elias Montiel, a Idrissi, que está en un momento espectacular, a Víctor Guzmán,
1: Alexei Domínguez,
0: a Robert Kennedy, que lo mencionábamos también el otro día, ¿no? Tremendo. Entran de cambio, bien decías, Alexei Domínguez, Salomón Rondón, que también es una brutalidad de los, yo creo que top 3 jugadores de Venezuela en estos momentos, Luis Quiñones. Es un equipo muy completo. Y de repente, por ser el Pachuca, pues uno cree que era el equipo que iba a estar ahí y fácilmente lo iba a eliminar el Toluca, ahora los Pumas. Y para mí dan un gran partido. Lamentablemente, y lo decía Charlie en el arranque, pues se quedan cortos y expulsan a Bauerman, que les puede pesar por el, valga la redundancia, el peso que tiene Bauerman en la defensa de los Tuzos. Pero mañana a las 7 me parece que vamos a volver a ver otro partidazo en CU con unos Pumas obligados a ganar. Uh-huh. Y que yo ya no sé si, digo, ya saben que nunca fue santo de mi devoción Efraín Juárez, pero llegué a decir que futbolísticamente no podía yo recriminarle algo. Yo no sé si hoy crea que Pumas tiene la capacidad de vencer a Pachuca después de lo que vimos en la ida y en los cuartos de final.
1: Yo creo, Eduardo, que por fin, después de tanto tiempo, llegó el momento de que seas feliz. No veo a Pumas tampoco remontando esta situación. Por todo lo que ya has señalado, ¿no? Pachuca para mí tiene mejor plantel que Pumas, salvo la portería. O sea, fuera de la portería, en el hombre por hombre, para mí tiene mejor equipo Pachuca.
0: Correcto.
1: Y lo pasó por encima a Pumas en la ida. A diferencia de lo que fue con América, que para mí Pumas tiene muy buenos 20 primeros minutos, sobre todo en la vuelta, aunque después fue todo América. Pero tuvo esos 20 minutos Pumas que le bastaron para meter 3 goles. En la ida contra Pachuca no tuvo ni 2 minutos Pumas de superioridad sobre los Tuzos, ¿no? Y pues bien dices, ahora Efraín Juárez se enfrenta a esta situación de tener que hacer algo que no ha hecho después de 3 torneos, que es ganar en una liguilla.
0: Charlie, ¿cómo defiendes? No pierdas la idea, pero ¿cómo defiendes a un hombre que en vez de decir es cine, dice es película, que no puede guiñar un ojo a la vez y que además sale a decir la frase como si estuviera... Primero se aprende de memoria antes del partido la alineación de Liverpool del 2005 y sale
1: del Milan. Del Milan,
0: tienes razón, porque dijo Nesta, Gattuso y demás. Y sale a decir, déjenme ver si me acuerdo. La acabas de practicar antes de salir a la conferencia, sí. Efraín. Además, y te faltó un jugador.
2: Y además diciendo, nombra a Ancelotti como si hubiera sido la plática con él, pero se refiere al hijo de Ancelotti.
0: Correcto. Y nada más, sale con esta frase de... Como si nos estuviera encontrando el hilo negro, ¿no? Estas eliminatorias, Nico, porque capaz tú no lo sabes, no se juegan, no se ganan solo en la ida, también se ganan en la vuelta. ¡No, hombre, Efraín! Yo creo que todos ya creíamos que estabas eliminado. Nos vamos aprendiendo las reglas. Por favor, Charlie.
2: ¿Han escuchado la historia de Ícaro?
0: De no, Efraistóteles.
2: Del gran Efraistóteles. Es una gran historia, les recomiendo buscarla en YouTube. A ver, es como...
1: ¿La de Ícaro o la de
2: Efraistóteles? No, la de Ícaro, todas la sabemos. La de el fragmento de Efraín Juárez diciendo aquella bella anécdota. Bueno, no anécdota, esa...
0: Historia, leyenda.
2: Historia. Bueno, a ver, es muy difícil defender a Efraín Juárez después de, hay que decirlo como lo que es, un papelón en la ida de las semifinales. Pues básicamente Pumas salió a no sé qué, porque ni siquiera estaban defendiendo realmente de una forma ordenada. No creo, me cuesta trabajo creer que ese fue el planteamiento, porque si sí, le salió espantoso y se salvan de no estar eliminados, no llegar eliminados a este partido en CU. Lo que sí hay que decir es que Efraín Juárez tiene razón en algo, y es que pues falta el partido de vuelta. Y así como Pumas tuvo buenos minutos en la vuelta contra el América, donde acabó pues genuinamente orinado, y tuvo un buen partido.
1: Qué en la fuerte,
0: ¿eh? Sí.
2: No. Tienes a Efraín Juárez agradeciéndole al cielo de no haber, de que Henry Martín falló el penal. Si eso no es acabar,
0: bueno,
2: así, no sé qué.
0: No estaba agradeciendo al cielo. Estaba diciendo hay un dios. Señalando. Al estilo de tu defensa del América hace unos años.
2: Interprétalo como quieras. Al final del día señaló al cielo el señor Efraín Juárez. Pero bueno, yo estaba intentando defender al buen Efra. Que por cierto salió campeón con el Celtic. La última vez que un mexicano salió campeón con el Celtic, ahora también es
1: Julián Araujo.
0: Qué padre.
2: Hoy. Yo... bueno.
1: Quien no regresa, lo sabe, Eduardo le va al Hearts.
0: No solo eso,
1: bueno, y al Rangers.
0: Nos robaron de manera espectacular, la verdad. No,
2: eras la única persona, todo por legal, lo menos en este sector de la República Mexicana, que estaba viendo la Liga Escocesa hoy temprano. pero bueno. Falta el partido de vuelta. Y yo sí creo que Pumas, en CU, con la obligación de ganar desde el inicio, sí se hace un poquito más fuerte. Lo que sí es un hecho es que se enfrentan ante un muy buen equipo, ya decían ustedes, plagado de muy buenos jugadores, que así como el América le pudo hacer 3 goles, Pachuca también puede hacer 1, 2 o 3 y agarran a Pumas en un mal día otra vez. Entonces, por supuesto que puede pasar Pachuca. Sin embargo, sí creo, le voy a dar un dote de confianza, y además es mi deseo que Pumas clasifique a una final, porque, con todo el respeto a la afición tusa, para mí es un poquito más interesante ver un Cruz Azul Chivas contra Pumas que contra el Pachuca.
0: A eso me refiero. El Pachuca es lo que quiere. Eso es lo que necesita el Pachuca. Que siga pasando desapercibido, que digan, no, porque es intrascendente.
1: Que la presión esté sobre el otro.
0: Totalmente, Nicolás.
1: Que de todas formas lo estaría.
0: Sí, claro. O sea. Pero también quiero recalcar nada más a favor de Pumas, que yo entiendo que se salvó de una goleada, quizás. El gol de Pachuca es producto de una serie de errores infantiles realmente nefastos por parte de los universitarios, empezando por Keylor. Lo digo porque si no hubiera pasado eso, y yo sé que hubiera sido un juego completamente diferente, pero quizás si hubieran ido con un 0-0 y la narrativa sería muy distinta. Estaríamos hablando de un Pachuca que tiene que ir a ganar a CU.
1: Totalmente.
0: Y no es así gracias a errores puntuales. Más allá de que haya habido un dominio brutal por parte de Pachuca a lo largo del partido. Y me parece que este marcador, a reserva de que Carlos no quiere saber nada de Pachuca porque lo odia, no es engañoso, pero abre la eliminatoria a que el juego de mañana sea mucho más vistoso, ¿no? Si mañana Pachuca tuviera que ir a buscar la victoria, sería complicado, sería un juego mucho más trabado, con Pumas defendiendo. Y mínimo ahora creo que sí vamos a ver un partido abierto con Pumas yendo al frente, Pachuca buscando sentenciar la eliminatoria, y eso lo vuelve mucho más atractivo.
1: Pero vuelvo a lo mismo, creo que sería importante para Pumas marcar la diferencia temprano en el partido, porque si minutos 60 y no ha pasado nada con Pumas, yo creo que hay que ver cómo gestiona las emociones un equipo que provocó 4 penales mínimo en la eliminatoria contra el América.
0: Dice Jardine, y bien marcados que le faltaron.
1: Sí, bien marcados.
0: Jardine dijo que le faltaron 2, ¿eh?
2: Bueno, eso también puede ser verdad. Lo preocupante de esto, más allá de si eran o no, es que es increíble la cantidad de errores que tiene Pumas en defensa cada partido. Es ahí donde es algo que ya no puede solucionar en este momento Efraín Juárez. Ya es muy tarde en el torneo para no haberlo trabajado. Deberá confiar en que sus jugadores no cometan ese tipo de errores, porque yo sí creo que mañana Pumas va a meter un gol sí o sí. Y eso, si los jugadores creen en eso y confían en eso y lo consiguen, pues evidentemente estarán un paso más cerca de llegar a una final. El problema va a ser evitar cometer un error, un maldito penal para este equipo que parece que sufre con eso.
0: Carlos Alberto Pérez García, ¿quién avanza entre Pachuca y Pumas?
2: Yo creo que va a avanzar el Pachuca.
0: ¿Por qué siempre dice que va con uno y al final cree que va a avanzar el otro? O sea, ¿te gusta sufrir o qué pasa, Charly? Dijo toda. Antes dijo, las Chivas, que sí, si Milito llega a la final, y sería histórico. Que, ¿no? Y eso, ¿quién va a avanzar? Cruz Azul. Y ahorita, el Pumas va a meter seguro un gol, y si evita los errores, Efraín va a llegar. ¿Y quién va a pasar? El Pachuca.
2: Estoy señalando nada más lo que hechos, la verdad.
0: Factos, diría Nico.
1: Factos.
0: ¿Quién avanza, Nicolás?
1: La final, y que tengo entendido que sería inédita porque no se ha dado, Pachuca Chivas.
0: No se ha dado, correcto.
2: Bueno, tampoco es como que Chivas llegue a muchas finales.
0: Qué triste que
1: es el tercero más ganador de México.
0: Pero el que es intrascendente es el Pachuca, que ese sí llega a las finales. Es que
2: es el tercer más ganador, pero gracias a la época, muy merecida, muy válida, pero gracias a la época donde no habían finales. Por eso me refiero con que no suelen llegar a finales.
0: Para mí, este es el tipo de torneos que el Pachuca acaba ganando, donde sí, tienes a varios equipos siendo protagonistas y llega el Pachuca, como lo hizo contra Monterrey hace ya 10 años, como lo hizo contra el Toluca goleándolos hace poco. Entonces, dos partidos muy atractivos que vamos a tener y seguramente el mejor análisis de la final aquí la próxima semana. ¿Y vas a decir algo más?
1: Un último comentario que sí me da la sensación para Pumas, porque se ha hablado mucho quién de los favoritos y obligados y tal. Es de Pumas, o sea, porque
0: Pumas es el único realmente obligado, ¿no?
1: Claro, porque el torneo que viene, América se va a reforzar, Monterrey se va a reforzar, Tigres se va a reforzar, o sea, y no va a ser lo mismo que ahora, donde ya la liguilla la vas a jugar con los 8 equipos mochados.
0: Si Pumas no es campeón esta temporada, no
1: se le va a complicar muchísimo.
0: Chivas se puede ir tranquilo porque llegó a semifinales sin seleccionados. Cruz Azul está pensando en un proyecto a futuro porque Wiki está de interino. Pachuca seguirá siendo Pachuca, llegando ahí y estando ahí. No le debe nada a nadie. Y el presionado son los Pumas de Efraín Juárez.
2: Que a ver, tampoco es como que se hayan enfrentado a equipos. ¿Con cuántas bajas llegaron a esta fase de la temporada?
0: ¿Es el líder general?
2: Por eso.
0: Independientemente de las bajas.
2: Por eso.
0: Es más, podríamos quitar eso de lo que dijo Nico y creo que la presión seguiría siendo la misma sobre Pumas. Correcto, Eddie. Gracias, Charlie. Vámonos rápidamente a un corte. 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Vámonos un corte y regresamos.
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0: Este domingo, América y Rayadas definirán a las nuevas campeonas de la Liga MX Femenil en el Estadio Ciudad de los Deportes. El Monterrey tiene la ventaja en el marcador global tras vencer por 1-0 a las Águilas en la ida, por lo que las dirigidas por Ángel Villacampa están obligadas a ganar si desean cortar la maldición de finales perdidas. Tomando en consideración este torneo, el América ha estado presente en 7 de las últimas 8 finales del fútbol femenil mexicano, siendo esta la tercera consecutiva, pero solamente ganó una de todas esas definiciones. De hecho, una de las finales perdidas en estos últimos años fue justamente contra las Rayadas en el torneo Clausura 2024. Sin embargo, a diferencia de aquel entonces, esta vez el conjunto de Cuapa jugará el partido de vuelta como local. Para ambas instituciones, esta es su octava final de Liga MX, pero mientras las azulcremas sueñan con su tercera estrella, las albiazules apuntan a su quinto campeonato. Para Balones al Aire, Nicolás Schiller.
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El balón sigue rodando por el viejo continente en un fin de semana lleno de emociones. Las ligas europeas van llegando a su fin, pero algunos campeonatos aún tienen mucho en juego. Este sábado el Hearts tuvo la oportunidad de ganar su primer título en Escocia en más de 65 años y acabar con la hegemonía de Rangers y Celtic, quienes no dejan escapar una liga desde 1985. Sin embargo, a minutos de que el Hearts sacara el empate ante el Celtic, con el que serían campeones, el cuadro irlandés anotó y terminó quedándose con un título más ante la bajeza de su público, que en vez de festejar, invadió el campo antes de terminar el partido y agredió a los jugadores del Hearts, quienes muchos llaman los verdaderos campeones. Más tarde, el Manchester City sumaría un trofeo más a su vitrina este año, al derrotar 1-0 al Chelsea y quedarse con la FA Cup. El día de mañana tenemos algunos partidos destacados. En Italia, a las 4 a.m. habrá derbi capitalino entre la Roma y la Lazio, mientras que en Inglaterra, el Manchester United recibirá al Nottingham Forest a las 5:30 de la mañana. Finalmente, en España, todos los partidos se disputarán a las 11 de la mañana, tiempo de México, salvo el Barça ante el Betis, que ya no tiene nada en juego, debido a que del lugar 8 al 19 aún podrían descender en una de las ligas más parejas en la parte baja en toda la historia. Así, un fin de semana más con el balón rodando por el viejo continente.

0: Estamos de vuelta en Balones al Aire por MBS 102.5 de FM. Yo soy Eduardo Chabot. Me acompañan Carlos Alberto Pérez y Nicolás Schiller mientras escuchamos esta canción. ¿Les voy a ser honesto?
1: Mala.
0: Estoy. No, Nicolás Schiller, deja de decir tonterías. Yo iba a decir que estoy tan con el Dai Dai de Shakira, que Nico la odia, al parecer, dijo la semana pasada.
1: Debo confesarte que no la he escuchado.
0: ¿No has escuchado la de Shakira, la de Dai Dai?
1: No he escuchado la de Dai.
0: No, estás mal.
2: Ahorita
0: estás
2: la solucionamos.
1: Ahorita, por favor, por favor.
0: Dani, por favor, ahorita nos pones la de Dai Dai. Pero esta también es del Mundial con mi queridísimo Chelly Rodol en todo el
1: Karin León.
0: Y Karin León, correcto.
2: Es muy buena. También muy buena.
0: Es correcto, a diferencia de lo que dijo Nicolás. Sí. Y eso es porque entramos al bloque de la selección mexicana del Mundial.
2: Menos de un mes para la Copa del Mundo, Eduardo.
0: Ya, dos, tres semanitas para que inicie la Copa del Mundo. El Estadio Azteca tiene increíble porque se ve que está sumamente preparado. Afuerita, antes de entrar, si quieres ir a los baños, hay una maldita cartulina, un pedazo de
2: cartón. Es una caja, creo.
0: Era una caja de creo que sacaron de uno de
2: las pantallas que sacaron.
0: Exacto. Ahí pues le pusieron a dibujar baños, un hombrecito, una mujercita, ya que cada quien sepa a qué lado es.
1: Primer mundo, papá.
0: Pero afuera está todo pintado de morado, increíble, ¿eh? Así
2: cuando
0: que
2: no está inundado se puede notar esa pintura morada, porque ahorita que estuvo lloviendo terrible y eran cascadas. Por lo menos en el exterior, evidentemente ese día no hubo partido, pero seguramente dentro los que hemos ido al Estadio Azteca sabemos que cuando llueve se hace un río ahí en las rampas del Estadio Azteca. Evidentemente.
0: Creí que era parte de tipo como los parques de béisbol dinámico de la MLB, que de repente hay fuentes y así. Creí que era parte de
1: las de los atractivos.
2: Uh-huh. Es la holotización.
0: Exactamente.
2: De la Ciudad de México.
0: Correcto. Dani, ya tenemos la canción, porque no puede ser que Nico

0: Me emocioné, es que llevo cantando esta canción todo el camino. La tengo en repeat en mi coche todo
1: sí,
0: el camino.
1: Eduardo, porque está loco, es un demente que se pone luego en modo mundial. La gente realmente no la ha escuchado. Así como digo, tampoco yo no la he escuchado.
2: Es que a ver, aparte, hablando en serio.
0: ¿Puedes buscarnos ahorita el extracto de cuando empieza a llamar a decir los nombres de los jugadores más relevantes de la historia? Bueno, de la historia del siglo XXI, diré, porque no se va
2: a. Y a ver, más allá de que tiene poco de que salió, por lo menos yo siento lo que a mucha gente le puede estar pasando también es, salieron mil canciones. O sea, sí, está la de Jerry Roll, Richard, no sé quién.
1: Tommy
2: Jerry,
1: Tommy y Jerry no cantan.
2: Pensé que tenían su canción. No, pero en serio, la de ese. Sí. Y Karim León, y también hay otra.
0: La de Belinda.
2: Sí. Pero tienen tres otras playlists.
0: Es todo un soundtrack. Que yo tampoco soy fan de que ya hayan 20 canciones en vez de la canción oficial. Pero también fue igual en Qatar, ¿sabes? Solo que nos valió un poco
2: más. No había tantas.
0: Sí, yo tampoco.
2: Estaba la de Haya Haya.
0: Sí, que
2: igual otra.
1: Tucutucutaca, era de Maluma con una chava. Nadie la conocía, nadie la topa porque estaba horrible. Es de las puras canciones que recuerdo en un mundial, lamentablemente.
2: Sí, no sé de qué me estás hablando, la verdad.
1: No puedo creerlo.
2: Bueno, no, Haya Haya la recuerdo.
0: O sea, sí, porque
1: era la más famosa.
0: Y porque cada vez que acababa un partido la ponían ahí. Y eso va a pasar con
2: Daya Daya.
0: Die, die, ningún.
2: ¿Y qué significa die, die?
0: Dale, dale, por eso dice die, die.
2: ¿Pero en qué idioma?
0: Ese yo me imagino que es en portugués, pero no
2: estoy. ¿Está mal?
0: No, sí, porque dice die, die. La siguiente frase es, nomás no me lo acuerdo.
1: Es mundial.
0: Ongo, que es en japonés. Dale, en español. Ale, en francés. Let's go. Entonces dice en varios. Aquí estamos dando clase de cultura de la canción de Shakira del mundial.
1: Y además, Shakira tiene algo muy particular que sí se siente canción mundialista, ¿no? Como, o sea, a mí me encanta la de Karim León con
0: Jelly Roll.
2: Está complicado el nombre.
0: No está complicado.
1: Jolly Rancher casi le dice.
2: Jolly Ranch.
0: Tiene nombre.
1: Pero la de Shakira se siente a los edits de TikTok, de los, un jugador pegándole una volea impresionante. Así suena la de Shakira. Y entonces, si ahorita todavía no la escucha, la gente que nos está escuchando, eventualmente la escuchará en TikToks de sus hijos o de ellos mismos que estén scrolleando ahí en las redes sociales, porque eso tiene esa canción de Shakira, a quien le mandamos un gran abrazo, seguramente nos está escuchando. Entonces, feliz porque ya se siente un poquito más la vibra mundialista. Sin embargo, tengo que decir algo y le quiero preguntar a nuestra audiencia, sobre todo aquella audiencia que sí vivió la Copa del Mundo de 1986. Nadie de los que estamos aquí en esta mesa la vivió, pero he leído ya en muchísimas partes que la sensación es completamente diferente, radicalmente diferente. Puede ser a que no todo el mundial es aquí en México, puede ser a que
0: me está molestado que cambiaste de tema porque ya encontré el extracto.
2: Todo bien, Eduardo, te noto batallando.
0: Ya estoy. Ya encontré el extracto que Dani no pudo encontrar de la canción. Estuvo 7 horas buscándola y la voy a poner aquí. Entonces, ve.

0: Malísima. Malísima.
1: Nicolás.
2: O sea, ahí mejora. La parte de, literalmente, cuando menciona a todos los jugadores, es malísima.
1: ¿Sabes qué?
2: Ya. Cuando retoma, ¿estás de acuerdo conmigo?
1: Qué bueno que está esto guardado, porque ya vas a ver.
2: Conmigo.
1: Vas a esperar semifinales de la Copa del Mundo y Nico va a entrar aquí diciendo Romario.
2: Sí, es pegajosa.
3: Te equivocaste, Eduardo. Te equivocaste. No en lo que en señalar ese punto de la canción,
1: sino en, no ponerlo adelante.
3: En la forma en la que lo pusimos, evidentemente perdió toda la aura que tenía esa parte de la canción.
1: Es que había todo un tema en la escaleta para hablar y claro. Se perdió por hablar de Shakira, gracias a Nicolás.
3: Sí, no, está bien, está bien. Sí, aquí el objetivo es evidenciar que Nicolás Schiller odia a Shakira.
2: No la odio.
3: Estoy dentro. Es imposible que
1: odie a Shakira. ¿Tampoco le gustó la de Jelly Roll? ¿Qué? ¿No te gusta el mundial o qué
2: no,
1: pasa?
2: No, sí, la de Jelly Roll me gusta. La de Jolly Rancher me
1: no
2: gusta.
1: No puedes ni decir su nombre.
2: No puedo, es muy difícil.
1: No, es verdad, no lo puedo creer,
2: A ver, ¿por qué no se pone Tom Smith? O una cosa más fácil, Eduardo.
3: Más gringa.
2: Favor. Más gringa. Un Morgan Wallen.
3: Y estamos hablando poco de la de Belinda con Los Ángeles Azules.
1: Sabes que salió muy tarde también.
3: Y también siento que nos estamos metiendo en territorio de Checo Sound, a quien le mandamos un gran abrazo. Esperemos tener una colaboración por ahí con Checo en el mundial, porque lo que dices es muy cierto. Tenemos un soundtrack completo de la Copa del Mundo.
1: ¿Qué?
2: Por y cierto, van a estar, por cierto, en
1: eso,
2: la inauguración.
1: Eso, y no soy nada fan.
2: ¿Odias el mundial?
1: De dos cosas. No, a diferencia tuya, yo sí voy a explicar, porque hoy no solo voy a decir que todas las canciones que tienen que ver con la Copa del Mundo están horribles. La inauguración tiene como 70 artistas. O sea, de aquí a que veamos en México-Sudáfrica, nos vamos a tener que echar como 70 horas, igual que el día del sorteo de artistas. Y no solo eso, la final va a tener a Shakira, Madonna y BTS en el show de medio tiempo. Que de entrada ya lo subieron a 25 minutos. O sea, las reglas de los 15 minutos de medio tiempo se las pasaron por el arco del triunfo. ¿Cómo en 25 minutos van a tocar esos? ¿Qué? ¿Son 7 minutos por artista? ¿8 minutos por artista? ¿O qué? ¿Por qué estamos americanizando
2: correcto,
1: esto?
2: Eso sí, me gusta esa crítica.
1: Vámonos rápidamente
3: a un
1: corte.
3: Perdón, estoy más molesto porque se anunció el fin de Panini como distribuidor.
1: Todavía tienes el del 2030, ya vas a estar muy viejo para después,
2: y
1: tranquilo.
2: Tiene que hacer autocrítica porque este álbum es malísimo.
3: Es malísimo.
1: No, es malísimo. No, el álbum de... Sí. Creí que ya estaba yo con la música. Ah, este álbum me vale, ni lo estoy llenando. Pero sí, muchos errores.
3: Y a quien no le gusta el mundial es a ti, Nico.
2: Sí, ¿no?
1: A ver, el álbum no está al nivel que la Copa del Mundo merece. Esa es la diferencia.
3: Eso es verdad.
1: La diferencia. Nos vamos rápidamente un corte. Tenemos más premios para ustedes por haber aguantado todo este bloque musical. 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Díganos si les gustó o no la canción de Shakira para el mundial y podrán llevarse alguno de estos pases dobles. Vámonos un corte y regresamos.
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1: Estamos de vuelta, Balones al Aire, por MBC 102.5 de FM. Yo soy Eduardo Chabot. Me acompañan Carlos Alberto Pérez y quien odia el Mundial y las canciones de Shakira, Nicolás Schiller, Solti. Gran programa, 6 de la tarde con 56 minutos. Se nos va acabando el tiempo. Semifinales de Liga MX. Ya se prepara todo con un mosaico que dicen que va a sacar la afición del rebaño en el Jalisco frente al Cruz Azul. Mañana Pumas recibiendo a Pachuca. La próxima semana tendremos todo el análisis de la final del fútbol mexicano. Destacar también que mañana tenemos Game 7, partido número 7 en la semifinales del Este entre los Caps y los Pistons. A ver si los Pistons, que fueron el número uno y que también llegaron a Game 7 la ronda anterior, avanzan para medirse a los Knicks, que ya esperan rival. Y el lunes empiezan las finales del Oeste, que las mencionábamos al inicio del programa. Es una serie espectacular entre el 1 y 2 del Oeste, los dos mejores equipos de este año en la NBA, los Spurs frente al Thunder de Oklahoma, que llega sin haber perdido ningún partido en esta postemporada. Carlos Alberto Pérez, muchísimas gracias.
3: Let's go Knicks. Nos vemos, nos escuchamos la próxima semana.
1: Nicolás Schiller Solti, muchísimas gracias.
2: Eduardo, Carlos, nos escuchamos la semana que viene en el mejor programa de deportes que tiene la radio.
1: A nombre de Carlos Alberto Pérez, de Nicolás Schiller, de Dani Rojas, en la producción, de mi queridísimo Víctor Luna en los controles, yo soy Eduardo Chabot. Gracias por habernos sintonizado un fin de semana más aquí en Balones al Aire por MBS 102.5 de FM. Los esperamos próxima semana, previa de la gran final del fútbol mexicano. No se lo pueden perder. Y los dejamos con el mejor programa que ha existido en este planeta, A-Track con Checo Sound.
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0: Bienvenidos a una nueva emisión de A-Track. Mi nombre es Checo Sound. El día de hoy es sábado 16 de mayo. Con un gusto de recibirlos. Gracias por escuchar. Si va usted en su automóvil, maneje con cuidado. Si está en su casa, pues no se lave los platos en lo que hacemos este amigo. Pues que se pongan a lavar los platos. Hagan algo. Plato usted.
1: Con cuidado también.
0: Sí, yo la verdad el radio lo uso para hacer mi quehacer. Pero el día de hoy no podría estar más honrado porque nos acompaña Jani Dueñas y Felipe y Pablo y la vaca. Bienvenidos.
1: Muchas gracias
0: por acompañarnos. Y ustedes dirán, bueno, estos invitados que tenemos,
1: ¿Quiénes son?
0: Son parte de uno de los proyectos más importantes acá. Y que creo que nos ha hermanado muchísimo más con Chile de cualquier otro proyecto que pueda haber salido, que cualquier cosa, porque marcó a una generación de niños en algún momento, sí. Y ahorita otras generaciones que han ido reconectando. Por supuesto, son de 31 minutos. Me gustaría primero empezar con un tema, que esta canción es, por supuesto, del proyecto y se llama Yo Nunca Vi Televisión, que yo no sé por qué, pero tiene como unas notas así que me da como, ay, como nostalgia bonita, no sé, son canciones que a mí me gustan mucho. Vamos a empezar el programa con este tema.
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0: estamos de regreso. Gracias por acompañarnos. Fíjense ustedes que el proyecto se presentó en el Zócalo de la Ciudad de México. Llegaron más de 230 mil personas.
1: Dios mío.
0: ¿En algún momento se imaginaron juntar tanta gente y que, y bueno, o sea, creo que aquí saben ustedes que se les quiere mucho,
1: sí,
0: que es un proyecto muy importante, pero pensaron en algún momento que se juntaría tantísima gente?
2: Yo creo que pensábamos que iba a ir gente, quizá unos 100,000, no sé, yo pensaba, o en un momento de la tarde fuimos a probar sonido y estaba llegando un poco de gente, quizá habían unas miles de personas. Yo en un momento pensé, quizás no venga tanta gente
0: no,
2: a este concierto.
0: Claro.
2: Y pero claro, no, o sea, uno no, yo nunca había tocado, creo que la Jani y Felipe tampoco, y ninguno de los chicos habíamos tocado delante de tanta gente. O sea, ese marco de personas, de cabezas, de almas que estaban ahí coreando las canciones

0: orgulloso de ser partícipe del colectivo 31 Minutos y de haber acarreado a tanta gente. Le ganamos a Paul McCartney, por favor.
1: Y a Justin Bieber.
2: A Roger Waters. O sea, estamos hablando de gigantes.
1: Pero no a Shakira, maldita.
2: Shakira, pero Shakira no tiene canciones tan bonitas. Bueno, es que sí no, tiene algunas, pero no tan bonitas.
1: Tiene que ser, no es una competencia. Sabes que también la experiencia de hacer un show en el Zócalo, estoy un poquito disfónica porque los aires acondicionados me tienen.
2: Yo sé.
1: Pero el calor es peor. No sé qué es peor en realidad. Pero es la experiencia de tocar en el Zócalo, no es solamente el número de personas como estadística, como data.
2: Claro.
1: Sino que es la experiencia total. Y yo no sé si eso se da en otro venue, en otro, claro, Madison Square Garden, un estadio nacional en Chile, ¿no? Un Radio City Music Hall, como sea, uno puede soñar con lugares, pero yo no creo que se repita el fenómeno de eso, de la plaza pública, de la gente moviéndose desde muy temprano, con paraguas para el sol, o sea, realmente organizando su día en torno a un show, familias completas, también el merch que hay alrededor, pero muy bacán para nosotros, porque realmente hacen unas poleras de muy buena calidad, las playeras son increíbles. Entonces, toda una ciudad movilizándose de esa manera es como un día fuera del tiempo.
2: Sí, claro.
1: Y eso para nosotros es bien impactante. Incluso tú me dices la cifra, yo no sé cuánta gente es eso, es como no sé calcular.
2: Sí, vaya, nada más ves una plancha llena de gente, todos muy ilusionados, y me imagino que la puesta de escena debe ser muy compleja, o sea, es planear otra cosa completamente diferente a lo que hacen.
3: Lo es. Bueno, el espectáculo se llama Yo Nunca Vi Televisión, el espectáculo que presentamos en el Zócalo, y es totalmente diferente a lo que veníamos haciendo en la gira. En la gira nosotros vinimos a presentar otra obra que se llama Radio Guaripolo, y para nosotros también fue un muy grande desafío de terminar la gira de Radio Guaripolo y concentrarnos a ensayar en la Ciudad de México días previos la obra.
2: Sí.
3: Y también el desafío no es solo para los artistas que estamos interpretando la obra, sino que para toda la gente, los técnicos, los tramoyas que tienen que montar esto.
1: Sí.
3: Fue un desafío colosal para todo el equipo y es un orgullo de todos, desde cada uno de los integrantes de esta hermosa compañía.
2: Sí.
3: Y es una satisfacción también para nuestro país. O sea, hemos recibido tanto cariño desde allá, el impacto que esto tiene para nuestro país, sobre todo en el contexto en el que está Chile, esto es un incentivo y es también una lección a las autoridades de nuestro país para decir que la cultura es demasiado importante.
2: Por supuesto. Fíjate que a mí algo que me dio mucho gusto, hay un proyecto, para quien no sepa, que se llama Tinnitus Concert, y entonces se presentan en cortito con algo muy elemental algunos shows, ha presentado Adele, Dua Lipa, etcétera. Y el de ustedes, híjole, qué bonito les quedó. Yo en todos lados donde iba platicaba, en todos los medios donde pude yo colaborar, así es que no puedo creer lo que crearon todo ese mundo, había cada hasta pequeñas cosas que aquí pusieron este libro portal.
1: Claro.
2: Salieron tantas cosas tan importantes que a mí me dio mucho gusto por el proyecto. Digo, independientemente, a mí sí me gustaba mucho verlos, pero sobre todo ver cómo de pronto resurge y se vuelve a tomar una importancia tan grande. ¿Pensaron que iban a llegar a tantos millones de vistas con ese video?
1: Yo creo que también es como el fenómeno del Zócalo, lo que pasó con el Tiny Desk. A pesar de que sabíamos que era una plataforma importante, teníamos la conciencia de que se iba a hacer viral de alguna manera, y sabíamos que era, bueno, dar un paso mucho más allá de lo que estábamos haciendo. Igual fue impresionante.
2: Claro.
1: Porque tener como esa sensación de Latinoamérica unida, porque además no es solo Chile, que obviamente nosotros somos parte de la cultura chilena ya, que también es impresionante decirlo, pero Latinoamérica completa.
2: Sí.
1: Era como unida por esto, era como cuando Chile gana el Mundial, si es que Chile gana el Mundial algún día, ¿no?
2: Ojalá.
1: No creo, pero es mejor que nosotros ganamos el Mundial en todo caso, en estas dos ocasiones.
0: También lo del Tiny, yo creo que es el formato popular global en estos momentos.
2: Claro.
0: O sea,
1: sí.
0: Ponerse esa camisa, ¿no? Ponerse esos pantalones ahí en ese escritorio en Washington, es lo que todos los artistas del mundo quieren estar tocando ahí. Entonces tuvimos también la suerte de estar tocando en el Tiny en el mes de septiembre, que fue el mes de los latinos.
1: De la latinidad.
0: Entonces fue totalmente parte de un honor, una suerte gigante.
1: Además, pensar, mira, como uno de repente no se da cuenta también tanto de lo que uno mismo hace, digo, nosotros, el grupo. Tenemos ese formato del Tiny Desk, que es como la banda, ¿no es cierto?
2: Sí.
1: Y estos pequeños detalles de títeres, también el guión, el chiste. Y tenemos el Zócalo, que es como una cosa monumental. Igual nosotros siempre hemos transitado entre esas proporciones, digamos.
2: No, pero es que
1: como muy bonito.
2: Habla de una flexibilidad.
1: Eso. Sí.
2: No, del propio proyecto, o sea, de poder ir a esto que es ciertamente íntimo.

0: a esta magnitud de un estadio de una plaza pública. Sí. Eso es lo que creo que
1: también
2: el loco, como que me no acabo de dar cuenta, que nos felicito a nosotros mismos.
1: También el espectáculo Yo Nunca Vi Televisión es un artefacto, es una instalación artística. Fue diseñado por José Dela, ¿no? Y es una experiencia visual. O sea, que es una caja que transmite imágenes y que también en esa caja viven artistas dentro que van haciendo su trabajo. Entonces es bonito cuando uno analiza el fenómeno artístico que significa el formato Yo Nunca Vi Televisión, está en comparación de las grandes compañías teatrales que giran por el mundo. Y eso también es un motivo de orgullo para 31 Minutos, para el colectivo en total y para nuestro país que queda en el sur del mundo.
0: Sí. Y en ese sentido, cuando colaborar con tantas personas, ya sean desde gráficos, por supuesto en la cuestión de composición, todo, ¿cómo es ponerse de acuerdo?
3: Mira, 31 Minutos es un colectivo de muchos, muchos artistas. Sí. Cada uno de los integrantes es un artista. Hay artesanos, hay diseñadores, hay productores que también tienen una sensibilidad artística, hay audiovisuales, habemos músicos, cantantes, actrices y actores, titiriteros, es demasiada la gente que está ahí. Pero el mérito principal es de Álvaro Díaz y Pedro Peirano, que son los creadores y los dueños de la editorial de 31 Minutos. Y ellos son los que tienen el olfato y la sensibilidad para saber y entender qué escribir, qué decir. Por ejemplo, el Tiny Desk. No solo 31 Minutos se presenta en Tiny Desk por ser una experiencia musical como todas las que hay, sino que además se hace, tiene un matiz sociocultural y hasta político.
0: Sí.
3: Y eso es por la mirada inteligente de que con la que sintonizamos todos nosotros, pero está dirigida por ellos. Y saben leer que hay que hablar del tema migratorio. Saben leerlo. Y además hablarlo de una manera, de una sensibilidad transversal, familiar, totalmente heterogénea y que respeta a todos los grupos etarios. Entonces, creo que eso es el mérito importante. Y nosotros seguimos esa línea porque respetamos la dirección y ellos son muy, muy inteligentes en ese aspecto y nosotros también.
2: Sí, o sea, es verdad.
0: Claro que
2: al final
0: sí,
2: igual somos como un grupo, como una familia, un colectivo. Y es cierto lo que dice Felipe, Pedro, Álvaro, los que hacen los guiones o incluso Pablo también con las canciones, el trabajo de las letras, de las composiciones. Todo eso creó un universo. Uh-huh. Y un universo que no tiene como tiempo ya.
0: Sí.
2: 31 Minutos es como un universo que uno, ya nosotros sabemos muy bien cuáles son las reglas.
0: Claro.
2: Qué personajes funcionan, cuál es el lenguaje, hasta dónde. De cuál es el humor también.
0: Por supuesto.
2: Y ya como trabajamos hace tantos años juntos.
0: Sí, no, ya se ven, ya.
2: Y ya nos vemos y nos entendemos, sí.
0: Claro.
1: Somos una familia.
2: Sí.
0: Sí, como debe de ser. Vamos a un corte, vamos a escuchar una canción que se llama Mi Equilibrio Espiritual. Vamos a regresar y vamos a platicar de los proyectos que ellos traen porque están bien interesantes y están padrísimos. Y usted está escuchando A-Track por MBS Noticias. No se vaya.

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0: Estamos de regreso en A-Track por MBS Noticias. Mi nombre es Checo Sound, me acompaña hoy Hani y también Felipe y Pablo. Híjole, Felipe y Pablo. Híjole, es que estábamos hablando de la diferencia entre órale e híjole. Por favor, ponga en sus redes sociales ahí en A-Track. ¿Y cuál sentiría usted que es la diferencia? Porque a lo mejor yo no lo expliqué bien.
1: Yo tengo la sensación, por como suenan, de que ambas son expresiones de sorpresa, ¿cierto?
0: Sí, un poco sí.
1: Pero órale me suena como que estás, es como decir ya vamos, como que estás apurando a alguien o motivándolo a hacer algo. En cambio, híjole, más como de, uy, ¿qué pasó? Como
0: claro.
2: Híjole, o quizás la segunda es lo mismo, pero con un acento paternalista, ¿no?
1: A ver. Pues,
0: híjole.
1: Ah.
0: Sí, claro. Oye, hice tal. Híjole. Es que es esa, el híjole puede ser hasta de regaño. Así como el
2: de.
1: Entonces depende mucho.
2: Perdón, tengo una última percepción. Yo creo que el órale tiene que ver con orar, con algo.
1: Oye, vendrá de ahí.
0: Puede ser, de órale para, o sea, de orarle, de órale a Dios para que
1: pídele a Dios, o sea, para órale, que esto salga. Claro.
0: O sea, el ojalá, por ejemplo, de que decían que era también eso. Que era de Dios,
1: ojalá,
0: ¿no?
1: Ojalá.
0: Claro. Bueno, Felipe y Pablo tienen un proyecto que son Los Hermanos y la Vaca y acaban de sacar parte de su segundo disco. Claro. El sencillo Señorita, que apenas salió, que lo escuché. Qué bueno que está, es un funky bastante padre. Me gusta mucho que siguen que tienen como esta cuestión muy lúdica y que hablan acerca de. Haga de cuenta que a usted le pasa lo que a todos nos pasa todas las mañanas de lunes a domingo, que es. No le gustaría tener usted un crédito de la tarjeta de crédito perenganita de tal. Y entonces, eso se me hace que ni siquiera se me hubiera ocurrido hacer una canción de eso. ¿Cómo sale? ¿Cómo empiezan a hacer el tema?
2: Bueno, yo creo que es parte de la editorial que siempre hemos tenido con Pablo. Nosotros venimos de una banda muy importante en nuestro país que se llama Chancho en Piedra. Estuvimos en carrera por casi 30 años. Estamos criogenizados en este momento como Han Solo, pero Chancho en Piedra siempre tuvo esta misma forma, esta misma sensibilidad para escribir, y Pablo y yo, Los Hermanos y la Vaca, somos herederos de esa mirada.
0: Sí.
2: Sentimos que en las cosas cotidianas, a veces en las cosas más domésticas, se puede armar un ensayo, si tú quieres, un ensayo sociológico en este caso, de una problemática que nos afecta en lo más profundo del alma y del devenir. El acoso por marketing telefónico, ya sea para cobrarte o para venderte, nos tiene tensos a todos, claro. En todo el mundo, y nos dimos cuenta de que acá en México también,
0: sí.
2: Y quizás mucho más, pero por lo menos en Chile nos tiene a todos con una nos sentimos tan invadidos por esta por este spam que pasa todos los días,
0: sí,
2: que nosotros sentíamos que merecía una canción, no para protestar directamente contra el marketing, sino que para hablarle a la persona que está al otro lado del teléfono, que no es un robot, no es un bot. A veces lo es, pero por lo general es una señorita o un señorito,
0: sí,
2: que te está tratando de vender algo con una voz de aburrimiento, que sabe que le van a pegar el portazo en la cara.
0: Claro.
2: Entonces la canción lo que trata de decir es: Te voy a escuchar, sí, pero ahora tú me tienes que escuchar.
0: Sí, por supuesto.
2: Yo sé que tú estás igual que yo y que estás hasta aquí de que te cobren y te vendan algo. Por favor, dejémonos de joda y hablémonos como personas y como seres humanos. Esa es un poco la llamada y un poco lo que tratamos de nosotros infiltrarlo en una canción funky, prendida, distendida y desenfadada, para hablar de este tema con cariño y para decir que los seres humanos somos lo más importante.
0: Claro. Hay una anécdota de varias personas que les he escuchado que tienen este tipo de trabajos en las que les dan 15 minutos para comer. Pero, o sea, cuenta desde que salimos de la cabina hasta que llegamos al 7, al Oxxo, a donde usted quiera comprar, patrocíneme, y ya compras el sándwich, papitas, lo que sea, y pero ya te estás gastando tus 15 minutos. Ni siquiera, o sea, es como una presión bastante fuerte.
1: Había una,
0: los mejores tratos no son.
1: Una leyenda que decía que les ponían pañales, que les daban pañales para que trabajaran. Parando. Que no. Es ya un abuso.
0: Claro.
1: O sea, porque el abuso es la verdad lo que dice Felipe, el abuso hacia uno como individuo, pero también el abuso de ellos como para ellos como trabajadores.
0: Sí,
1: yo estoy segura de que gente que trabaja en eso es de verdad, porque no tiene otra opción, porque no es un trabajo.
0: O sea, no es el trabajo soñado.
2: Nosotros, como lo vemos, como muchas otras cosas, son síntomas de una sociedad que está bastante expuesta y amenazada contra su humanidad por un mercantilismo desatado, como un neoliberalismo que no tiene tope.
0: Sí, claro.
2: Y esa es nuestra protesta velada en una canción bailable, como en el fondo es celebrar que somos seres humanos todavía, que no, sí, que no, no nos rindamos frente a esta máquina que nos acosa.
0: Es que yo es lo que admiro mucho de ustedes, porque es precisamente tocar estos temas desde este punto de vista, donde a lo mejor otra persona se pondría la guitarra y sería que siempre, un dilanesco así y acaba.
3: Es que siempre, hemos tratado de hacer crítica, ¿no? En distintos lados, yo creo que Chancho en Piedra tiene mucha crítica. 31 minutos también tiene crítica. Y creo que es muy interesante también. Podemos hacer canciones de amor, podemos hacer canciones de rabia, pero cuando mezcláis el funk y mezcláis una crítica social, también anda bien. O sea, creo que Caetano Veloso también lo hace, o Chico Buarque también lo hace.
0: Sí.
3: Entonces creo que es interesante estar haciendo estas músicas que son parte de un single, el segundo single, que va a ser parte del segundo disco, ya que vamos a editar. Editamos un primer disco del 2023, sí, que se llama Hermano y la Vaca, Jai, y ahora estamos empezando a promocionar y empezando a expandir lo que va a ser el segundo.
0: La portada está padrísima, también me gustó muchísimo. Sí. ¿Y cuándo sale el disco? ¿Ya oficialmente y cuándo ya?
2: Nosotros pensamos que en agosto o septiembre de este año está al aire el disco entero. Bueno, nuestro plan es ir soltando sencillos hasta converger al lanzamiento total. Pero esperamos que no se nos acaben las canciones hasta que salga el tema. Pero tenemos mucho material.
0: Oye, pero precisamente eso, ¿cómo sienten ustedes ahorita esta cuestión de, o si sacas un disco completo, normalmente ya las dos semanas están de, ¿y qué sigue? Y eso es de, vato, me quedé un año haciendo canciones, produciendo, grabando. Y como que a lo mejor como la apreciación de la gente es como algo más rápido.
3: Yo encuentro que está súper bueno eso. Creo que la inmediatez de la música es muy importante. Yo siento que la música es una fuerza de la naturaleza. Es que uno no la libera o la expone, se empieza a podrir. Uh-huh. Yo creo que es interesante que vaya agarrando el espacio que tiene que tener, la gente se va a empezar a nutrir de esa nueva música, tú también, y bueno, si para eso venimos al mundo, para hacer música, no hay ningún problema, seguimos haciendo.
0: ¿Cómo trabajan entre ustedes? O sea, ¿quién llega? A lo mejor llegan con un tema o la letra, ¿cómo más o menos es la dinámica?
2: Bueno, ambos somos compositores y escribimos. A veces Pablo me trae una canción, yo le llevo una canción, hacemos taller entre los dos.
0: Okay.
2: Tenemos una sociedad bastante virtuosa en ese aspecto. Nos conocemos desde que nacimos, o por lo menos él me conoce desde que nació, porque yo soy mayor.
0: Ok.
3: Salimos de la misma puerta.
2: Pero venimos de la misma cantera. Y escribimos y ya tenemos una relación bastante intuitiva a la manera de componer. Conocemos y sabemos qué canción sirve para nuestro proyecto. Y hacemos taller, creo que es lo más sano para nosotros en nuestro método. Y bueno, ya tenemos compuesto casi todo el material, o sea, lo que tenemos que llegar a vaciarlo ahora a Chile y va a seguir.
0: Es que me causa un poquito de intriga precisamente eso. Trabajar con familia de pronto puede ser un tanto complejo, pues por todo lo que puede tener eso, ¿no? O sea, aparte te ves diario, o bueno, tuviste un tiempo que estuviste como muchísimo tiempo junto y tal. Y vaya, pareciera como algo que simplemente sale con ustedes, es muy natural, pues.
3: Nosotros con Felipe hacemos música desde que somos niñitos, somos desde que somos chicos. Antes de partir tocando un instrumento, ya cantábamos melodías y escribíamos letras. Entonces, sí, a veces hay un poco de estrés, pero el amor siempre prima, la energía, la intelectividad y la conexión que tenemos. Nuestras cuerdas están entrelazadas hasta la muerte.
2: Sin roce no hay chispa, sin chispa no hay fuego.
0: Ajá. Ay, toma. Ya, esa tiene que ser una canción, ¿no?
1: Ahí
0: está.
1: El
0: sencillo poeta que sigue, de hecho, la tiene. Sí, no, es gran frase. Apúntela, por favor, pero ya tiene. Felipe es dueño.
1: Los derechos ya están.
0: Ya fuimos a limpio, ahorita saliendo, porque este programa, por supuesto, ya tiene derechos de autor, todo. Vamos a escuchar Señorita, que es el sencillo de, por supuesto, de Los Hermanos y la Vaca, que ya lo pueden escuchar en Spotify. Es un gran sencillo, pueden escuchar el material, el primer disco que tienen, y próximamente entonces los siguientes sencillos seguirán saliendo poco a poco para que se los dosifique, para que los disfrute. Y usted está escuchando A-Track por MBS Noticias.

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1: 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Ya regresamos.

0: Estamos de regreso en A-Track por MBS Noticias. Nos acompaña Jani Dueñas, Felipe y Pablo y La Vaca. Y vamos a tener una pequeña sección que se llama ¿Qué pasaría si? Muchachos, okay. Dos puntos.
1: Es como un concurso, tenemos que ganar. ¿Tengo que yo contra ellos?
0: Sí, Liz es nuestra, viene de la Secretaría de Gobernación. Gracias, no, Liz, por acompañarnos.
1: Sí, gracias.
0: Y señora jueces y parte, acá Larisa, sí. También JC, Enrique, perdóname, Enrique. Has de ser Cody, ¿no es cierto? Enrique, yo para los nombres soy medio, pero ya me acordé. Bueno, ¿qué pasaría si su pareja es muy romántica y detallista, pero es cleptómana? Dani, conteste, por favor, usted.
1: No, no me interesa nada que sea romántico y detallista si me va a sacar las cosas de la casa o vamos a ir a la casa de un amigo.
0: Yo conozco esa
1: y se va a robar una cuchara, porque al final los cleptómanos también como que roban, no porque algo sea valioso, es porque es una adicción, ¿no? Un problema.
0: Claro.
1: Entonces pueden robarse una cuchara de plástico de la cocina, pero es como una cosa de sentir. No, eso es un problema. Tú anda al psiquiatra. Cuando te mejores, vuelve a llamarme.
0: Ya no sé si me mandó a mí al psiquiatra por la pregunta o al cleptómano.
1: También.
0: Sí, voy.
1: Yo creo que todos. Cancelé. Está bueno que vayamos al psicólogo al menos.
0: Cancelé mi cita hoy para el...
2: Mientras no me robe el corazón.
1: Ay, son unos poetas, no, estos dos, ¿no?
0: Entonces tú sí no te quedarías. Es detallista, es buenísima onda, nada más de pronto pues va a decir ¿de qué crees? Que el disco de Hani me lo robé, te lo traje.
2: Me robé el disco de Hani, ¿no?
1: Bueno, tiene buen gusto. Sí, tiene buen gusto.
2: Yo creo que... No, pues está todo mal robar. Creo que... No, se me iría el tiro el amor. Chao pescado.
0: Se acaba ahí.
2: Sí.
0: Felipe.
3: Bueno, yo creo que si ya estoy enamorado, como lo estoy, y si descubriera que mi pareja es cleptómana, no la puedo... No puedo terminar con ella, tengo que tratarla. Tengo que llevar... Claro, nos ponemos a robar los dos.
1: Eres mucho mejor persona que nosotros dos,
2: si no puedes contra ella, únete.
0: Por supuesto, de alguna forma hay que ganar. ¿Qué pasaría si les dedican una canción, pero la letra no tiene nada que ver con los sentimientos que según les quieren expresar?
1: Oh, qué loco. ¿Les ha pasado? ¿O han hecho? No sé.
0: Every Breath You Take es una canción que se dedica mucho. No es una canción de amor.
1: Y es muy malamente dedicada, porque es un stalker de mierda que está acosando a alguien.
0: Sí.
1: Y dice, ay, qué romántico. Y es como, no, qué loco.
0: Claro.
1: Enfermo en la cabeza.
0: Better Man de Pearl Jam también. Yo tenía un amigo que la dedicaba y era así de, ¿ya la escuchaste, hermano? Está diciendo que puede conseguir algo mejor.
2: Claro. Yo le diría, si no encuentro que no tiene nada que ver, le pediría, la sentaría en una silla y le diría, explícame, por favor, qué trata de decirme con esto. Porque a lo mejor yo no estoy entendiendo, ¿no?
1: Hay un mensaje oculto.
2: Exacto, entonces quizás es más inteligente que yo y yo no entiendo, no sé, algo puede ser, ¿no?
0: Claro. ¿Tú?
1: Yo he tenido parejas músicos.
0: Ok.
1: Varias, tengo que decir, es difícil hacer esto y no emparejarse con colegas, digamos, artistas. Y tienen, sí, una tendencia a escribirte canciones de amor. Es bonito sentirse como el objeto de eso o el destinatario de aquello. Pero tiene razón, Pablo. Si hubiera alguna canción muy críptica o algo que dijera que yo digo, esto no, se la escribió a otra persona. Te imaginas, como, no soy yo.
0: No me está describiendo.
1: Y yo ahí trataría de ponerlo sobre la mesa.
0: Claro.
1: Como, explícame esta letra, palabra por palabra. ¿Qué quieres decir? ¿Y por qué dices el nombre Marcela si yo me llamo Alejandra?
0: Claro. Y mis cabellos rubios.
1: Mis ojos azules. Y yo no tengo los ojos azules. ¿A quién le escribiste?
0: Felipe.
3: Yo creo que... igual que los chicos, aquí aclararía al tiro el tema. ¿Qué está pasando? O sea, si no me calza... yo creo que uno se daría cuenta, ¿no? Se daría cuenta si hay una excusa para otra cosa, buscar un propósito último que no es el de la primera fase.
0: Claro.
3: Así que creo que indiferencia para mí sería la manera.
0: Muy bien. ¿Qué pasaría si ustedes llevan una relación muy estable? Sí, está bonita, pero no les han presentado a su familia y llevan 3 meses de relación muy estable. ¿Qué haría usted, Felipe? Empecemos contigo.
3: Yo me apersono ahí en la casa de los suegros.
0: Señora, ¿cómo está?
3: ¿Cómo está, señora?
0: No, usted no sabe quién soy yo, pero...
3: Y supongo que será todo un impacto, pero lo aclararía, ¿no? ¿Por qué me estás negando, en el fondo?
0: Hay como un raro, ¿no? Ahí.
3: Sí.
2: Yo no apresuraría las cosas, no, para nada. De dar alguna razón, quizás... Son nazis, bueno, o sea, algo por el estilo.
1: La peor.
0: Personas.
1: Son nazis, mejor, como terminar así que esa quede. Relación.
0: Arranco. Y bueno, ahí nos vemos, un placer.
2: Sí, yo Yo no me alarmaría, ¿no?
0: ¿Tú?
1: Yo creo que 3 meses es demasiado pronto para cualquier cosa.
0: Para conocer.
1: Así que si me dijeran, tres meses, ¿quieres conocer a mi familia?
4: No te presento.
1: Sería yo la que diría, no, todavía no, no quiero conocer a mi familia.
0: Tienes razón, Felipe.
1: Yo salgo viendo rápido.
0: Son 3 años, no 3 meses.
1: No, 3 años es un montón. 3 años es un montón. Si no conozco a sus papás a los 3 años, porque no tiene.
2: Oye, ¿qué tal Norman
1: que
2: sí?
1: Supongo, digo, que asumo que no tiene. Si no me aparece una familia después.
0: Qué buen chiste. ¿Qué pasaría si te dice mi amor? Pero también le dice mi amor a todo mundo. Es que hay gente que de pronto tiene ¿cómo estás, cariño? Y cariño son todo Dios, pero tú también. Y amor también.
1: No, entonces somos amigos, ¿no?
0: Soy uno de tantos, soy como uno, dijera uno Enrique Guzmán, ¿no?
1: Exactamente.
2: Sí. No, yo me sentiría un poco pasado a llevar, quizás, no sé.
1: Necesitas encontrarme un nombre especial.
2: Dame mi nombre de pareja,
1: yo mi nombre de
0: polo. Necesito mi apodo.
1: Necesito mi apodo particular, secreto, íntimo, que nadie sepa.
3: Un trato diferente.
1: Sí, especial.
0: Oh, sí, algo que diga uno, mira, este sí soy yo, porque si no sé con quién me estoy prestando. Esta siguiente sección se llama Vamos a conocerlo.
1: Vamos a conocerlo.
0: Vamos a conocerlo, que es cuando. ¿Qué hicieron con su primer quincena? Oye, la quincena es aquí el pago.
1: Es la quincena.
0: Ajá.
1: Ah,
0: todos igual.
1: El pago.
0: Sí, el primer pago de su primer. ¿Cuál fue tu primer trabajo, Jenny?
1: Úfale. Una telenovela en Chile.
0: ¿Qué papel hacía?
1: La protagonista.
0: ¿A poco?
2: De Mega.
1: Pero la de Mega. Esto es muy chistoso. Yo estaba estudiando. No, había salido ya de la escuela de teatro. Pero me fueron a ver a una obra que era Bodas de Sangre.
0: Okay.
1: Yo interpretaba un papel muy dramático. Bueno, pues fui al casting y me dieron el papel de la protagonista, que era una comediante ya así. Nada tenía que ver con Bodas de Sangre. Y el personaje era una gorda, como obesa, que se tomaba una poción y se convertía en flaca estupenda modelo.
0: Okay.
1: Una narrativa bastante pasada de moda a estas alturas, por suerte.
0: Un poco.
1: Y la verdad que me pusieron un traje de espuma para que fuera como más voluminosa en la parte que tenía que ser gorda. Así que lo pasé pésimo porque transpiré toda la teleserie. Y fue. Ahora, me pagaron en ese momento muy bien porque la televisión siempre ha pagado bien. No, ahora ya no tanto. Pero en los 2000 pagaba bien.
0: ¿Y tu primer pago qué fue? O sea, ¿fuiste y te compraste?
1: Drogas, probablemente. No, mentira. Eso. No, eso
0: no lo hagas.
1: Niños, no escuchen esa parte. No, pero sí, yo creo que yo vivía con mis papás todavía. Creo que después de un tiempo con eso me fui a vivir sola.
0: Ok.
1: Ahorré, pero también tengo que decir que me lo disfruté en carrete, como decimos nosotros, en fiesta y en invitación. Dar amigos a salir y en ir a la playa y en divertirme y por fin tener mi dinero para pasarla bien.
0: Muy bien, sí. Muy bien. ¿Tu primer trabajo?
2: Mi primer trabajo, yo creo que fue con los Chanchos en Piedra, que nos empezaron a pagar plata y era chico, teníamos 18 años. Y juntamos plata para comprarnos unos instrumentos, para comprar unas primeras guitarras Fender, algo así, sí, eso.
0: Wow, ¿qué Fender te compraste?
2: Una Stratocaster Late Sensor, que después me la robaron, pero no fue mi primera guitarra. Sí, fue mi primera guitarrita. Claro, hicimos una cucha, como se dice en Chile. Y claro, esa fue. Pero las primeras veces que gané dinero fue tocando con los Chanchos.
0: Súper bien, ¿tú también?
3: Creo que hay un antecedente de eso, que es que compartimos incluso hasta los trabajos previos.
2: Así que... ya, me acordé.
3: El primero, que yo creo que a ti te va a acordar que fue lo mismo, el primero fue un trabajo remunerado en una fábrica ese dinero...
1: Sí, en realidad yo también tengo otro.
3: Con ese dinero hicimos otra cucha.
0: Ok.
3: Los integrantes que éramos Chancho en Piedra en esa época y fuimos a grabar nuestro primer demo.
0: ¡Wow! Sí.
3: Y con ese demo conseguimos un contrato con un sello discográfico. Eso fue lo primero que hicimos. Sí. Yo tenía 19 años, probablemente. Wow. Pablo tenía 17 o 18.
0: Ajá.
3: 17 y ese fue la primera dinero y nunca lo voy a olvidar. Fue el primer trabajo remunerado y lo invertimos en la carrera inmediatamente.
0: ¿Y la fábrica qué hacías?
3: Éramos hijos del dueño.
0: Pero de todos modos,
3: nos pagaron.
0: Cabe mencionar que de todos modos tiene que hacer ejemplo de uno para que
3: en la fábrica hacíamos de todo.
2: Trabajamos
3: doblando metales, remachando.
0: Órale,
3: arriendo. Era una fábrica de maquinaria industrial. O a veces éramos junior y teníamos que ir a comprar, o qué sé yo, lo que fuera. Pero juntamos en esa época, me acuerdo, algo así como 120 mil pesos chilenos. que era una plata muy poca hoy en día, pero con esa plata pudimos grabar nuestro demo.
0: Súper bien.
3: Grabamos dos canciones y con eso, lo más lindo que nos enorgullece es que conseguimos un contrato con un sello y pudimos hacer carrera.
0: Claro. Oye, pero ¿y la producción, todo eso ya de, por parte del sello? O sea, ya digamos, el sello ya hizo la inversión, ustedes hicieron lo del demo nada más para poder encontrar el...
3: Claro, claro. Sí. Claro, la producción la época, ejecutiva era de un sello discográfico.
1: En la época en que los sellos ponían plata, claro, o sea, en la época en que los sellos todavía funcionaban.
0: Ahorita ya nada más ponen el nombre, ¿no?
2: Claro, no es
0: cierto. Sí. Saludos a todos ellos.
1: Asombro.
0: ¡Hey, chicos! Besos perdón, en sus frentes.
2: Un abrazo, un abrazo.
0: Ay, ay, ay. Cotorren, chavos. Vamos un corte y regresamos. 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

0: El 16 de mayo de 1966 nace Janet Jackson, ícono del pop y hermana de Michael Jackson. ¿Tú ya la conocías? 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

0: de regreso en ATAC. Mi nombre es Checo Sound, me acompaña Hani Dueñas, Felipe y Pablo y La Vaca. Y fíjese usted que Hani también tiene un proyecto.
1: Pues sí.
0: ¿No?
1: Pues sí.
0: Gran proyecto Sombra. Me gustó mucho. Sí, claro, claro. Se me hizo... Obviamente, bueno, ya todo lo que te pueden explicar, pero vaya, trae como un rollo un tanto darky ahí.
1: Totalmente darky.
0: ¿De dónde? O sea, sí eras tú la darky de
1: siempre,
0: los amigos.
1: Sí, siempre fui como la dark de mis amigos y desde el colegio ya que tenía bandas y cantaba en bandas y cantaba en el Festival de la Voz de mi escuela. Y en realidad la música que siempre me ha gustado, la que marcó como mi vida o hizo como mi curatoría sonora fundacional, es la música de como de los 80, 90.
0: Ya, de Pet Shop, de Cure.
1: De Pet Shop, de todas maneras, de Cure, Cocteau Twins, The Smiths.
0: Ay, Cocteau Twins tan bonitos.
1: Qué lindo Cocteau Twins, ¿no? Sí. Y en la época como de la adolescencia, siempre tratando de tener bandas así con los amigos.
0: Ya.
1: Yo también, no sé, quería, muy influenciada por los 90 también, quería ser bajista porque quería ser como las Kims, cualquiera de las dos.
0: Kim Dillon,
1: ¿no?
0: Kim,
1: porque
0: Kim.
1: En esa época también esa era la forma de ser mujer y participar y hacer
2: bajista,
1: música.
2: ¿Querías ser bajista?
1: De verdad quería ser bajista. Y un amigo me empezó a enseñar, pero al final soy una señorita, entonces, una dama. Entonces, ay, me duelen mucho los dedos, ¿no? Mejor yo voy a cantar solamente.
0: Bueno, Susan de Banshees, ahí está. O sea,
1: sí, también. O sea, más? Porque claro, luego eso se juntó con lo de ser actriz. O sea, claro. Yo estudié artes visuales y luego actuación. Entonces, finalmente también me di cuenta en ese camino que lo mío era ser una performer, que era estar arriba del escenario de cualquier manera posible, pero que más que el instrumento, el trabajo con la voz empezó a ser muy importante para mí, ya como actriz, como locutora, como doblajista, trabajadora también radial.
0: Sí, sí.
1: Entonces esto se une como con el canto que venía desde pequeña y que 31 minutos también lo hace que yo me tenga que profesionalizar en esto y que no sea claro. Como solamente la niñita que canta más o menos bien.
0: Sí, sí, sí, sí, sí.
1: Y con eso aparece luego la idea de hacer música propia. ¿Qué? Y fíjate que tarde en la vida, porque yo...
0: No, nunca es tarde. Ay, yo conocí...
1: No, tarde en la vida para lo que es lo normal.
0: No, hombre, hay un vato que está en que es tejano, no me acuerdo cómo se llama ahorita, pero... Él hace, tiene de estas guitarras que son como de tabaco y todo eso.
1: Se llaman
0: Cigarbox. Y con una maleta también hace las baterías y así. Yo le volví de pronto le volví la idea con un poquito como de la maquinaria que hace. Y entonces tiene 63 años y está haciendo festivales ahorita. Y toda la vida dijo, pues es que no tengo los medios para poder ser músico. De pronto era de ya estoy bien grande para ser músico. Y a los 60 años de volteó y dijo, me va a quedar con las ganas al demonio. Y
1: de hecho, yo jamás he pensado así, de cuando digo tarde en la vida me refiero a que efectivamente tarde en la vida, o sea, un hecho de la causa, yo empecé a hacer música propia a los 47 años, 48 años, pero eso no quiere decir que yo considere que es tarde en la vida, todo lo contrario, a mí la vida me ha enseñado en mi oficio y en las cosas que hago, que son un montón y son todas muy diversas, que nunca es tarde para aprender algo nuevo, de hecho,
0: claro.
1: Yo podría mañana si quisiera irme a otro país a pintar. Y bueno, aprenderé a pintar. Eso es bonito, tener la libertad de hacer esas cosas.
0: Sí, sí, sí.
1: Lo que uno quiere o lo que uno siente que le gusta, a la edad que sea. Y por eso para mí es tan importante Sombra también.
0: Sí, sí, sí. Suena muy bien la producción, a mí me gustó mucho. Es muy buen proyecto, la verdad.
1: Qué bueno, muchas gracias.
0: Me gustaría un poquito saber cuál es tu proceso creativo. ¿Cómo surgen las canciones, las letras?
1: Mira, como yo empecé a aprender, o sea, dije, voy a hacer canciones mías. Mías, entre comillas, porque esto estábamos en plena pandemia.
0: Sí.
1: Y entonces estábamos sin escenario, sin 31 minutos, sin stand-up comedy, nada. Solo tomando vino y haciendo pan de masa madre algunos. Yo solo tomando vino, básicamente. Y me acuerdo que estaba y dije, este es el momento, porque ya mis colegas también de 31 minutos y otros amigos músicos venían diciéndome, dale, haz tus canciones, tú cantáis bien, tenés buen gusto.
2: Tienes la Hani Agarra de... Hani está cantando muy bien. Dale, graba.
1: Entonces dije, ¿cómo? Y me metí a Doméstica, Doméstica. Yo tengo,
0: claro,
1: un curso en Doméstica, todo esto.
0: Sí.
1: Y aprendí un curso de Ableton Live.
0: Ok.
1: Lo estudié y empecé a hacer bases, como con los sonidos que ya vienen en Ableton Live.
0: Sí, sí, sí.
1: Una cosa muy rudimentaria. Y lo que hacía era encontrar como beats que me gustaban y les cambiaba el BPM y empezaba como a llevarlos inmediatamente también a mi mundo sonoro, que es como el trip hop, ¿no es cierto? Y como, como más de Massive Attack, ¿no es cierto? Portishead, claro. Y un poquito del drum and bass, pero también llevado a esa cosa más lenta y más oscura. Y luego letras, maqueta. Y ahí tuve 4 o 5 maquetas de canciones en la época de la pandemia.
0: ¿Se escuchan personales?
1: Y ahí yo me contacté con amigos productores en el primer disco con Cristóbal Carvajal, compañero, amigo, gran músico y compositor, con quien produjimos, hicimos el primer disco juntos. Okay. Y el segundo, el que te voy a entregar ahora, en tus manos, que se llama Hay que morir primero, este ya es una evolución. Este lo hicimos con Nicolás Alvarado, que es otro gran amigo mío, compuesto y producido por ambos. Y los últimos son las canciones de los últimos 3 años, ya trabajando con él más como en la composición, mucho menos como rudimentaria. Yo tomé clases de piano entre medio, volví a tomar clases de canto. O sea, también me di cuenta que necesitaba un poquito más herramientas y nunca dejar eso. Así que esta es como la evolución. Es un segundo EP que se llama Hay que morir primero. El primero se llama Uno. Y los dos están en Spotify para que lo escuchen y también puedan ver esa evolución.
0: Yo estuve escuchando Sombra y me gustó mucho. Sobre todo me gustó mucho Para no regresar.
1: Qué linda es. Ese es el single. Sí, escúchenlo.
0: Perdón, yo no me uní al aplauso.
1: Ese es el single, se llama Para no regresar. Y es la canción que como que sube el disco, ¿no? Porque por eso se llama Hay que morir primero. Hay un relato ahí también de partir en la muerte. Parte con un tema muy oscuro, más triste, y después vamos yendo hacia la fiesta.
0: Claro.
1: Porque para mí esa es la metáfora, ¿no? Como tenemos muchas muertes en la vida. Yo me he muerto muchas veces.
0: Claro.
1: Y he vuelto a renacer, así, no como el ave fénix, sino más bien como un mono porfiado, como que te pegan.
0: Y aprendes, digo, y vas otra vez.
1: Voy de nuevo.
0: Sí, claro.
1: Así que creo que el disco cuenta esa historia también, que es una historia mía muy personal.
0: ¿Presentaciones que tengan en vivo? O sea, bueno, ahorita tú con el proyecto.
1: Ahora de vuelta en Chile tenemos 2 presentaciones en julio. La de fin de julio es más anunciable, que va a ser allá en el Seina, que se llama esta sala, un teatro precioso. Y luego, bueno, queremos venir para acá.
0: Vengan, y bueno, vienes y ya anunciamos la fecha.
1: Sí, estamos planeando ahí venir para acá en el segundo semestre a tocar en México en vivo.
0: Avísanos y para que vayamos ahí a echar porras. ¿Y ustedes, hermanos, van a hacer próximamente alguna presentación?
3: Bueno, estamos acá aprovechando los apéndices de la gira de 31 minutos para promocionar nuestro proyecto y precisamente Sembrar, para volver como Hani en el segundo semestre.
0: Venga.
3: Queremos venir. Tenemos una agenda en Chile también de conciertos importantes, y nuestro norte, lo más importante, es terminar el álbum, que vamos de cabeza a eso, de vuelta a la patria.
0: Perfecto. Oigan, yo les quiero agradecer muchísimo su tiempo. Para mí es un honor conocerlos. De verdad les admiro por sus proyectos, obviamente alternos, por el proyecto a lo mejor que les une, pero de verdad son unos grandes artistas.
1: Muchas gracias.
0: De verdad les agradezco muchísimo. Vamos a cerrar el programa con Hani y su canción Para no regresar, pero redes sociales.
3: Claro que sí. Nosotros estamos en @hermanos_ylavaca. También las cuentas de cada quien, Pablo y Felipe, por su lado, y ahí pueden escuchar y estar al tanto de lo que estamos haciendo, las publicaciones, y también estamos en todas las plataformas digitales, en YouTube también tenemos nuestro canal, así que por ahí nos pillan.
0: Póngale. Búsquenlos. Y de verdad, señorita, es un gran sencillo. Y órale. Por supuesto, órale, no vaya.
1: Órale.
0: Ahí sí va,
1: vaya a buscar.
0: ¿Ves? Híjole, qué buen sencillo. Órale, vaya a escucharlo. Así eso. Podría ser. Así, más o menos. Espero no estar decepcionando a mis maestros de español. y muchísimas gracias, Hani. ¿Cómo te podemos encontrar?
1: Qué buena entrevista. Gracias.
0: No, hombre, muchas gracias.
1: Y órale, vaya usted entonces a Instagram y pone @lahanidu. Que soy yo. Y para Sombra también está en mi perfil, puedes hacer clic ahí nomás, pero es @sombrasombra_. Y en Spotify busque Sombra. Esto es una cosa que nos pasó, que Sombra es un muy buen nombre, pero es un muy mal nombre también, porque tú vas a Spotify y pones Sombra y hay 5000 proyectos que se llaman Sombra, pero si usted pone Sombra Hani Dueñas,
0: ahí sale.
1: Ahí está.
0: Ahí usted lo puede encontrar.
1: Así que eso, órale, vaya.
0: Híjole. Así que órale, ya nosotros ya nos vamos. Híjole, se nos acabó el tiempo, pero Hani Dueñas, Felipe y Pablo y La Vaca hicieron este bonito programa. Mi nombre es Checo Sound. En la cámara estuvo Liz, pero en la grabación y en la producción estuvo JC. Muchísimas gracias por acompañarnos a ustedes.
2: Lindo fin de semana.
1: Gracias, Checo, pásenlo bien.
3: Muchas gracias.
0: Les dejo un beso en su frente, pórtese bonito y se quedan en Hombros de Gigante. Adiós.

0: con Checo Sound. Hasta la próxima.
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El brote de Antivirus o virus de los Andes en el crucero de exploración de lujo MV Ondius ha despertado la atención del mundo. Tras 40 días de travesía, con 152 personas de 23 países a bordo, ha ocasionado 6 casos confirmados y 3 fallecimientos. La OMS ha llevado a cabo una acción sin precedentes para aislar el brote que, al parecer, ya se está controlando. Hay pocos casos reportados en el mundo de infecciones con este virus. Al ser poco contagioso, se ha investigado muy poco y no se tienen tratamientos ni vacunas. El antivirus se transmite de los roedores a los humanos, es decir, se trata de una zoonosis. El virus se aisló por primera vez en los años 70 y es originario de Corea, pero se ha distribuido por el mundo en 2 cepas principales. La cepa del virus de los Andes es transmitido por el ratón de cola larga que habita en bosques del cono sur de América y se puede contagiar de humano a humano. Este es el tipo de antivirus que ha infectado a los pasajeros del barco por personas que se infectaron al recorrer zonas boscosas de Argentina. En Hombros de Gigantes te contaremos lo que es este patógeno, los síntomas de la enfermedad que ocasiona y la mejor manera de prevenir la infección. También te platicaremos sobre los 100 años de David Attenborough, sin lugar a dudas, el mejor divulgador de la naturaleza y el medio ambiente de la televisión en el mundo. Su trayectoria de más de 70 años en la dirección y producción de documentales ha concientizado a millones de personas de todo el planeta sobre el cuidado de nuestro medio ambiente y las demás especies de animales y plantas que lo habitan. Finalmente, te contaremos sobre una investigación que demuestra que la red social TikTok operó en favor de la elección de Donald Trump en 2024, difundiendo más información de las propuestas republicanas y desinformación en contra de la campaña del Partido Demócrata. Urge un control estricto de las redes sociales que pueden influir en las preferencias electorales de las

0: concentrarse más porque la ciudad se vuelve un caos.
1: Este programa se repite el sábado, pero es posible que el sábado también esté lloviendo. Sí, y también sea un caos la ciudad.
0: Y fíjate, por eso la absurda hipótesis del secretario de Educación de suspender las clases y dar mes y medio más de vacaciones no se sostiene. Para empezar, durante la época del Mundial no va a haber calor. Vamos a estar como ahorita, con lluvias torrenciales.
1: Y si llueve como el junio pasado, que se inundó la ciudad, exacto, a mediados, como se llovió.
0: Exacto. Los partidos van a estar sometidos a tormentas.
1: Pero además después cerrar diciendo, pues al final los niños no hacen nada ya el último mes.
0: No. Increíble la torpeza, ¿no? Habíamos tenido un secretario de educación torpísimo que dijo leer
1: corregido por una niña de 7 años que ya lo tenemos que invitar al programa.
0: Pero este está igual, este secretario de educación está exactamente igual o peor, ¿no? Porque dijo que los niños que no nacen no van a la escuela, ¿no?
1: Bueno, sí, eso también.
0: Súper brillante el tipo, ¿verdad? Bueno, en fin.
1: A ver cómo va a estar esta ciudad, tanto este martes como este sábado y este mundial. Arturo, que nos salga todo bien, Arturo.
0: Bueno, pues espero que les parezcan interesantes los temas que les traemos el
1: temas
0: día de hoy.
1: Temas interesantísimos. Los invitamos a escucharnos. Si alguien nos quiere ver en la página de MBS Noticias, puede vernos o oírnos, o las dos cosas, pero también puede escuchar este podcast y todos los demás en cualquier plataforma de streaming, Arturo.
0: Sí, en Spotify, en Amazon, en Apple, en Dailymotion.
1: Y gratuito en la página de MBS Noticias. Sí, los 155 programas anteriores, más este que hemos hecho. Así es, Arturo. Tenemos tres temas buenísimos, Arturo. El primero, el brote por el virus de los Andes, Guantavirus, en un buque de lujo, Arturo. ¿Qué está pasando en este mundo? Otro virus, nosotros no sabíamos lo que era eso. Nosotros, tú y yo, que nacimos en el 67, supimos, medio nos encerramos aquella vez con la influenza, 15 días.
0: En 2009, sí.
1: Que fue la primera vez y nos asustamos, después nos vino la pandemia. ¿Qué está pasando ahora con este buque, Arturo? Dinos la realidad.
0: Bueno, afortunadamente no se trata de ninguna enfermedad de esas magnitudes como el coronavirus.
1: Así nos dijeron, Arturo, así nos dijeron esa vez, allá en el 19.
0: Pero este caso es muy interesante. Bueno, en primer lugar, apenas me estoy enterando que existen este tipo de buques de superlujo, que son cruceros, que llevan a pocos pasajeros y se van a recorrer el mundo durante 6 semanas. Es un buque holandés, se llama MV Ondius.
1: ¿Más o menos a cuánto el boletito?
0: Entre 15,000 y 25,000 euros. Pues sí, estamos hablando de más o menos 350,000 y 650,000 pesos.
1: Más, ¿no?, el mes y medio que dejas de trabajar, que a ver quién te lo paga. Entonces, yo tampoco sabía, Arturo, para eso estamos aquí en Hombros de Gigantes.
0: Y lo curioso es que quienes embarcan en estos buques van a observar aves, ¿no?, animales, fauna, que está en esas islas remotas del Atlántico Sur, ¿no?, que se encuentran entre el cono sur de América, entre la Antártida y África, ¿no? Sudáfrica, o sea, están perdidos.
1: Porque
0: en la nada.
1: Porque las Galápagos están del otro lado, están del lado Pacífico. Estarían en el cono sur del lado del Pacífico, aquí se fueron al lado del Atlántico.
0: Sí, y parten de Ushuaia, que es en la punta del sur de Argentina, y de ahí se embarcan a recorrer esas islas remotas de la Antártida y luego suben hacia África, ¿no?, cruzando todo el Atlántico Sur. Y bueno, son expediciones muy largas de 6 semanas en el que van alrededor de 100, entre 100 y 120 pasajeros, atendidos por alrededor de 50 personas, es decir, que es de súper lujo.
1: Es de súper lujo.
0: 50 personas para atender a 100.
1: Sí.
0: Entonces, bueno.
1: Son 152 personas de 23 países. Donde hemos visto hasta el momento 6 casos confirmados, bueno, de este virus de los Andes. Ahora, Arturo, primero, ¿qué es este virus?
0: Ahora que ya llegaron a Canarias y que se han estado enviando a sus países, ya se detectaron, se confirmaron 10 casos, fíjate.
1: Chale.
0: Hasta ayer eran 6.
1: Ahora ya están 10. Eran 6.
0: Sí, pero solo hay 3 fallecimientos.
1: Ah, bueno, solo.
0: Mira, fíjate que este virus, antivirus, se descubrió en los años, bueno, afectado a, se des, detectó, digamos, el virus, más o menos a los años 50, después de la Guerra de Corea. Pero no se observó, no se identificó el virus, no se aisló hasta en los años 70, también allá en Corea. Y de hecho fue ahí en una región muy cerca del río Antán, por eso se le llama
1: antivirus.
0: Ajá, por eso se le llama antivirus.

0: Y se descubrió que, bueno, que lo transmiten algunos roedores, ratas, algunos topos.
1: En sus heces fecales.
0: Ellos se infectan y lo transmiten como el ser humano a través de sus secreciones, es decir, heces, orina, saliva. Saliva. Por supuesto, en todo el organismo, en su sangre, lo llevan consigo. Pero lo que ocurre es que... En este caso específico del virus, del antivirus, que es el virus de los Andes.
1: Porque hay varias cepas del antivirus.
0: Hay varios tipos, sí.
1: Que no son tan malignas, vamos a decirlo.
0: No son tan malignas, y en este caso específico del de Corea, que se descubrió y que se supo que se extendió por Asia y por Europa, es, digamos, del viejo mundo. Este antivirus se transmite solo de los roedores al humano. Si entran, por ejemplo, en un lugar donde abandonado, en el campo, donde hay ratas, hay muchas heces, al secarse se convierten en polvo, y al convertirse en polvo, claro, lo respiramos o lo respiran las personas, y así entra tu organismo, ¿no? Digamos que es la vía tradicional de contagio de los roedores al humano.
1: Y hasta donde sepas, estas cepas no pegan mucho, la cepa europea y la asiática.
0: No afectan mucho, ¿no? No son, no hay muchos casos en el planeta, son muy contados. Y hasta eso, por eso no era un tema de mucho interés entre los científicos, ¿no?
1: Así era también la cepa de Los Ángeles, de los Andes, se pensaba que era igual.
0: Lo que pasa es que la cepa de Los Andes se descubrió ya en los años 90. Se descubrieron dos tipos, uno que se llama el virus sin nombre, que se descubrió en Estados Unidos, que también es un antivirus, y se contagia de la misma manera que el de Asia y Europa. Pero en Sudamérica, es decir, en Chile y en Argentina, se descubrió esta nueva cepa en 1996 y se le llamó el virus de los Andes, de ahí el nombre. Pero los científicos argentinos que identificaron al nuevo virus, se dieron cuenta que la característica especial de este antivirus, del virus de los Andes, sí se transmite entre humano y humano. Es decir, una persona se contagia igual de la misma manera de los roedores, pero se lo transmite a otras personas. A diferencia de los otros virus, no se transmite de persona a persona.
1: La zoonosis que conocemos.
0: Es la zoonosis, exacto. Pero en este caso, el virus de los Andes sí se transmite de persona a persona. Es decir, si una persona infectada llega a un lugar donde hay más personas, se lo transmite a esas personas.
1: Pero creo que tiene que ser porque un contacto
0: no es tan prolongado.
1: Tenemos distintas ideas de la prolongación de la cercanía o sí, de la duración, ¿no? Sí. Entonces, ¿cuánto tiempo? O sea, la primera parte que entendemos que esta cepa de los Andes se transmite de humano a humano.
0: De humano.
1: Cosa que las otras cepas, la asiática, la europea, no ocurre. Entonces, la primera se hace más peligrosa, sí, obviamente, por ser de humano a humano. Pero debe de haber un contacto, creo que muy cercano, ¿no?
0: Sí,
1: prolongado.
0: Sí, durante media hora, por lo menos a un metro
1: Arturo,
0: de distancia.
1: No, Arturo, que en media hora con su pareja está platicando.
0: Sí, y a un metro de distancia.
1: Que ningún hombre casado de 10 años, hombre, ¿no? Por Dios, media hora, no, Arturo, no te preocupes.
0: Pero permíteme otra característica específica de este caso del virus de los Andes, es que solo se encuentra en el ratón colilarga, se le llama. Es un ratón de los bosques de Chile y de Argentina, exclusivamente de ahí, de esa zona. Esos ratones no van a las costas,
1: no van a
0: ellos viven en el campo.
1: ¿Cuál es la hipótesis para que haya llegado a este barco?
0: Bueno, resulta que la primera hipótesis es que una pareja de holandeses de jubilados que les gusta observar aves se fueron a África, más bien Argentina. Al Cono Sur, se fueron a Chile y Argentina durante 4 meses a observar aves en los bosques. Y ahí es la primera hipótesis, que se tuvieron algún contacto en algún lugar donde había estos polvos con las heces de los ratones contagiados, y que así entró a su organismo a través de la respiración de pequeñas partículas de polvo que estaban suspendidas en el aire de las heces de esos ratones, y así se contagiaron ambos, pareja.
1: Y se suben al barco, obviamente, sin saber que están contagiados.
0: Sin saber que están contagiados, porque
1: una característica.
0: Exacto. Y una característica interesante de este virus es que te contagias y los primeros síntomas aparecen hasta 40 días después.
1: 40 días, 40 Arturo, días. Eso lo hace peligrosísimo.
0: Muy peligroso.
1: Durante esos 40 días, obviamente, puedes contagiar a otros humanos, sí, sabiendo que es este en específico de los Andes.
0: Y bueno, pero si no tienes ningún síntoma, pues tú no sospechas, ¿no?, que estás enfermo, ni contagiado,
1: claro,
0: de nada.
1: Claro.
0: Y así les pasó a esta pareja de holandeses que, por un lado, se transmite de humano a humano, es decir, se contagió uno de ellos y contagió a su pareja, se suben al barco y ahí, durante el trayecto de 6 semanas, empiezan a contagiar a las personas que están alrededor del barco.
1: ¿Por contactos de más de media hora?
0: Por más de media hora.
1: Además, el barco, interesante el barco.
0: El barco no es muy grande, bueno, no es un transatlántico como aquellos que vemos en...
1: Para 150 personas debe de ser.
0: Es grande.
1: De madera.
0: Es de super lujo. Los camarotes son excepcionalmente grandes, amplios, tienen muchos espacios donde conviven. De hecho, en esos barcos se estimula mucho la convivencia grupal, ¿no? Y de ahí el problema. El caso es que la pareja, el hombre de la pareja holandesa, fallece en medio del trayecto. No se sabe de qué, ¿no? Por supuesto, se necesitan hacer análisis muy meticulosos con técnicas de ADN, PCR se le llama, para identificar al microorganismo. Entonces no se sabe. Muchos piensan que es por el mar, que estaba muy ajetreado, porque las personas ya eran adultos mayores. En fin, hay muchas hipótesis. No se sabe de qué muere. Se queda el cadáver ahí congelado en la morgue del barco. Y toda la gente se acercaba a darle las condolencias a la viuda, ¿no? Y se acercaban ahí en los espacios que compartían y le daban las condolencias. Se le acercó constantemente la gente, y muchas de esas personas que se le acercaron, entre ellos los médicos que los atendieron, se contagiaron sin saber de qué se habían contagiado. Llegan a una isla, se llama Santa Elena, que está en el océano Atlántico rumbo a Sudáfrica, y bajan 30 tripulantes, 30 pasajeros del barco.
1: ¿La misma Santa Elena de Napoleón?
0: Sí, exacto. Ahí donde se exilió y se encarceló a Napoleón. Y a partir de ahí, esas 30 personas se dirigen a sus países. La mayoría de ellos europeos y estadounidenses. Entonces,
1: antes de saber la qué posibilidad de este virus, sí, andino.
0: No se sabía.
1: Y por lo pronto sabemos que hay 30 personas por ahí que pueden estar contagiadas.
0: Exacto.
1: Que volvieron a sus vidas, tomaron sus aviones.
0: Que estuvieron expuestos un virus patógeno. Ahora, este virus es muy letal, José Antonio. Entre el 30% y 40% de letalidad. O sea, es una tasa altísima. Y ocasiona pues muchas enfermedades. Cuadros muy graves. Que pueden ocasionar paros cardiorrespiratorios, y entre algunos de los primeros síntomas pues parece una gripe común,
1: ¿no? Ahí está.
0: Entonces ahí, durante ese momento, los primeros síntomas, que además salen surgen 40 días después, parecen gripe común, y bueno, ¿quién se va a sospechar que tiene Santa virus?
1: ¿Quién se va a sospechar?
0: Un virus tan poco común.
1: Y no hay tratamiento.
0: No hay, por supuesto, no hay tratamientos.
1: No existen vacunas.
0: No existen vacunas.
1: Hay algunos antivirales, ¿no?
0: Hay antivirales que se han utilizado, hay algunas vacunas que se han estado probando de manera experimental, pero como no es un tema que afecte a muchas personas, y por supuesto no en países desarrollados, pues las grandes empresas y los grandes laboratorios no invierten en la investigación de este tipo, ¿no? Este virus de los Andes fue identificado por investigadores argentinos, ¿no? No se han desarrollado todavía tratamientos, se han utilizado antivirales, es el tratamiento que están recibiendo las personas que ya se sabe que están contagiadas, y cuando progresa y avanza esta enfermedad, puede ser mortal, ¿no? Gravemente mortal, entre 30% y 40% de letalidad, así es que sí, realmente grave.
1: Y la transmisión de humano a humano va perdiendo fuerza.
0: Sí.
1: Vamos a decirlo, en la segunda a la tercera va perdiendo fuerza este virus.
0: Sí. Son generaciones, ¿no? Por ejemplo, tú te contagias, se lo transmites a otra persona, es una generación.
1: Ajá.
0: Y después esa persona se lo transmite a otra persona.
1: Segunda.
0: Son segunda generación. Y luego esa otra persona se lo transmite a otra, tercera generación. Este virus sobrevive a 3 generaciones.
1: Como el tequila.
0: Sí. Sí, y lamentablemente, durante esas tres generaciones, puede infectar a un gran número de personas, sobre todo en lugares tan confinados como en un barco.
1: La OMS ya se metió, ya fue el señor Adanos, ya fue allá a España. Yo creo que
0: fue una excelente respuesta de la OMS, ¿no? Con esta experiencia del coronavirus, claro, por supuesto.
1: Una reacción rápida de la Organización Mundial de la Salud, inmediatamente. ¿Debemos de estar preocupados, Arturo?
0: Yo creo que no. Por el momento no.
1: Y tú eres el pesimista del grupo, sí.
0: Yo Arturo. Yo digo que por el momento no. La OMS actuó muy bien. España mucho mejor, porque recibió al barco.
1: En Canarias, ¿no?
0: Sí, en las Islas Canarias. Tuvieron ahí un problema, pero lo resolvieron y ya se han estado canalizando a cada uno de los pasajeros a sus respectivos países para que cada uno de esos países los aísle, ¿no? Están aislados, llegan y los aíslan, los mantienen en cuarentena para que no desarrollen un cuadro. Ahora sí que literalmente cuarentena, porque 40 días. ¿Sí?
1: Por 40. Supuesto. Entonces, si todo funciona bien, vamos a tener en cuarentena estos 150 individuos. Bueno,
0: y ya no va a avanzar.
1: Menos los 30 que se bajaron y los 3 que se nos fueron.
0: Por supuesto.
1: Los 3 que se nos adelantaron y los 30 que se bajaron.
0: Pero no todo fue positivo, José Antonio, en realidad.
1: No, yo creo que no.
0: Por ejemplo, Cabo Verde no recibió el barco, ¿no? No quería recibirlos por el miedo a que llegara el contagio, ¿no? Entonces, bueno, ha habido. Hubo acciones muy mezquinas, ¿no? De algunos.
1: Y otras como las de España, que dijo, vengan. Exacto. Y nosotros nos encargamos. Exacto. Y lo vamos bien. Esto es lo que debe de salir. ¿Qué podría salir mal? Que haya más contagios
0: desde
1: otros
0: contagios.
1: Puntos. Y esto empiece a crecer, pero lo ven poco probable tú y la OMS.
0: Sí, la OMS, ellos dicen que no, que ya se está conteniendo y yo espero que así sea.
1: Entonces, para que no se dejen llevar también por falsas noticias.
0: Por las sensacionalismos,
1: para eso hacemos.
0: Sí.
1: Para eso hacemos este bloque en especial, por supuesto, del antivirus o el virus de Los Ángeles.
0: El virus de Los Ángeles.
1: Así es. Vámonos rápido, Arturo, porque tenemos que volver con un segundo tema, David Attenborough, que está buenísimo. Y después vamos a hablar del TikTok y su influencia. Esto era 1981. Y nosotros pensábamos que esto era rock pesado. Mi mamá gritaba, bájenle esa música de drogadictos. Simplemente era Pat Benatar. Solamente ella.
0: Si escucharan
1: a lo de ahora.

0: Más de una quinta parte de la historia evolutiva de las plantas con flores está en riesgo de extinción, aunque se desconoce cuántas, ya que solo el 18% de ellas han sido evaluadas formalmente para la lista roja de especies amenazadas de la Unión Internacional para la Conservación de la Naturaleza. Dos análisis publicados en la revista Science de esta semana indican que entre el 7% y el 16% de las plantas con flores corren un alto riesgo de extinción, debido a que su área de distribución geográfica se ha reducido al 10% o incluso menos. En la mayoría de los casos, no será la falta de capacidad de dispersión, sino la pérdida de su hábitat disponible debido al cambio climático.
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0: Me parece que el mundo natural es la mayor fuente de emoción, la mayor fuente de belleza visual, la mayor fuente de interés intelectual. Es la mayor fuente de tantas cosas en la vida que hacen que valga la pena vivirla. David Attenborough, científico británico, y el mayor divulgador naturalista del mundo.

0: Natalia cantando, Natalia Lafourcade cantando al grande Agustín Lara, que para mí, querido Arturo Barba, hay tres compositores en México: José Alfredo, Agustín Lara y Juan Gabriel.
1: Sí, sin duda.
0: Otros
1: sin
0: meten
1: duda
0: a Manzanero, y sí, habrá otros muchos, sí, más, pero yo creo que
1: no, yo creo que ellos están así en el top top, y ya después Manzanero, sí, y otros, ¿no?
0: Y todos, y cada uno de estos tres, por lo menos, Consuelito Velázquez, tiene tres o cuatro canciones que me llegan profundo en el alma. Sí. Profundo en el alma, Arturo Barba. Y vamos a seguir con los temas, porque Arturo, David Attenborough, yo creo que todos hemos visto a David Attenborough, cumple 100 años, bueno, en 100 años le ha dado tiempo de hacer muchas cosas al señor, sí, pero si lo vemos en kilómetros, creo que pocos humanos habrán recorrido los kilómetros que ha recorrido, sí, David Attenborough.
1: Sí, no, no, sí, realmente es sorprendente la labor de David Attenborough, porque es como el Carl Sagan de la naturaleza,
0: ¿no? Sí.
1: Es el gran divulgador de la fauna, de la flora y de la naturaleza en la televisión de todo el mundo, ¿no? Y acabamos de escuchar una frase célebre de él, y la verdad es que no hay que ir muy lejos, solo prendan su televisor y van a ver cualquier serie de él, o entren a internet, van a poder observar las series, que son realmente fabulosos. Fíjate que curiosamente hace unos días yo terminé de ver una película sobre los gorilas. Y es extraordinario.
0: La, o sea, que los, se pone a jugar con ellos.
1: Se pone a jugar con ellos, ¿no? Llegan ellos y juegan con él. Y es extraordinario, porque pareciera que ellos, los que hicieron esto, David Attenborough, su equipo de camarógrafo, su productor, parece que viven entre los gorilas, sí, ¿no? Es increíble.
0: Creo que ese fue el sello fantástico, sí, de David Attenborough, que en ese entonces, hablamos que lleva 70 años haciendo documentales, sí, Arturo. Años, sí. En ese entonces eran programas de televisión con algunas filminas, hay unas fotos. Él dijo, no, yo me voy a salir y yo voy a ir a la selva y, sí, voy al Ártico y voy a estar junto a los animales, sí, y nos llevó a todos con él de la mano, sí, y después entra a la televisión a color y esto también se vuelve una maravilla, una, sí, maravilla lo que hizo, ¿no? Y 70 años haciendo documentales,
1: y Arturo, justamente esa película documental que estamos platicando de los gorilas
0: de la montaña
1: en Ruanda es, digamos, que uno de los clásicos, pero no solo ese, hay muchos otros, ¿no? Hay muchas producciones, por ejemplo, hay una que se llama Planet Earth, que fue en 2000.
0: Todos los hemos visto, uno y dos, sí, porque hay dos, ¿no?
1: Y otro que se llama Nuestro Planeta.
0: Por supuesto.
1: ¿No? Entonces, son producciones impresionantes, que además requieren una gran cantidad de recursos, 2 millones de libras esterlinas en una producción de los años 80, es una gran cantidad, es una superproducción.
0: Hablas de la histórica, la vida en la Tierra, una así historia es natural del 78, de, sí, la BBC de Londres.
1: Sí, de BBC.
0: Casi todas fueron producidas por la BBC, sí, de Londres. Y en ese entonces, pero sí, en el 78 cambia ese
1: concepto. 2 millones de libras, estamos hablando de como 4 millones de dólares actuales, y en esa época eran todavía más.
0: Mira, Life on Earth, la filmación duró 3 años de filmación y es 1 millón de metros de película. Visitó 39 países.
1: Sí, no, es impresionante. Es que justamente es lo que él hace. Habla de los animales, habla de la naturaleza, pero va a buscar a los animales viviendo en su espacio natural, ¿no? Porque ir a un zoológico es muy fácil, o hablar desde un estudio también, pero ir a los lugares, sí, sí, y mostrárnoslos y meterse en la vida de ellos para mostrarnos y platicarnos lo que hacen, cómo se alimentan, cómo viven, y la verdad es que por eso es tan extraordinaria, son extraordinarias sus contribuciones.
0: Fíjate, por ejemplo, más de 100 series documentales como presentador o productor desde 1952 empezó a hacer. Por ejemplo, más de 3.000 días de campo, de rodaje en campo solo para Planet Earth, 3.000 días, son casi 10 años,
1: es
0: Arturo.
1: Impresionante.
0: 2.089 días de cámara en 40 países distintos. Más de 650 especies nuevas filmadas por primera vez para televisión. Gracias a él, 650, sí, especies que de otra manera no las íbamos a ver si no era en la televisión, ¿no? Récord y cifras concretas. Récord Guinness, persona con la carrera más larga como presentador de historia natural, 71 años y tiene 100. Más de 500 millones de espectadores vieron Planet Earth 2 a nivel mundial.
1: Sí, no, es impresionante la audiencia que tiene. Por eso es tan reconocido, ¿no?
0: Por eso es tan reconocido, llevarlo hasta allá, ¿no? Decíamos, comparado con otras series, Arturo, Cosmos de Sagan, bien, nos ponemos, saludamos, vemos Sagan. Cosmos de Sagan es de 1980, un viaje personal se llamaba. Pero Jacques Cousteau y Un mundo submarino, 1968.
1: 68, ¿no? Es que
0: la verdad, se empezó a llenar la televisión.
1: Son gigantes, ¿no? De la televisión.
0: Pero
1: ¿no?
0: aparte, había cultura en la televisión abierta, Arturo. Pasaba Televisa, pasaba. Ahí tú y yo vimos Cosmos. Sí. Ahí vimos también
1: en la televisión Jacques Cousteau comercial,
0: y Un mundo submarino. Hoy nada. Hoy produce programas en la mañana donde bailan vestidos de
1: Ahora es el triunfo de dinosaurios. De la estupidez. No, perdón. Discúlpeme, sí, pero sí.
0: Sí, Arturo.
1: Y,
0: sí.
1: Y ver esos realities que son realmente una porquería, ¿no? Claro. Bueno, en fin.
0: Por eso son tan impresionantes estos documentales, ¿no? La BBC de Londres verdaderamente ponía una cantidad de dinero importante. Pero es como esto, pensando que a lo mejor no le gusta a la gente, 500 millones de personas hemos visto.
1: La gente le encantan estos temas.
0: Claro que sí.
1: Más bien, lo que reflejan muchos medios es su ignorancia. Bueno, la ignorancia de quienes los dirigen, ¿no? De los dueños, en muchos casos.
0: Que no dan
1: y de los funcionarios o de los directivos de esos medios, que no su cultura es tan limitada que la ciencia y la tecnología no forma parte de su visión del mundo y de su cultura, y por lo tanto no le dan espacio, ¿no? Sí. De ahí que este programa, la verdad es que agradezco a la familia Vargas, ¿no? Este espacio, a ti, José Antonio, dedicado a la ciencia, a la tecnología, a la salud, al medio ambiente. No son muchos, lamentablemente, en nuestros medios de comunicación en México.
0: No lo hacen.
1: Y bueno, esta es una tradición de Attenborough, de Cousteau, ¿no? De Ramón Bravo aquí en México.
0: De México, claro.
1: De Carl Sagan, ni se diga. Y que debería de multiplicarse por mucho porque a la gente le interesa.
0: Y esta gente le gusta. Y conocimiento, Arturo. Claro. Y cosas importantes que realmente afectan tu vida, ¿no? La sepas o no la sepas, esto va a afectar, cambia tu vida de alguna manera.
1: Sí, sí.
0: Entonces
1: sí,
0: hay que estar, qué bueno, sí, y agradecidos y con
1: David
0: el espacio.
1: David Attenborough es, por supuesto, es un guía para quienes nos dedicamos a esto, ¿no? La verdad es que es una buena guía, aprendemos mucho de él, ¿no? Es un gran maestro de la divulgación de la ciencia, de la naturaleza, en la televisión. De hecho, él fue quien bautizó al doctor Rodrigo Medellín, este gran científico
0: nuestro
1: mexicano.
0: Amigo que ha venido, como el Batman.
1: Como Batman.
0: El Batman mexicano,
1: sí. Y como decía él, si David Attenborough dice que es el Batman mexicano, soy el Batman mexicano.
0: Claro,
1: ¿no?
0: Pues ya lo dijo. Sir David Attenborough.
1: Sí, por supuesto.
0: Hay un video que vale la pena, dura 3 minutos. Lo buscan en YouTube, que es la carta que le manda por sus 100 años, Carlos, sí, el rey Carlos.
1: El rey de
0: Y se le empiezan a llevar varios animales por todos lados. No quiero echar a perder el video, padre, pero búsquenlo en YouTube como esta carta del 100 años de David Attenborough.
1: Sí, es una celebración nacional para Reino Unido, ¿no?
0: Es que para darnos idea, por ejemplo, con el cuidado que se hace en estos programas, en The Green Planet de 2022 hay un time-lapse de una planta, del crecimiento de
1: ¿cómo
0: una
1: va
0: planta
1: creciendo, sí?
0: 3 años sí estuvieron filmando una planta.
1: Una planta, sí.
0: 3 exacto años estuvieron filmando
1: para
0: una planta. Para esa escena de
1: a
0: segundos
1: nosotros, cómo crece una planta.
0: Eso
1: y que
0: es
1: no
0: hacer
1: podríamos
0: bien las
1: haber
0: cosas
1: visto
0: no
1: de otra manera, ¿no?
0: Así se hacen bien las
1: claro
0: cosas.
1: Por supuesto, sí. Es divulgación de la ciencia de muy alta calidad, ¿no? Muy bien hecha. Y bueno, ¿no? entre quienes lo felicitaron, pues está también Sir Paul McCartney, ¿no?
0: Paul McCartney.
1: El gran músico vivo todavía, afortunadamente, y por supuesto que lo celebró, porque todos, la verdad es que es parte ya de la cultura de todos los británicos y de todos los que sí nos interesa la ciencia y la tecnología.
0: A mí con los británicos tengo un doble sentimiento. Por una parte tengo la admiración de gente como los Beatles, los Rolling, el Queen, por supuesto, Peter Gabriel, David Attenborough y tantos otros. Y por otra parte, no ha habido peor enemigo del planeta que los ingleses en sus colonias y la manera que acabaron con civilizaciones.
1: Sí,
0: tremendos los ingleses, seguidos por los gringos, que les han copiado todo igualito y peor.
1: Es parte, pues, de la evolución humana. Afortunadamente ya no está, ya no ocurre eso. La visita del rey Carlos a Estados Unidos fue muy buena. Un rey hablando de democracia en Estados Unidos,
0: sí,
1: ¿no? Realmente es importante. Y bueno, diciéndole a los gringos, como dijo Donald Trump, que si no fuera por ellos estarían hablando alemanes, se equivoca, porque quienes liberaron a Europa en gran medida fueron los rusos, no los gringos.
0: No los gringos, exactamente.
1: Bueno, pero el rey Carlos le dijo, si no fuera por nosotros, los gringos hablarían francés, y si es cierto.
0: Eso es cierto, pues de la mitad de Canadá ya ves cómo hablan. Pero por supuesto que hay que celebrar a estos personajes, aparte sí, no, 100 años de vida con una coherencia está muy bien, increíble.
1: Ahorita lo ves, está en unas condiciones impresionantes. Ojalá que yo pueda estar así en los 80 años, ¿no?
0: Ojalá, no lo veo probable, sí, pero así como te estoy viendo, tengo mis dudas, pero que sigan muchos años más y muchos años más de estos documentales grandiosos. Planet Earth 1 y 2 son espectaculares.
1: Oye, platicamos de uno de sus últimos documentales, justamente uno de estos programas, donde se muestran el deterioro de los océanos y los efectos de las redes de arrastre, que son terribles.
0: Que porque el 80% de la pesca
1: acaban con toda la fauna marina que se encuentra en los suelos marinos y destruye, y más del 90% de esa pesca se desperdicia.
0: Y si alguien ha alzado la mano en nombre de este planeta, sin lugar de dudas, es David Attenborough. Sí. En muchos de sus programas y últimamente, en sus últimos programas, con mucha mayor intención.
1: Sí, así es que celebramos sus 100 años, su primer siglo de vida.
0: Así es, así es. Bueno. Arturo, así es. Nos tenemos que ir, si te parece, nos vamos a ir a un corte, Arturo. ¿Se acuerdan de Neil Diamond? Todos hemos escuchado Neil Diamond.
1: Por supuesto, claro.
0: Pero sigue y sigue componiendo, y esta canción es muy buena, se llama You Never Know, Nunca Sabrás, y habla mucho de la conciencia, de lo que estamos haciendo con el mundo. Por esto viene a referencia con David Attenborough. Entre las cosas que dice, nunca sabrás cómo vendrán las cosas, ¿no? Si vives libre como un pájaro o pasas tu vida en una jaula. Dejamos al buen Neil Diamond y volvemos enseguida aquí en Hombros de Gigantes.

0: A pesar de los miles de millones de dólares invertidos en posibles tratamientos farmacológicos para la adicción a la cocaína, ninguno ha demostrado ser eficaz. Y el consumo de cocaína está aumentando en Estados Unidos y en todo el mundo. Sin embargo, un posible remedio no se ha probado del todo. Los psicodélicos, que han mostrado resultados prometedores para el tratamiento de numerosas afecciones de salud mental. Ahora, los resultados de un ensayo aleatorizado pionero publicado en la revista Science revela que una sola dosis de psilocibina, el componente psicodélico de los hongos alucinógenos, proporcionó un alivio significativo a las personas adictas a la cocaína.
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0: Nadie protegerá aquello que no le importa, y a nadie le importará aquello que nunca ha experimentado. David Attenborough, científico británico y el mayor divulgador naturalista del mundo.

0: Así como David Attenborough lleva 70 años haciendo documentales de la naturaleza, Madonna lleva 70 años siendo la reina del pop.
1: Sí, Arturo, no. Y seguirá siendo, ¿no?
0: Acaba de sacar este disco con Sabrina Carpenter. Y ahí sigue Madonna, sí, sigue igualita.
1: Hasta los 100 años yo creo que también.
0: ¿No? Como el retrato de Dorian Gray, pero sigue haciendo pop. Yo tenía más o menos esa edad de Joan Jett and the Blackheart, ¿no? 14 años cuando empezó Madonna también. Mis respetos para la señora.
1: Estamos... Aquí tenemos un mensaje de Francisco a través de nuestra cuenta de Instagram. Muchas gracias, Francisco. Dice que le encanta nuestro programa, que tiene cosas muy interesantes y curiosas y que siempre es un gusto sintonizarnos, ¿no? Pues muchas gracias, Francisco. Qué bueno que te la pases bien cuando nos escuchas.
0: Qué bueno, Francisco. Y todavía nos queda un par de temitas, Arturo. Teníamos buenas noticias de un laboratorio en México.
1: Sí, del primer laboratorio universitario de ciencia, tecnología e innovación médica de la Universidad Autónoma Metropolitana. Se inauguró la primera sede en la UAM Iztapalapa, la unidad Iztapalapa, y es un laboratorio muy interesante porque se hacen investigaciones, ¿no?, biomédicas de muy alto nivel. Ahí participan científicos y estudiantes de posgrado y de licenciatura también en docencia, ¿no? Y les dan clases. Y lo interesante de este laboratorio es que va a poner a disposición de la sociedad pues equipo de muy alta tecnología. Adquirieron un resonador magnético nuclear, ¿no?, que genera imágenes con campos magnéticos, imágenes de tejidos internos del cuerpo humano que se utilizan en la medicina. Pero ellos adquirieron, con una inversión de 42 millones de pesos, adquirieron ese equipo para dar este servicio a la comunidad a precios un poco más accesibles.
0: Abierto al público,
1: abierto,
0: entiendo.
1: Abierto al público, servicio de imagenología, se le dice. Y bueno, para analizar ciertas dolencias de articulaciones, hay resonancia magnética nuclear en vivo para analizar el cerebro. En fin, es una tecnología de muy alto nivel y entre otras, ¿no? Hay otros desarrollos tecnológicos ahí en el campo de la biomedicina que se están llevando a cabo en este laboratorio, y por eso es un tema muy importante de mencionar y de destacar este esfuerzo que está haciendo la UAM, una universidad
0: UAM
1: pública.
0: Iztapalapa, no
1: la
0: sé
1: UAM
0: si
1: Iztapalapa, y se abrió la primera sede, pero la UAM, en general la universidad, va a abrir más sedes en sus diversas unidades, y este es el primero de ellos.
0: Replicando esto, de un laboratorio de alta especialidad abierto al público.
1: Abierto al público, servicio de imaginología.
0: Pensamos, ¿sí?, que un costo es un poco más asequible de lo que generalmente son los laboratorios.
1: Y más una
0: ha ido subiendo todo, sí, los laboratorios, las medicinas, ha ido subiendo, Arturo.
1: Sí, constantemente.
0: Entonces es una ayuda, es algo que aplaudir, es algo que aplaudir lo que está haciendo la UAM. Qué bien, Arturo. TikTok operó o no operó a favor de Donald Trump en las últimas elecciones del 2024. ¿Alguien creería capaz esto? Porque te acuerdas que Biden había dicho, son chinos, tienen mucha influencia en la gente, en la población,
1: nos van
0: no
1: a hacer,
0: deberían de estar en
1: nos van a hacer lo que nosotros le hacemos a los demás, ¿no?
0: ¿Qué
1: no
0: pasó?
1: No lo podemos permitir, sí, claro.
0: No, ¿cómo está funcionando esto? Y Biden había alzado la ceja. Y Donald Trump como que tampoco lo quería mucho, pero ¿qué pasó?
1: Le llegaron al precio.
0: Nadie aguanta un cañonazo de 20 mil pesos, decía Álvaro Obregón, sí, cuando perdió la mano izquierda o derecha.
1: En la izquierda.
0: A mí me llevaron a ver la mano de Obregón, y creo, cuando era niño y no dormí como hasta los 14 años, hasta que conocí a Joan Jett.
1: Qué despropósito.
0: Qué horror era, y en formol y salían todas las venas.
1: ¿La
0: es mano derecha?
1: Mano derecha.
0: Es mano, qué bueno que ya no pudo firmar más cosas, Mister Obregón.
1: Sí.
0: La verdad. Pero entonces operó.
1: Y seguirá operando porque no hay control, no hay regulaciones en contra de las redes sociales. Se repite la historia, José Antonio, se repitió la historia de 2016. Quien operó en esa ocasión, su primera elección, su primer gobierno, fue Meta, ¿no? Facebook. Y la cosa es muy sencilla, se lo voy a tratar de explicar muy rápidamente. Las redes sociales saben lo que hacemos, nos escuchan. Cuando bajamos la aplicación, le estamos dando carta abierta a que nos escuchen, aunque tengamos el aparato, el teléfono móvil, el celular, sin prender. Ya ellos toman control de lo que nosotros, de su cámara, de su micrófono, nos escuchan, aunque tú le pongas ahí en los términos que no quieres que te sigan, ellos te siguen, no hay manera de evitarlo, porque no hay control, nadie verifica que realmente se cumpla esa criterios de privacidad que en teoría uno le pone al momento de bajar la aplicación. Entonces, no solamente cuando lo estamos usando, y ahora cuando lo usamos, por supuesto que saben lo que leemos, ¿a dónde vamos? Porque nos siguen, sabemos a dónde vamos.
0: ¿Qué nos gusta? ¿Por quién vamos a votar?
1: Sí, ¿a quién lees?
0: ¿Qué comemos?
1: ¿A qué persona sigues?
0: Sí,
1: y no solo eso, ¿cuál es tu preferencia política en función de quiénes sigues? Vamos generando una burbuja de filtro donde solo seguimos a las personas que piensan como uno.
0: Y pensamos que todos estamos igual.
1: Sí, y todos estamos igual.
0: Sí, o sea, a lo que me refiero es que comulgan con tu manera de pensar. Exacto. Todos. No, el algoritmo te está llevando por ahí.
1: Por un lado, ¿no? Pero por otro lado, cuando tú entras a las redes sociales, tú no sigues o no te haces amigo de aquellas personas que te caen mal. Salvo que seas periodista, como en mi caso, o también en tu caso, nosotros, por ejemplo, yo sigo...
0: ¿A quién debes de seguir?
1: Sigo a los políticos,
0: sí, sí,
1: con los cuales no coincido. Sigo a Calderón, ¿no? Sigo a Fox.
0: Sí,
1: sigo a López Obrador.
0: Sigues a López Obrador. A la Sheinbaum.
1: Entonces, sigues a todos y rompes tu burbuja de filtro. Pero la gente no hace eso. La gente solo sigue a quienes le caen bien, ¿no? Los que son pro 4T van a seguir solo a los cuatroteros, ¿no?
0: Sí.
1: Los que son panistas solo van a seguir a los panistas. Esa es la norma. Y lo saben las redes sociales. Saben perfectamente cuál es tu posición política. Lo que hizo TikTok fue justamente eso. Dado que estaba en el proceso de que lo iban a obligar a vender su parte en Estados Unidos, le operó a favor de Donald Trump. ¿Y qué es lo que hizo? Utilizar la propaganda de Donald Trump y empezarla a filtrar en todas las personas, ¿no? En todas, no importa el algoritmo. Ahí el algoritmo, cuando hay una decisión, dicen que tienen un botón que se olvida del algoritmo y distribuye videos. Y eso lo hacen todas las redes sociales. Distribuye videos según convenga la empresa, ¿no? Entonces, sin importar el algoritmo, la empresa decide que va a distribuir videos a favor de Donald Trump, y así lo hizo. Y distribuyó más información.
0: Más videos,
1: ¿sí?,
0: de los republicanos que de los demócratas. Sin pensar, sin intervenir quién eres o de dónde eres.
1: Sin respetar el supuesto algoritmo.
0: Claro, aquí lo oscuro de esto es que el mismo TikTok se defiende diciendo, pues no soy yo, es el algoritmo.
1: Es el algoritmo.
0: Que así lo va mandando.
1: El algoritmo lo programa, gente.
0: Por supuesto.
1: Son personas que programan. El algoritmo es un programa. Y este programa sigue instrucciones. Y quien hace el programa, hace las instrucciones, determina qué tipo de información te va a llegar a ti o a cualquier otra persona. Ese es el algoritmo. El algoritmo no es un ente abstracto, no es un fenómeno natural. Es un programa controlado por personas que pertenecen a una compañía y a una empresa. Y ese algoritmo sufre regulaciones y cambios según convenga a la propia empresa. Y así lo hizo TikTok para operar en favor de Donald Trump.
0: Y sale este miércoles pasado en la revista Nature. Publica esto, ¿no? Publica que para descubrir esto se hizo una investigación y recopilaron más de 280 mil videos recomendados durante las elecciones de 2024, viendo un sesgo muy marcado a favor del Partido Republicano.
1: Un 11.5% más de videos de los republicanos que de los demócratas, que apenas llegaron el 7.5%.
0: O sea, un usuario cualquiera vio más videos del contenido demócrata, por ejemplo.
1: Sí, por ejemplo, todos los discursos en contra de los migrantes, ¿no? Hablando pestes de los migrantes, por supuesto, hablando pestes en contra de las personas del grupo LGTBIQ+, ¿no?
0: Sí.
1: Y en contra de las del control del aborto, ¿no?
0: Ideologías.
1: O sea, su ideología ultraderechista, fascista, fue distribuida a través de los videos de TikTok.
0: Y para que esto se ponga peor, voy a repetir exactamente lo que dijo el señor Trump. No era fan de TikTok, pero empecé a usarlo, me hice fan y me ayudó a ganar las elecciones por goleada. Me parece así perfectamente es una declaración del señor.
1: Lo mismo que hizo Facebook en 2016. Ahora, ¿qué tenemos que hacer? ¿Qué tiene que hacer, por ejemplo, el gobierno, el secretario de Educación, después de dejarse de andar con estupideces? Debería de crear grupos con la Secretaría de Ciencia, que por favor haga algo para analizar cómo establecer controles y regulaciones de las redes sociales.
0: Sí.
1: Que están distribuyendo todo tipo de información, que son manipulados, que utilizan la información de todos los usuarios a su antojo. No hay ningún control de ningún tipo.
0: Para que se den cuenta o una idea los radioescuchas, por ejemplo, los medios tradicionales como en el que estamos en el radio, estamos todos verificados. Nosotros
1: constantemente,
0: cuando son elecciones, tenemos que donar 56 millones de anuncios en las últimas elecciones entre la radio y la televisión. No podemos vender nada en absoluto. Todo está totalmente controlado por el INE. Todos estamos observados, pero las plataformas digitales pueden hacer lo que quieran, Arturo.
1: Y lo hacen.
0: Lo que quieran.
1: Y lo seguirán haciendo. Y ya amenazó Donald Trump que si hay países que se atreven a establecer controles, van a sufrir su furia y seguramente sus aranceles. Así es que, bueno, pues que en Europa lo están haciendo, aunque amenazó Donald Trump. Claro. Por supuesto, es lo que tienen que hacer los países soberanos. Ahí, en ese tipo de casos, ahí sí hay que demostrar la soberanía de este país, estableciendo controles y regulaciones.
0: Y en este estudio queda certificado que TikTok ofrece una mezcla de desigual de información, dependiendo lo que quieran y los propios intereses o los dineros que ellos tengan. Pero si lo pasamos a TikTok, lo podemos pasar a otras plataformas, Arturo.
1: Así son todas las redes y todas las...
0: Todas son iguales y hay unas peores.
1: Así es. Y además, todos aquellos programas de inteligencia artificial generativa. Los mismos dueños de las redes sociales son los dueños de las aplicaciones de inteligencia artificial generativa.
0: Sí.
1: Y nosotros estamos regalando nuestra información, ¿no? Y nuestra creatividad.
0: Y los ricos más ricos del mundo. Sí, antes era General Motors, ¿se acuerdan? Sí. El rico más rico del mundo. Ahora son cosas digitales.
1: Las empresas tecnológicas, y se está generando pues toda una oligarquía tecnológica fundamentalmente estadounidense.
0: Así es. Arturo, nos tenemos que ir. Cronos nos alcanzó.
1: Sí, bueno, pues muchas gracias, qué bueno que nos escucharon.
0: Así es, gracias Michael Amador, nuestro productor, Paquito Cigarroa con los audios, Regina Vega con los audios también, Héctor Zavala controlando la nave, pero sobre todo ellos, nuestro radioescuchas, Arturo.
1: Muchas gracias y hasta pronto.
0: Fíjense que vamos a cerrar con esta gran historia de Rodríguez, Sixto Rodríguez, un músico americano que grabó dos discos y vendió 6 copias. Volvió a la construcción porque dijo, esto no es lo mío. Un hippie se llevó una de esas copias a Sudáfrica, Arturo. Y en Sudáfrica empezaron a sacar copias y copias. Para que nos demos una idea, en Sudáfrica era más famoso que los Beatles.
1: Oh, wow.
0: Pero él no lo sabía y él seguía en la construcción, alejado de la música. La gente decía, seguro se mató en un concierto porque nadie lo fue a ver. Droga, 6 copias. 500,000 copias, 500,000 de copias en Sudáfrica, que por el apartheid no había pago de regalías. Pero de repente unos dicen, algo debe de estar mal porque sí existe. Y lo localizan. Y va a Sudáfrica a los 56 años a dar conciertos completamente llenos y se convierte en una celebridad. Les voy a poner la música de ese entonces, de finales de los 60, que componía el maestro hijo de mexicano Rodríguez allá en Detroit. Esto se llama Sugar Man y fue número uno indiscutible en Sudáfrica durante años. Y así nos despedimos. Esto fue Hombros de Gigantes. Muy buenas noches.

0: El tiempo es solamente la dimensión física que representa la sucesión de estados por los que pasa la materia. Y nos indica que el programa ya es pasado. Que si todo sale bien, nos subiremos en hombros de gigantes dentro de 604,737 segundos en esta misma frecuencia. Aprovechalos.
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0: Hola, hola, bienvenidos. ¿Cómo están? Estamos hoy en un nuevo episodio de Ya Oíste. Hoy les traigo un tema muy interesante, poco conocido, que incluso yo al momento de investigar, la verdad me quedé con muchísimas dudas. Y tener el privilegio el día de hoy de poder contar también con un especialista en el área es algo que, wow. O sea, definitivamente vamos a aprovechar y vamos a sacar todas esas duditas. Es un tema que, pues no creo que muchos hemos escuchado, yo me incluyo en esa parte, es la lucidez terminal. Pero para yo no quitarle la palabra a nuestra querida invitada, a nuestra querida doctora Adriana Baltasar Bastidas, una especialista en geriatría y cuidados paliativos. Bienvenida, doctora, ¿cómo se encuentra?
2: Muchas gracias, muy contenta, muy feliz de poder estar aquí el día de hoy para compartir este tema que me gusta mucho, me apasiona y creo que es importante que lo conozcamos.
0: Pero antes que nada, me gustaría que nos explicara un poquito a qué se relaciona o qué es la lucidez terminal, porque yo me imaginaba una cosa y ya cuando leí, pues era completamente otra.
2: Claro, mira, la realidad es que la lucidez terminal es un episodio súbito, inesperado de claridad mental y como de un aumento súbito de energía en un paciente que ya está en el contexto de una enfermedad terminal, ya en una situación pues al final de la vida o previo a la muerte. Este episodio pues es súbito, dura generalmente un periodo muy corto de tiempo y lo importante es que se presenta una conexión como muy inesperada, muy súbita, pero a la vez relevante, tanto para el paciente como para quienes lo rodean, ¿no?
0: Claro.
2: Imaginémonos, la situación de lucidez terminal es cuando yo tengo a un ser querido, a un, pues sí, vaya, un enfermo, un ser querido, que ya tiene una enfermedad pues muy avanzada, en un estadio terminal prácticamente, que ya sabemos que quizá el final se acerca,
0: okay,
2: que ya tiene cierto grado de desconexión con su entorno, que quizá ya no logramos entablar una conversación con él, ya no nos contesta quizá nuestras preguntas, ya no nos pide alimento, líquido, etcétera, y de repente de manera súbita tiene un rush de energía, tiene otra vez entabla una conversación, otra vez logra comunicarse con nosotros, nos pide alimentos, nos pide un refresco, nos pide algo que antes ya no hacía.
0: Ya no.
2: Eso es la lucidez terminal.
0: Estaba viendo que en este tipo de situaciones, pues lo impactante es para la persona también que lo está acompañando, ¿no? Porque creo que piensa que todo volvió a la normalidad, ¿no? Entonces yo creo que ahí es un tema pues delicado en el aspecto en el que, pues, claro, ¿quién no quisiera ver a su familiar volver otra vez a hacer sus actividades, que salga de esa enfermedad? Pero lo que estábamos leyendo y lo que estamos platicando, doctora, es que a veces pues es cuestión solamente de horas o de días, ¿no?
2: Exacto. Generalmente cuando nos enfrentamos a un episodio de lucidez terminal, nos está indicando que seguramente el final ya se acerca. A una realidad es que es imposible predecir cuánto tiempo nos queda de vida.
0: Claro.
2: No hay forma, no hay alguna forma que con certeza nos ayude a esto, ¿no? Si bien hay algunos factores pronósticos y algunas puntos, a lo mejor parámetros de laboratorio, parámetros clínicos, etcétera, que nos orientan a que el final ya se acerca, la realidad es que muchas veces los pacientes no se comportan como en los libros y pues desafían, ¿no?, a estos pronósticos. A veces el fallecimiento puede ocurrir pues en las siguientes horas, en los siguientes días, 7 días, o a veces no. A veces los pacientes pues desafían esas posibilidades y lo que pareciera ser un episodio ya de lucidez terminal, pues no, resulta que fue simplemente una lucidez paradójica, se llama, cuando,
0: okay,
2: cuando ya no es, no ocurre la muerte de manera inmediata, ¿no? Sino que a lo mejor presenta esta lucidez y el fallecimiento puede ocurrir en meses incluso.
0: Pero ahora, por ejemplo, doctora, estábamos hablando de enfermedades terminales, ¿no? Uh-huh. Y hay, por ejemplo, una estadística, perdón, de la edad en la cual se presenta más este tipo de lucidez terminal.
2: Sí, generalmente se ha observado que predomina en pacientes ya adultos mayores, en pacientes geriátricos, y específicamente se empezó a observar este fenómeno en pacientes con enfermedades neurodegenerativas.
0: Okay.
2: ¿Cómo qué? Como las demencias, la enfermedad de Alzheimer, la demencia vascular, las demencias mixtas, otro tipo de condiciones ya de deterioro cognitivo. En estos pacientes como tal se empezó a observar los cuadros de lucidez terminal. Por lo tanto, pues es más frecuente que un paciente presente lucidez terminal ya en edades avanzadas, ¿no? Estamos hablando 80 años o más. En realidad, cualquier paciente que presente una enfermedad terminal, propiamente, llámese un cáncer en un estadio avanzado, una insuficiencia orgánica, por ejemplo, una falla cardíaca, una enfermedad renal crónica, una enfermedad hepática avanzada, etcétera. Cualquier paciente que se encuentre en esa situación de terminalidad o al final de la vida puede presentar un episodio de lucidez terminal, aunque pues se ha observado o se ha descrito con mayor frecuencia en pacientes mayores con demencia.
0: En la parte psicológica o emocional, ¿cómo es que lo estudian o lo abarcan? Porque creo que es un poquito más lo vemos en físico, ¿no?
2: Claro.
0: Que me duele algo, tengo malestar, pero ¿cómo? O sea, esa es una parte muy interesante, doctora.
2: Fíjate que en el ámbito de los cuidados paliativos, que es como mi área de especialidad, además de la geriatría, realizamos una evaluación de varias esferas del individuo, ¿no? De la persona. Una esfera biológica, que estamos hablando justo de los síntomas físicos, el dolor, náusea, vómito, sueño, etcétera. Los síntomas emocionales o psicoemocionales, que estamos hablando ahí de cómo afronta su diagnóstico, cómo afronta una pérdida, posibilidad de trastornos de ansiedad, de depresión, incluso el duelo anticipado, ¿no?
0: Claro.
2: De saberse perdiendo su estado de salud. Y también abordamos la esfera espiritual, que muchas veces en la medicina, pues, difícilmente la abordamos, ¿no? Y en cuidados paliativos sí es súper importante realizar el abordaje de esas creencias que tiene el paciente, ¿no? Si es una persona que se considera espiritual, si tiene alguna creencia, alguna religión.
0: Okay.
2: Espiritualidad va mucho más allá de la religión.
0: Claro.
2: Pero bueno, es como una esfera muy importante también que evaluamos. Y ahí, pues vaya, en el aspecto psicológico o emocional, es donde pues vamos indagando este tipo de síntomas, ¿no? Si el paciente presenta algún cuadro de depresión, compatible con depresión, con ansiedad, con este duelo anticipado, ahí es donde nos vamos dando cuenta. Y pues por supuesto, al darnos cuenta, logramos integrar un diagnóstico y dar un tratamiento en esa situación.
0: Antes de terminar, doctora, a mí me gustaría que, pues, no sé qué mensaje algo para todos aquellos que están en el sector de salud, porque es un tema, como bien dijimos, que no muchos tienen el privilegio de poderlo ver personalmente o de saber qué les puede dejar a esas personas que están en el sector médico y a las personas que están fuera de.
2: Yo creo que muy importante, no olvidemos que los cuidados paliativos se deben de brindar de una manera oportuna por un equipo. Paliativos no es nada más una persona, el paliativista es un equipo de el médico, enfermería, psicología, nutrición, vaya, somos un equipo de varios integrantes que nuestro objetivo es siempre acompañar y aliviar síntomas, ¿no? Aliviar síntomas físicos, emocionales, espirituales, este sufrimiento, para dar confort, para dar calidad de vida, calidad de muerte también. Y creo que un punto bien importante es que como profesionales de la salud, nadie nos enseña a afrontar la muerte. Esa es la realidad. Tal vez los que estamos en el área de paliativos lo sabemos hacer.
0: Claro.
2: Pero en medicina nos enseñan a curar, siempre a curar. Y pues no siempre podemos curar. Alguna enfermedad. Y es importante que cuando ya no podemos curar, entonces siempre acompañemos, siempre busquemos dar confort, calidad de vida, aliviar síntomas, acompañar. Eso es la clave. Es un tema delicado, pero muy bonito, y creo que se presta reflexión.
0: Así es, y pues muchísimas gracias, esperemos verla aquí de nuevo, doctora, y gracias a todos los que se quedaron hasta esta parte del podcast. Nos vemos en el siguiente episodio, gracias, doctora. Y hasta pronto. Yo soy Génesis Sainz. Esto fue un episodio más de Ya Oíste. Adiós.

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comunidad Alebrije. Sean ustedes bienvenidos a un espacio que ha sido diseñado por y para ustedes. Muy contenta de darles la bienvenida. Te saluda Lucy Martínez desde este momento y hasta las 10 de la mañana. Quédense con nosotros porque tenemos un programa que no se van a querer perder. Esto es Uteca Radio. Bienvenidos. Internet, ¿nos ha acercado al mundo o nos ha alejado de nosotros mismos? En Modo Avión, debatiremos y reflexionaremos sobre el impacto de Internet en nuestra vida cotidiana. Hoy se conmemora el Día Internacional contra la Homofobia, Transfobia y Bifobia. Para hablar de los retos que enfrenta la comunidad LGBTQ y más, nos acompaña la activista Maika Caudillo. Y como cada domingo, les tenemos información de espectáculos, deporte, tendencias y, por supuesto, regalitos. Quédense con nosotros hasta las 10 de la mañana. ¡Comen!

0: minutos de este domingo 17 de mayo. Y ojo, porque mientras gran parte de la ciudad apenas está despertando, nosotros aquí en cabina ya bañaditos, perfumados, listísimos para acompañarlos en esta mañana. Y digo listísimos porque me acompañan las nuevas voces de la radio, señores, alumnos y alumnas del arte de hablar en público de UTECA Educación Continua, que hoy traen un programazo. Imagínense lo que prepararon para su debut en radio. Así que yo que ustedes me quedaba. Quiero además de saludarlos, que me digan en una palabra cómo llegan hoy a cabina y si prefieren café o té matutino. Joyce, ¿cómo estás? ¿Cómo llegas a cabina?
1: Muy bien, bien, súper emocionada. Estoy muy contenta de estar aquí. Y yo prefiero café, con doble shot de café.
0: Con doble shot, eso es todo. Gracias, Joyce. Y acá tenemos a Eric. Eric, bienvenido. ¿Qué palabra define cómo llegas hoy a cabina?
2: Hola, muy buenos días. Gracias por la invitación. Pues muy emocionado, la verdad. Muy, muy emocionado. Y pues yo también prefiero café.
0: ¡Eso!
2: Con leche. A mí me gusta mucho café con leche.
0: Muy bien, el café en sus diferentes versiones. Esta actitud buscamos. Café doble, café con leche, pero bien despiertos. Bianca, bienvenida. ¿Cómo llegas hoy?
3: Muchas gracias. Bien, bien. La verdad, muy, muy emocionada. Feliz de estar con ustedes esta primera ocasión. Y yo prefiero el té. Yo difiero y el té para mí es lo máximo en todas sus versiones, así que un tecito caliente por la mañana y mira, yo feliz.
0: ¿Té solito?
3: Sí, solito.
0: Ah, buenísimo. ¿Con azúcar, sin azúcar?
3: Dos de azúcar.
0: Eso. Ya tomamos nota, ya estamos antojadísimos. Oigan, pues los saludo a ustedes y también saludo a todas las personas que nos escuchan en el transporte, camino al desayuno, incluso cobijaditos. Si están adormilados, no se preocupen, nosotros ponemos la energía. Y así como los saludamos a ustedes, queremos que también nos saluden a nosotros, porque este es un programa totalmente en vivo, ¿eh? Esperamos su mensajito, esperamos que nos saluden en redes. ¿A dónde nos pueden mandar mensajito en cabina, Eric?
2: El número de la cabina es 5551-661025.
0: 102.5, sí. Como la estación que estamos sintonizando. Así es. Padrísimo. Oye, si nos quieren seguir en redes sociales, Joyce, ¿a dónde nos pueden seguir?
1: En Instagram nos pueden seguir como @utecaradio102.5.
0: Perfecto, esperamos sus mensajitos, muy emocionados. Maravilloso. Hoy 17 de mayo estamos conmemorando el Día Mundial del Reciclaje. Hoy queremos hacer una pausa para hacer conciencia sobre esta crisis global, pero por supuesto también cómo pueden influir nuestras acciones y el eco de la importancia de las mismas. ¿No es así, querido Eric?
2: Así es, yo creo que es un tema bastante interesante. Desde que empezó a surgir la necesidad de ver qué podíamos hacer con todo lo que se estaba juntando, empezamos a tomar conciencia de todo esto. Esto empezó en el 2005, la UNESCO tomó conciencia de todo lo que estaba sucediendo en el mundo con lo que se juntaba de plástico y mucha basura en general que no se sabía qué hacer. Entonces la UNESCO tomó conciencia en el 2005 y empezó a gestionar la importancia de todo eso. Entonces ellos empezaron con la idea de reducir, reutilizar y reciclar todo lo que se tenía que hacer con plásticos, con cartón, con todo lo que se puede reciclar en este mundo y en cada área de acuerdo a lo que se utilice. Uh-huh. Los objetivos principales para poder hacer esto es crear conciencia sobre el manejo adecuado de los desechos, de todo lo que ustedes ahora sí que utilicen día a día, pues tener conciencia de lo que van a hacer con la botella o con el vaso, con las tapas, con los popotes, exactamente para que no genere más adelante un problema, ¿no? Sí. Entonces hay que reducir la generación de residuos para la huella ecológica, promover el reciclaje también para todos.
0: Claro.
2: Conservar los recursos naturales, minimizar la contaminación, fomentar los hábitos del consumo responsables, ya que el consumo actual requiere un equivalente a 1.7 planetas para satisfacer la demanda de los recursos.
0: 1.7 planetas, de ese tamaño está el consumismo.
2: Así es, la realidad es que, digo, se ha hecho gran conciencia, pero aún así seguimos utilizando mucho plástico, muchas cosas que todavía no se pueden reciclar, pero cada día tenemos más avance para poder hacer las cosas de manera correcta, y la gente también cada vez toma más conciencia para hacer las cosas de manera correcta.
0: Eso, qué conciencia puede hacer grandes transformaciones. Pensamos casi siempre en plástico, en papel, pero fíjate que también la ropa. Ahora con esta onda del fast fashion, me lo pongo una vez y ya, me deshago de eso. Entonces también ser conscientes en darle una segunda vida, ¿no?
2: Sí, sí, la ropa, también un tema importante es la batería, los desechos digitales en este momento, porque los celulares, las computadoras,
0: litio, ¿no? Eso contamina un montón.
2: Todo eso está pasando a ser parte de lo mismo exactamente, porque pues el consumo es mucho, pero el reciclaje es muy poco, porque no se sabe aún qué hacer con él, porque es una cantidad muy fuerte. Otra parte también, en parte del Pacífico, pues es el sargazo.
0: Ah, ¿cómo no? Nos afecta en nuestro Caribe, ¿cómo no?
2: Exactamente. Bueno, pues las playas tan hermosas que tenemos en el Pacífico, pues exactamente se están afectando, pero allá también hay varias maneras de que están sacando el sargazo para convertirlo en platos, en tabiques para construir casas. Entonces se están haciendo bastante, porque también está afectando muchísimo. No sé si han visto los videos, pero en realidad gran parte de Playa del Carmen, de Cancún, está lleno. Entonces no puedes entrar a las playas ni a nadar, porque es muchísimo el sargazo que se está generando. Pero se está trabajando en eso, porque se convierte en ese problema se está convirtiendo en una solución para otras cosas, ¿no?
0: Sí.
2: Entonces sí debemos de tener conciencia de todo lo que utilizamos también día a día, para ver qué podemos hacer después de que ya no lo vamos a utilizar.
0: Así es, así es. Aprovecho que tienes este tono reflexivo, mi querido Eric, porque primero darnos cuenta y después ponernos creativos con cómo le puedo dar la segunda vida, ¿no?
2: Exactamente.
0: A eso invitamos a todas las personas que nos están escuchando y nosotros mismos ser conscientes. Utilizando este mismo tono de reflexión, así quiero irme a un audio que tenemos por ahí para dar paso al personaje del día.
4: Táctica y estrategia. Mi táctica es mirarte, aprender cómo sos, quererte como sos. Mi táctica es hablarte y escucharte, construir con palabras un puente indestructible. Mi táctica es quedarme en tu recuerdo. No sé cómo ni sé con qué pretexto, pero quedarme en vos. Mi táctica es ser franco y saber que sos franca, y que no nos vendamos simulacros para que entre los dos no haya telón ni abismos. Mi estrategia es, en cambio, más profunda y más simple. Mi estrategia es que un día cualquiera, no sé cómo ni sé con qué pretexto, por fin me necesite.
0: ¡Qué fuerte! ¡Qué fuertes líneas! ¡OMG! ¡Tengo la piel chinita! Mi estrategia es quedarme en tu recuerdo. ¡Oh, my God! Así la frase de Mario Benedetti. ¡Caray! Es nuestro personaje del día. Digo, tuvo una excelente presentación con esta ambientación a la que nos llevaron. Pero Joyce, platícame. Yo sé que tú tienes más de este personaje.
1: Así es. Hoy les vamos a hablar de Mario Benedetti porque justamente hoy estamos conmemorando su 17º aniversario luctuoso.
0: Oye, si lo logró, ¿estás de acuerdo? Quiero quedarme en tu memoria. Y hoy estamos recordando
1: es
0: su...
1: correcto.
0: Dios mío, lo logró. Ese hombre lo logró, nos tiene.
1: Para quienes no sepan quién es Mario Benedetti, yo les voy a contar un poquito más de él. Él es un escritor latinoamericano, uno de los más queridos en habla hispana. Él nace en Uruguay el 14 de septiembre de 1920 y a lo largo de su vida escribió muchísimas, muchísimas obras literarias muy famosas, como justamente este poema que se llama Táctica y Estrategia, que es uno de los más hermosos que tiene Mario Benedetti. Y contándoles un poquito más de él, pues él empezó a escribir desde muy joven, pero no fue sino hasta la década de los 40 más o menos que él empieza a convertirse como en este escritor famoso, reconocido, pues como lo conocemos hoy, Mario Benedetti. Justamente él no estudió literatura, entonces a lo largo de su vida pues le tocó trabajar de diferentes cosas, ¿no? Él fue vendedor, también trabajó como contador, como funcionario público, incluso fue periodista.
0: Wow, contador, poeta, wow.
1: Sí, hizo de todo. La verdad es que trabajó como una persona común y corriente, por decirlo de cierta manera. Y justamente esta vida cotidiana de oficina es lo que después pues lo inspira a escribir una de sus más grandes obras y uno de sus personajes más famosos, que tiene que ver con la novela llamada La Tregua.
0: Claro.
1: Sí, esa es una muy, muy, muy famosa de Mario Benedetti. Y bueno, a lo largo de su vida escribe más de 80 obras, entre novelas, cuentos, ensayos y poemas. Eso sí, muchísimos, muchísimos poemas. Y justamente La Tregua, como les decía, es una de sus obras más famosas. Esta novela, de hecho, fue llevada al cine en la década de los 70s en Argentina. Y esta película incluso tuvo una nominación al Oscar. También se llevó a la televisión como una serie de televisión e incluso aquí en México se hizo una novela.
0: ¿Cómo ves? Todo ese impacto tuvo
1: todo en ellos. Sí, sí, sí. También tiene otras novelas muy buenas, muy reconocidas. Por ejemplo, otra que se llama Gracias por el Fuego. Esta novela tiene pues un tinte un poquito más politiquillo, de crítica política a la sociedad, ¿no? Habla básicamente Benedetti en esta novela de el poder, ¿no? Las apariencias, una crítica a la sociedad respecto a que muchas veces la sociedad prefiere quedarse callada antes de abordar temas pues que saben que están mal, ¿no? Antes de a lo mejor confrontar a la corrupción, por ejemplo, ¿no? Sí. Y bueno, también tiene relatos, ¿no? Por ejemplo, hay uno que a mí me gusta mucho que les quiero comentar, por si tienen la oportunidad de buscarlo. Es un relato corto, muy bonito, que se llama Amor y Locura. Y básicamente es una especie como de cuento muy lindo que habla de cómo el amor se volvió ciego y por qué la locura siempre lo acompaña. Si tienen posibilidad de buscarlo, de verdad les va a encantar. Y bueno, también tiene poemas muy bonitos como Te Quiero, Táctica y Estrategia, que lo acabamos de escuchar. Y básicamente todos estos pues textos, ¿no?, se terminaron convirtiendo en himnos para todos nosotros cuando estamos en desamor, ¿no?, o un símbolo como de esperanza para todos nosotros en momentos difíciles de la vida, ¿no? ¿A quién no le ha gustado escuchar o dedicar un poema de Mario Benedetti a la persona que amamos, ¿no? Y bueno, hablando de momentos difíciles, un poquito ya para cerrar con Mario Benedetti, les cuento que también vivió momentos difíciles en su vida, vivió situaciones económicas complejas, vivió la muerte de su esposa Luz, que con la que vivió prácticamente toda su vida, 60 años. Pero yo creo que de las cosas más fuertes que vive Mario Benedetti es el exilio. Él finalmente pues tiene que ser, es exiliado de su país y se va a vivir a otros países como Argentina, como Perú, como Cuba y como España. Y esto porque, como veíamos hace rato, Mario Benedetti tenía posturas políticas y sociales y escribía algunos textos críticos de las

0: poema. Me fascina Amor y Locura. ¿Qué sería la una sin la otra? Tienen que ir acompañadas.
1: Totalmente.
0: ¿Verdad?
1: Esa es muy bonita, de verdad, búsquenla, está lindísima. Se supone que el amor se esconde y la locura, están jugando a las escondidas, ¿no? Es la primera vez que juegan a las escondidas los sentimientos y el amor se tarda mucho en esconderse, encuentra un matorral de rosas y se esconde detrás del matorral y pues la locura va a buscarlo y no lo encuentra, está desesperado, agita el matorral y le lastima los ojos al amor y lo sangra y lo vuelve ciego. Entonces la locura no sabe cómo hacer para poder resarcir el daño que le hizo al amor y le dice que pues como para reparar esto se va a convertir en su lazarillo de por vida y siempre lo va a acompañar. Entonces un poco como la anécdota de por qué es muy linda cuando la escuchas, está por ahí en YouTube, a los que no les gusta como leer texto, escuchada es muy muy bonita.
0: Sí, no, ya quiero. Que, o sea, piel chinita tres veces y son las 8:15. Sí. Qué bárbara. Gracias por compartir.
1: De nada, muchas gracias a ustedes.
0: Ya que andamos con frases llegadoras, pues llegó el momento de la frase del día. Y para eso está conmigo Bianchi, quien prefiere té con 2 de azúcar.
2: Sí, muchas gracias. Sí, totalmente. Gracias por invitarme. Y la realidad es que esta frase creo que no hay alguien que la haya dicho, no hay una sola persona, pues, pero realmente muchos deportistas de alto rendimiento y personas como exitosas la buscan, y es: a un campeón no lo definen sus victorias, sino cómo se recupera después de haber fallado. Y es que esto está muy fuerte, porque pensemos en, si nos vamos a tema de deportes ahorita que estamos como muy entrados en esto, pensemos en Michael Jordan, ¿no? Que él al final no fue aceptado en su equipo de la preparatoria. ¿Y quién diría que un equipo lo va a rechazar, no? Pero él no se rindió y lo intentó. O en Serena Williams, que tras una serie de problemas de salud y demás, reconstruyó su vida, reconstruyó su deporte y siguió ganando torneos en el Grand Slam. La verdad es que es bien motivador saber que hay personas que han, o que tal vez quien creemos que no ha tenido dificultades, sabes que sí las tienen, pero no se rindieron con eso, aprendieron de sus fallos y siguieron adelante. Entonces, eso está muy padre. También por ahí tengo un ejemplo más de Lionel Messi, que durante muchos años escuchó que era muy pequeño para ser grande. Y bueno, ahora, ¿quién no conoce a Lionel Messi, no? Entonces, sí. está padrísimo, porque nadie... Estos personajes que acabo de mencionar no los recuerdan únicamente por sus trofeos, sino por cómo se levantaron después de que alguien les dijo que no podían y que no, tal vez no eran suficientes, ¿no? Pero si hubieran escuchado eso que les dicen, no tendríamos estas grandes celebridades, ¿no? Entonces, bien interesante poder ser como, pues como parte de esta motivación y empaparnos de ellos y de sus fallos para poder seguir.
0: Así es, seguir intentando. Dicen por ahí que la diferencia entre un campeón y un perdedor es que el perdedor siguió intentando y no desistió, ¿no? La perseverancia es muy importante.
2: Totalmente.
0: Pues, vámonos a un corte, chicos, vámonos a un corte comercial y regresamos con más porque esto no se acaba. Tenemos mucho preparado para ustedes. Empezamos bien. Ha sido inspirador y bello estar el programa de hoy. No se muevan porque regresamos.
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1: 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Ya estamos de regreso en

0: en Uteca Radio, hablando hoy de cambio social, de celebrar las diferencias, y para eso vamos a tener una súper invitada el día de hoy que nos acompaña. Pero antes, quiero presentarles a una nueva voz, a una nueva voz de la radio. Se trata de Lorena. Lorena, dinos, por favor, tú cómo llegas hoy a cabina y si prefieres café o té.
1: Ay, Lucy, muchas gracias. Muy emocionada de estar aquí el día de hoy con ustedes. Y pues bueno, yo soy de café, ¿eh?
0: 100%.
1: Café 100% y negro, ¿eh?
0: Te entiendo por el café y te entiendo también cómo no vamos a estar emocionadas con una visita de este tamaño. Oye, Maika Caudillo, bienvenida, ¿cómo estás?
2: Muy bien, muchas gracias. Un placer estar aquí.
0: Claro que sí. Lore, pues adelante.
1: Pues muy buenos días, Maika. Muchas gracias por estar aquí el día de hoy. Y hoy venimos a celebrar un día muy importante. Este domingo 17 conmemoramos el Día Internacional contra la Homofobia, la Transfobia y la Bifobia, también conocido como la Aidahoit.
3: Sí, así es. Y para quienes no conocen el origen de esta fecha, no es casualidad que el 17 de mayo de 1990, hace apenas 36 años, la Organización Mundial de la Salud por fin tomó una decisión histórica de eliminar la homosexualidad en la clasificación internacional de enfermedades. O sea, es que es algo grande, ¿no? Realmente. Porque así antes es. De eso, la diversidad se trataba como una patología. Entonces, hemos avanzado muchísimo desde hace 36 años a la fecha. Creo que ya es un súper logro.
1: Así es, y pues bueno, para hablar de dónde estamos parados hoy, tenemos en cabina una invitada de lujo. Nos acompaña Maika T. Caudillo. Ella es periodista, defensora de los derechos humanos y actriz, y también es experta en creación de estrategias digitales de comunicación para el cambio social.
3: Sí, exacto. Ya ha colaborado con organizaciones muy importantes, como Letra S, Inspira al Cambio, Balance, y además formas parte de una cultura colectiva, Juntrans MX, ¿cierto?
2: Así es, claro.
3: Sí, súper. La verdad es que impulsan algo súper bonito, espacios comunitarios a través del arte y la cultura para estas personas trans y no binarias. Entonces, Maika, la verdad es que qué honor tenerte con nosotros esta mañana.
2: Ay, el honor es mío, muchas gracias. Yo también soy Team T, por cierto.
3: Eso, bien. Ya somos dos.
0: Va creciendo el Team T de este lado.
3: Somos pocos, pero valemos mucho.
2: Claro.
1: Muy bien. Maika, y para arrancar y poner las cosas en perspectiva, en pleno 2026, con tantas leyes aprobadas y supuestas aperturas, ¿por qué sigue siendo vital hablar del Día Internacional de la Homofobia, de la Transfobia y la Bifobia? ¿Y qué problemáticas invisibles o cotidianas siguen golpeando la vida de las personas de la comunidad?
2: Sí, efectivamente, como ahorita recordaban, hace 36 años, pues digamos que se despatologizó lo que es justo la homosexualidad y la transexualidad, ¿no? Sin embargo, aunque ha habido demasiados cambios, ¿no? Y muchos avances positivos, ¿no? En materia de derechos humanos, también enfrentamos todavía muchos problemas y muchas situaciones que merecen ser atendidas. Especialmente para los temas de la comunidad LGBTIQ+, los temas que todavía hay que poner la atención y un foco, precisamente son aquellas situaciones que muchas personas también enfrentan a barreras de acceso en su día a día, ¿no? Por ejemplo, el acceso a los espacios de trabajo. Las estadísticas nos dicen justamente que las personas, sobre todo las personas trans, sufren más discriminación en los espacios de trabajo y que son que no pueden ser contratadas por su forma de vestir, por su identidad de género, porque sus documentos no están actualizados. Entonces, digamos que enfrentan una serie de barreras que hacen que no puedan acceder a esos espacios. Y por lo tanto, hay rezagos económicos, sociales, culturales, ¿no? Para las personas LGBTQ+. El acceso a la educación también es importante. Las adolescencias y las infancias LGBTQ+, enfrentan mucho bullying, violencias, discriminación en los espacios escolares, y estos espacios muchas veces no cuentan con protocolos ni tampoco con medidas necesarias para que sean estas personas incluidas y también tengan acceso a la educación como cualquier otra infancia o otra adolescencia en este país.
3: Sí, es que en pleno 2026 seguimos con tantos temas, pero así pues es. Sigue con mucho trabajo, ¿no? Y hablando de este trabajo, tú que eres experta en comunicaciones, me gustaría saber desde tu punto de vista cómo impacta el lenguaje y los discursos públicos, sobre todo cuando vemos a figuras políticas o figuras con bastante influencia, en la percepción y el trato diario hacia las personas de diversidad sexual.
2: Esa es una muy buena pregunta, y yo creo que el tema de los medios de comunicación y de los discursos y el trabajo que, por ejemplo, ustedes hacen aquí es muy importante, ¿no? Y dar una pluralidad de voces es también algo, pues es una tarea te repito, es muy honorable y es muy importante en estos tiempos. ¿Por qué? Porque como mencionas, la importancia de los discursos públicos y sobre todo las narrativas discriminatorias, homofóbicas, transfóbicas, generan lo que conocemos como pánicos morales.
1: Pánicos morales.
2: Así es, suena fuerte, ¿no? Pues sí, sí, sí. Lo es. Los pánicos morales básicamente son... cómo se utilizan a las personas LGBTQ+, como chivos expiatorios para distraernos de la atención de otros temas importantes. Esto lo estamos viendo mucho en las políticas actuales en Estados Unidos, sobre todo desde que Trump asumió la presidencia. Uh-huh. Y, por ejemplo, en un contexto político en donde hay crisis económica, en donde están inmersos en una guerra, en donde hay una crisis por el petróleo, en donde está todo lo relacionado con los archivos de Epstein. Pero a pesar de haber todos esos problemas, el tema central es por qué las mujeres trans no pueden participar en los deportes, claro, ¿no? ¿Por qué las personas trans no pueden entrar a los mismos baños que cualquier otra persona? ¿Saben? Entonces, estos discursos generan justamente esos pánicos morales, porque sí. Si los políticos, los medios de comunicación empiezan a decir que las personas LGBTQ+, somos malas, somos indecentes, somos perversas, ponemos en riesgo a tu familia, pues entonces la gente empieza a poner como foco a esas personas y empiezan a aumentar los ataques y las agresiones hacia estas. Sí. Cuando en realidad vemos, por ejemplo, en el caso de los archivos Epstein, que quienes en verdad ponen en peligro a las familias y a los niños son los hombres blancos, heterosexuales, millonarios, ¿saben? Sí. Y no las personas trans o LGBTQ+.
1: Querernos distraer, ¿no?
2: Así es.
1: Pues muy bien, okay. Pues justo hablando de ese trato diario, la verdad es que muchas veces pensamos que la discriminación es solo un acto extremo de violencia, pero pues también existen estos comentarios, estos chistes, estos estereotipos o estas actitudes que tenemos pues normalizadas. Entonces, ahora, ¿cómo podemos identificar y cambiar estas violencias chiquitas o cotidianas desde nuestro propio caso, desde nuestra propia casa o desde nuestro propio entorno?
2: Justo, ¿no? Hay que empezar diciendo que justo estas violencias mayores o más graves comienzan por una serie de violencias en lo micro, ¿no? Que cuando se van sumando, pues ya vemos que no es tan micro, sino que se vuelven macro. Y por eso es importante identificarlas y atenderlas a tiempo para que no decaigan como en una situación más grave. Mucho tiene que ver con los espacios que decía hace rato, ¿no? En la escuela, en el trabajo, identificar cuáles son, digamos, esas microviolencias, oye, entre comillas.
1: En casa, ¿no? Muchas veces con también la familia ocurre también un comentario que subestimamos y tiene un efecto catastrófico.
2: Exactamente, exactamente. Yo veo, por ejemplo, trabajamos con muchas juventudes, ¿no? Y cómo, sobre todo, infancias y adolescencias trans, sus madres les dicen, ay, bueno, pues te acepto, hijo, pero por favor no te vistas con vestido en la casa,
3: acepto,
2: ¿no?
3: Pero
2: o no,
3: no
2: te maquilles. Exactamente, exactamente. Sí, no. Entonces, pues hay que identificar estos comentarios que son también muy enraizados en el día a día y que los decimos así por decirlo nada más, sí. Uh-huh. Pero que generan pues grandes daños, sobre todo a las adolescencias y a las juventudes, ¿no?
3: Sí, entonces, y no solo, ay, discúlpame, no solo en casa y en hablado, sino en la parte digital, ¿no? Que hoy es básicamente nuestra segunda casa. O sea, también esos espacios son en teoría de libre expresión y, uh-huh, y demás, pero realmente al final son campos de batalla, ¿no? Llenos de violencia digital entre, digo, este tema en específico que estamos hablando, pero en general, digo, se vuelve mucho, pero en este tema, pues puede ser algo tal vez que no te atreves a decir en persona, pero en digital a alguien le es fácil y sigue generando el mismo impacto.
1: Uh-huh. Oye, Mike, a mí me causa mucho interés. Mucha gente quiere apoyar, pero a veces no sabemos cómo. Hoy, ¿cómo significaría ser un aliado?
2: Ay, un verdadero aliado o aliada es aquel o aquella que puede escuchar, ¿no? Que puede atender estas problemáticas, que no se ataca cuando justamente les decimos, oye, podrías revisar tus comportamientos, tus dinámicas.
1: Estar abiertos.
2: Estar abiertos, sí, sin atacarse. Que puedan ser autocríticas, autocríticos y reflexionar sobre, pues, estas violencias. Y también que identifiquen las personas LGBTIQ+ que tienen alrededor. Y si no pueden nombrarlas, pues ahí hay un foco rojo, porque las personas LGBTIQ+ estamos en todos los espacios, ¿no? Entonces, sí. si no conoces a alguien LGBTIQ+ cercano a ti, es porque probablemente esas personas no se sientan seguras cerca de ti, ¿no? Entonces, wow, hay que reflexionar cuál de mis actitudes, qué de mis frases, qué de mi comportamiento, pues está alejando a estas personas.
1: Ok. Y pues bueno, frente a todo esto, sé que tú tienes una iniciativa y una colectiva de Juntrans. Pues platícame un poco más acerca de esto, de Juntrans MX, y cómo decidieron apostar sobre la creatividad y por qué pues este arte puede convertirse en una herramienta tan poderosa para crear esta comunidad, esta visibilidad y esta resistencia.
2: Ay, pues en las artes siempre hemos estado las personas LGBTIQ+, ¿no? En obras de teatro, en el cine, en la moda, ¿no? Entonces siempre ha sido un medio de expresión y de liberación para nosotros y nosotras, ¿no? Entonces, Juntrans MX es un colectivo en donde hacemos actividades comunitarias a través del arte y de la expresión artística para que juventudes, adolescencias LGBTIQ+, y también pues personas más mayores puedan venir, convivir, encontrarse con otras personas, platicar sobre sus experiencias y hacer comunidad.
3: Ok. Oye, Maika, y mucha gente seguramente nos está escuchando y tal vez se preguntan, yo no soy homofóbico ni transfóbico y yo respeto, pero a veces esto se queda en silencio y terminamos también siendo como parte de la injusticia. En 2026, ¿para ti qué significa ser un verdadero aliado activo para ustedes, para ser como qué nos dejas de tarea? Para llevarnos y ponerlo en práctica en el día a día y poder como apapachar esta comunidad y hacerla parte de incluirla, realmente hacer una inclusión del corazón, por decirlo así.
2: Pues si en su escuela o en su trabajo hay una persona LGBTIQ+, una persona trans, una persona homosexual, y ven que está recibiendo alguna violencia, ¿no? Bullying en la escuela o algún rechazo en el espacio de trabajo, acoso laboral, por favor, justo no se queden callados, calladas, y ayuden, levanten la voz. Eso ayuda mucho. Ayuda mucho, y mientras más no seamos indiferentes ante estas situaciones, entonces pues también más se van abriendo estos espacios y vamos combatiendo también la discriminación, pues que permea en todos lados.
1: Ok, pues muy bien. Maika, de verdad, muchísimas gracias por este espacio. Este tipo de conversaciones son las que pues hoy en día necesitamos y que el radio necesita. Afuera de cabina me platicabas también que pues eres actriz. Platícanos también de esta iniciativa y pues qué programas tienes y qué nos vas a presentar el día del Parade.
2: Pues estamos muy contentas de parte de Umbral Producciones CDMX, que es de la compañía de la que formo parte, porque participamos en el 6º Festival Rosa de la Ciudad de México.
0: Festival Rosa, ya me emocioné con el nombre.
2: Sí, está buenísimo. Sí. Y justo es en el marco del mes de junio, el mes del orgullo. Entonces, sí. Una serie de compañías presentan obras de teatro con temas LGBTIQ+. Y entonces yo soy parte de un ensamble, de un elenco que presentamos Ángeles en América. Uh-huh. Es una obra escrita por Tony Kushner que cuenta justamente la historia de la epidemia del SIDA, ¿no? Okay. En los años 80. Y cómo todavía sigue siendo muy vigente esos temas de discriminación, violencia, todo lo que hablamos ahorita, los discursos, todo está reflejado en esa obra que es muy actual. Y bueno, estrenamos el 21 de junio, es domingo, a la 1:00 p.m.
0: Saliendo del programa, nos vamos a ver el estreno. ¿A dónde, Maika?
2: Ya los vemos. Sí, es en el Teatro Emilier, que está en la calle Unión Postal 171. En la Colonia Postal, en la Benito Juárez. Y es una función gratuita, así que no tienen excusa para no ir a acompañarnos.
3: 100%. No hay pretexto.
2: Sí, aparte el lugar es ustedes tres, ¿eh?
0: Ay, por favor.
2: Vamos a servir té y café también.
3: Eso, sí, qué emocionante. Nos va a dar mucho gusto verte ahí.
2: Ay, gracias.
0: Maika, muchísimas gracias por estar con nosotros, por tener esa bandera tan definida, tan orgulloso. Gracias por compartirnos esto maravilloso que haces. Si bien hemos avanzado mucho, hay tareas pendientes, hay mucho que hacer. Gracias por ser guía para nosotros que queremos contribuir y no sabemos cómo, y también gracias por ser soporte y apoyo para muchos que no han sabido dónde encontrarlo.
2: Ay, muchas gracias.
0: ¿Dónde te encontramos en redes sociales?
2: Encuentran las redes del colectivo son Juntrans MX en Instagram, y en mis cuentas personales es @maika.tc.
0: Perfecto, queremos seguir de cerca este movimiento. Gracias una vez más, deseo que sea la primera de muchas. Y nosotros nos vamos a ir a un corte, pero vean nada más qué canción tan ad hoc. Freedom, de George Michael. No se muevan porque regresamos.

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0: Ha llegado el momento, ha llegado uno de los momentos más esperados de nuestro espacio dominical. Es momento de hablar de deportes, de adrenalina, de competencia. Y para eso me acompaña, bueno, ya habíamos tenido a Eric, por supuesto, y también me acompaña Jime. Bienvenida, Jime, en una palabra, ¿cómo llegas hoy al radio y prefieres café o té por las mañanas?
1: Mira, pues yo llevo ya 3 horas despierta y sigo con un sueño horrible, ¿eh?
0: ¿Cómo crees?
1: Sí, pero mira, yo prefiero el té, pero yo así solito, así sin azúcar.
0: Sin
1: así
0: azúcar. Buenísimo. Normalito. Oye, pues ahorita hablando de deporte, se nos va a quitar este sueñito si es que queda algo. Vamos a ponernos activos, vamos a ponernos en onda deportiva. Pero antes, Eric, quiero que me ayudes, porfa, a dar los números en cabina porque vamos a tener regalitos. Ahorita les digo qué hay que hacer, pero danos, por favor, el número en cabina.
2: Claro que sí, cómo no. Es el 5551-661025.
0: Perfecto, anótenlo bien porque ahorita les doy la dinámica. Ahora sí, vámonos al mundo deportivo. Ustedes saben, chicos, ¿qué está pasando en este momento en la situación deportiva?
2: Bueno, pues este domingo tenemos uno de los fines de semana más emocionantes en los deportes. Toda la semana tuvimos bastantes actividades en fútbol, básquetbol, en tenis, pero vamos a empezar con la Liga MX.
0: ¡Qué emoción!
2: Que es lo más emocionante para el fin de semana.
0: Súper esperado.
2: Ya estamos cerrando las filas para una de las finales más emocionantes. Una vez más el Cruz Azul se mete a la final.
0: Llegó.
2: Exactamente, una vez más llegó el... Oye, esperemos que esta vez pues no saquen la frase y puedan cerrar bien el año. Pero bueno, vencieron a las Chivas en un partido que acabó 2-1 con un resultado total de 3 goles para el Guadalajara y 4 goles para el Cruz Azul.
0: Ok.
2: Hoy tenemos exactamente la última semifinal, que es entre Pumas y Pachuca.
0: Pumas-Pachuca, exactamente. Oye, ¿qué hora
2: es, Eric? A las 4 de la tarde.
0: Ok, ya casi.
2: Y así que el partido terminó 1-0, va adelante Pachuca, pero pues hoy juegan en su estadio, entonces yo creo que Pumas la tiene algo complicado.
0: Estar en casita, entonces, sí da
2: tiene
0: cierta
2: que
0: fortaleza,
2: ganar,
0: ¿no? ¿Cómo
2: tiene
0: no?
2: que ganar sí o sí, si quiere colarse a la final. Exactamente, las finales pues empiezan el miércoles, entonces hoy sale el último finalista para que podamos llegar a las finales de la Liga MX, exactamente.
0: Perfecto, ¿no? Gracias por el resumen, así ya nos situamos en dónde estamos y a dónde vamos, ¿no?
2: Esto es en la parte de la Liga MX, exactamente con los hombres, pero también tenemos actividades, Jime, con la Liga Femenil.
1: Sí, justamente hoy, Eric, déjame decirte que la Liga MX Femenil vuelve a ser protagonista para un partido entre América y Rayadas.
0: ¡Eso!
1: Un encuentro que ha levantado muchísima expectativa entre la afición. Después de una semifinal llena de intensidad y emociones, ambos equipos demostraron que son consideradas de las más fuertes del torneo.
0: Eso es todo, actitud femenina.
1: Claro. Además, algo que está llamando mucho la atención es el ambiente que se vive alrededor del fútbol femenil, porque cada vez hay más personas pendientes de los partidos, apoyando a sus jugadoras favoritas y sobre todo siguiendo toda la conversación en redes sociales. Y es que, más allá del resultado, esta final representa también el crecimiento que ha dado la liga en los últimos años. Con estadios más llenos, más apoyo a la afición y partidos que realmente te logran emocionar. Sin duda, el encuentro de hoy promete un ambiente increíble.
0: 100%. Oye, ya que estamos con la actitud futbolera, todo lo que da, pues también el Mundial es un tema que, si no ha llegado, el primer partido de emoción ya llegó, ¿no? Ya todos estamos
2: estamos esperando completamente el Mundial. Yo creo que, bueno, la Ciudad de México, si lo saben, saben, pero está pintada de colores esperando ya el Mundial, exactamente.
0: Claro, el color lila se ha hecho presente, porque por primera vez van a participar más de 48 selecciones. Así que vamos a tener más partidos, más sorpresas, más países, o sea, un sueño más grande.
2: Exactamente. Pues es una de las justas que más espera cada 4 años. Yo creo que, como saben, pues el fútbol es el deporte más visto y más jugado en todo el mundo.
0: Sí,
2: y pues exactamente cuando llega el Mundial es cuando más llama la atención a todo el mundo, ¿no? Y todos estamos esperando eso. Ya llega la llegada del Mundial y pues ustedes ya tienen a sus finalistas, ya tienen a sus favoritos.
0: Tenemos favoritos. Estaba el debate este de Memo Ochoa, ¿no?
1: Sí. Pero entre las selecciones, ¿no?
2: Él entró, yo creo que ya exactamente a su último mundial. Se lo llevaron ya más como apoyo que para que juegue, pero y completar exactamente el quinto mundial que pues muy pocas personas tienen la oportunidad de decir que han estado en 5 mundiales. Bueno, pues él
0: sí,
2: lo
0: este
2: él
0: sería el sexto, ¿no?
2: Él sería el quinto.
0: Este sería el quinto. Ajá, ok. Pues sí, es algo verdaderamente histórico para el fútbol mexicano.
1: Sí. También. Y siento que para las personas que amamos el soccer, esto emociona muchísimo, porque pues obviamente no es cualquier cosa tener un mundial aquí.
2: No.
1: Sí, es
2: no,
1: muy importante. No,
2: es bastante complicado tener un mundial.
0: Además que el Estadio Azteca, como bien dices, sería histórico porque es el primero en recibir 3 copas del mundo. Recapitulemos, 1970, 1986 y ahora 2026.
2: Así es. Uh-huh.
0: Solo coloca en otra canasta. Totalmente.
2: Sí, ya está casi listo, ya está casi terminado. El estadio ha tenido diversas polémicas, porque pues unas personas dicen que quedó muy bien, otras dicen que les falta, que para toda la inversión que hicieron, como que le falta todavía algo. Hicieron una en la parte de abajo, quedó muy hermoso, pero hicieron una estructura entonces que no se ve, y entonces es una polémica todavía, ¿no? Pero esperemos que el mundial salga bastante bien y pues ahora sí que tenemos todas las selecciones. ¿Ustedes ya tienen una selección favorita para el mundial?
1: No, todavía no, pero me convence un poquito la de Francia, tal vez.
2: Es una de las más fuertes. Sí. Exactamente.
1: ¿Tú Francia, tienes una favorita?
2: Pues Francia también. Y las favoritas, ¿Francia? Pues es Francia, España, Argentina.
1: Brasil y Portugal, ¿no?
2: Brasil yo la veo complicada. O sea, Brasil siempre ha sido un referente en el fútbol mundial, pero pues está un poco como la selección mexicana, ¿no? Es un poquito complicada la situación de ellos. O sea, aunque tienen muchas estrellas, no han logrado compilarse para hacer un buen equipo y seguir, y pues ahora sí que sacar la casta de los brasileños, ¿no? Yo apoyo a Brasil de toda la vida,
1: sí,
2: pero pues es complicado para ellos poder aspirar a algo. Sí, Brasil siempre puede aspirar a algo, pero pues últimamente no lo ha hecho.
0: Bueno, Argentina, Brasil, países latinos, hermanos, decían sí. Francia también. Oye, ¿qué está pasando por allá en las Europas? Tenis, el Masters
2: el
0: de Roma.
2: Tenis, exactamente.
0: El italiano Gianni Sinner. Exactamente.
2: Hoy es la final.
0: Avanzó la final del Master 1000 Roma y sí. va a enfrentar a Casper Ruud, uno de los duelos más esperados del torneo. O sea, el tenis también va a estar bueno.
2: El tenis está bastante bien. Ellos se enfrentaron el año pasado. Exactamente.
0: Ellos dos.
2: Exactamente, ellos se enfrentaron el año pasado ganando Sinner, entonces hoy esta vez también pues, se ve con más fuerza él, pero esperemos que pues, sea un gran partido.
0: Sí, sí, sí.
2: También tenemos las semifinales de la NBA también, si les gusta la NBA también.
0: Claro.
2: Han sido
0: los playoffs al rojo vivo.
2: Exactamente, sí, ya está por cerrar los playoffs, pero han sido partidos bastante, bastante importantes. Barrieron a los Lakers, eso estuvo muy mal. Y pues barriendo Lakers. A los Lakers, puede ser que sea también la última temporada del rey LeBron James, entonces eso es bastante triste.
0: Sí, como
2: pero
0: no.
2: En verdad, si no lo han visto jugar, véanlo. Juega como un, tiene 42 años, pero juega como un chavito de 18, 19 años, en verdad. Se carga el equipo y se los lleva adelante, pero bueno, en este caso pues no le alcanzó a él solo. Y su compañero Luka Doncic pues totalmente quedó en la banca, entonces pues ya no pudieron hacer más.
0: Y la emoción dirigida ahí, ¿a quiénes conseguirán el pase a las finales de esta conferencia?
2: Pues mira, ya está el Spurs y los Thunder, ellos son los primeros en la semifinal.
0: Spurs, Thunders.
2: Ellos son los primeros. Está los Cavaliers, hoy juegan su último partido para ver si pasan, y los Knicks están esperando exactamente quién gana de los Cavaliers. Exactamente.
0: ¡Ay!
2: Entonces hoy se define la siguiente semifinal.
0: Ok, ya queremos saber. Es que el deporte me da como emoción combinada con algo de ansiedad, sí, porque ya quiero saber.
1: Y además siento que los playoffs de la NBA son como de las mejores cosas del deporte, porque todo cambia en segundos. O sea,
2: sí.
1: rapidísimo. Entonces,
2: sí, la verdad es que, o sea, por ejemplo, en los partidos de los Lakers,
0: ajá,
2: empezaban ganando los Lakers. Y de repente en unos segundos ya le dan la vuelta y se les fue el partido.
0: ¿Qué onda?
2: No, sí, es bastante, por eso es el deporte ráfaga, ¿no? Porque si en 2 minutos pueden cambiar el escenario completamente. Pero
0: oye, Eric, pero ráfaga y segundos, también hay que hablar de automovilismo, ¿no?
2: Claro, mira, exactamente tenemos una nota bastante interesante. Se está corriendo.
0: ¿Sí?
2: El premio de las 24 horas de Nürburgring.
0: Así es, estamos puestos sobre Max Verstappen. ¿Qué va a pasar? Porque pues, aprovechó la pausa justo en el calendario de Fórmula 1 y alguien diría, pues aprovecha para descansar. No, ese hombre a lo que va. Y luego, ¿no?
2: Sí, exactamente, pues está participando en las 24 horas. Yo creo que es un tema. En lo último que, bueno, que yo supe es que exactamente participó en la carrera y se bajó faltando 11 horas para la final. Él siguió ahí exactamente, lo dejó.
0: O sea, 13 horas sí estuvo.
2: No. Él participó, hizo unas vueltas.
0: Ajá.
2: Y se bajó faltando 11 horas para que acabe. Las 24 horas se acaban hoy a las 3 de la tarde.
0: Ok. Y si se bajó 11 horas antes, entonces sí corrió las 13, digamos.
2: Ajá.
0: Ok. No, y pues entonces, vaya manera de descansar del calendario de Fórmula 1, ¿eh?
2: No, sí, ellos sí siguen la próxima semana. La verdad es que los corredores de Fórmula 1 tienen una vida bastante intensa en cuanto a demandas para mantenerse activos, aunque sí. Pues yo creo que todo el mundo ha de ver qué difícil puede ser correr un auto de Fórmula 1, pero es bastante
0: siguiendo complicado. A los de juguete, los de sí. juego acá sí, en la sala que hay. Oye, me ven los brazos ahí todo apretadillos.
2: En un juego de si juegan un videojuego de coches es bastante complicado mantenerlo derecho y agarrar una curva sin salirte de la carretera, o sea, es muy muy complicado. Entonces, sí. Hacerlo en la vida real pues es todavía muchísimo más complicado, ¿no?
0: Esas velocidades.
1: Y luego también la adrenalina, ¿no?
0: Sí, controlarla, sí. Dirigirla, sí, sí, sí. ¿No? O sea, no dejarla de sentir, pero dirigirla a resultados.
2: Exactamente.
0: Sí. Estaba viendo por ahí que había corredores de Fórmula 1 que decían que por carrera bajaban hasta 3
2: sí,
0: kilos.
2: Sí, sí,
0: ¡qué locura!
2: Sí,
0: sí. ¡Qué locura sí, sí, es sí. eso! Oigan, pues así el mundo deportivo, la verdad es que seguimos con novedades. Y había más boxeo y demás, ¿no? Que ahorita seguiremos comentando. Pero, ¿se acuerdan que les había hecho de un regalito?
2: Así es.
0: Sí, pues ya tienen los teléfonos en cabina. Ahorita me ayudas a repasarlo, Jime. Pero antes quiero decirles la dinámica. ¿Qué tengo de este lado? Pues tengo dos pases dobles para la única Internacional Sonora de Arturo Ortiz y Antonio Méndez. 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Disfruta de esta gran fiesta en el Centro de Espectáculos La Maraca este 22 de mayo a las 22 horas. ¿Cómo les voy a dar estos dos pases dobles? Muy sencillo, mándenme el teléfono aquí en cabina. ¿Quién fue nuestro personaje del día? Joyce, que prefiere café doble, fue quien nos dijo quién era el personaje del día. ¿A qué número, Jime?
1: 55-51-66-102-5.
0: Perfecto, ese número en cabina, esperamos su respuesta y vámonos a un corte para que mientras puedan mandarnos esta respuesta. Regresamos con más, no se despeguen, esto es UTECA Radio.

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0: Y seguimos flotando entre acordes suaves y café mañanero. Esto es Uteca Radio. Seguimos con algo buenísimo, ¿eh? Porque mientras estábamos durmiendo, les aseguro que mínimo TikTok ya creó 3 tendencias nuevas, 2 polémicas y mínimo un meme que vamos a compartir. El espacio digital es algo que se mueve a una velocidad impresionante. Por eso ahorita vamos a platicar sobre esto. Pero antes quiero darle la bienvenida a otra nueva voz de la radio que nos acompaña. Él es Diego. ¡Qué gusto que estés aquí, Diego!
1: Hola, hola a todos, ¿cómo están? Muchísimas gracias.
0: ¿Cómo llegas hoy a cabina? Cuéntanos.
1: Pues hoy alegre, como siempre, feliz.
0: Eso es la actitud. ¿Y café o té, Diego?
1: Pues yo prefiero mil veces el café, la verdad.
0: Oh, Team Café va creciendo, yo también soy Team Café. Bueno, pues ya que estamos completos aquí con mi mesa, cuéntenme, ¿qué es lo más viral que está sucediendo en redes ahora?
2: Oye, pues las redes están explotando, Lucy y Diego. Aquí esta semanita hemos traído pues el internet. Vamos a ver. Entonces, Diego, no sé tú, pero la verdad es que mi feed de redes sociales ha estado pareciendo un sauna y un estadio al mismo tiempo.
1: Ay, sí, literal, ¿eh? O sea, yo entro nada más a TikTok y parece entre una mezcla del mundial, ola del calor y una película futurista. Pero honestamente, o sea, la tendencia ahorita más fuerte aquí es el mundial, tanto que nada más entro a Instagram y hasta me dan ganas de comprarme el álbum de mundial ya, ¿eh?
2: Ya, ¿verdad?
0: Ya quiero coleccionarlo, ¿no?
2: Sí, sí, oye, yo que no soy tan aficionada y ya lo quiero coleccionar también, oye.
0: Está haciendo su trabajo el marketing.
2: Así es, y es una locura. La verdad es que en TikTok y en X, el hashtag de calorón CDMX lleva 3 días en el top número 1.
0: Bueno, oye, pero hashtag calorón, luego hashtag nublado, hashtag lluvia mil, o sea, pasamos por 10 hashtags en un día, ¿estás de acuerdo?
2: Todo el outfit en un solo día.
0: Sí, carga con el closet ya mejor para atinarle.
2: No. Exactamente.
1: Y aparte luego parece como que la gente se vuelve como ingeniera porque se inventa sus propios climas con hieleras, otros durmiendo con botellas congeladas, o sea.
0: Sí, es que qué onda con el clima, no sé si salir con el cochecito de vender tamales o con el cochecito de vender paletas, ¿no?
1: Sí.
0: Ya no sabes para dónde darle.
2: Exactamente, y yo ya casi me armo mi aire acondicionado aquí casero, ¿eh? Pues muy bien, pasemos a la tendencia número 2, que hoy nos tiene pues sudando, pero pues de la emoción. Ya casi huele a fútbol cada vez esta ciudad, ¿no?
0: Ah, sí, ahorita estuvimos platicando al respecto, ya se siente la vibra futbolera.
1: Sí, ya se siente completamente el ambiente. La FIFA sacó los mapas de los FanFest y muchísima gente se metió a revisarlos, pero honestamente la mejor son los videos de los extranjeros intentando decir palabras mexicanas.
0: Eso está padre, es divertido.
2: Sí, oye.
0: Le ponen ahí el acentito. Oye, ahorita que dijiste fotos, ¿qué tal está la tendencia de fotos falsas con la IA, no? Yo he visto muchos que cumplen años y ponen de que, no sé, yo cumplí 22 y de frente la niña de 6 años con el pastel. Eso se me hace muy, muy bonito.
2: Sí, que ya no sabes cuáles imágenes son reales y cuáles imágenes
0: bueno,
2: son creadas.
0: Bueno, ahí hay una tela de juicio. O sea, es bonito, pero puede llegar a ser peligroso.
2: Exacto, Exacto.
0: ¿Qué pasa ahí en redes, chicos? Voces clonadas, también eso se está dando mucho, ¿no? Ya no, como dices, verdad o mentira, algunos anuncios oficiales que se han hecho de la FIFA, pero no son oficiales. Es que luego ya clonan también la voz y los movimientos. Una pauta que por ahí me dijeron es, fíjate que cuando es IA, las manos no se mueven antes que la boca. Y cuando es realidad, siempre las manos van antes.
1: Sí, pues la verdad es que pues también ya no sabes en quién confiar, ¿no? Porque luego también sacan cada noticia que a lo mejor es fake y hay que tener más cuidado por ver dónde consigues todas tus noticias, ¿no?
0: Exacto, hay que tener atención en la fuente de información. Oye, Diego, hace ratito decías el Instagram. ¿Qué app sientes que te roba más tiempo?
1: Pues yo en lo personal siento que TikTok, porque digo, me voy a meter nada más un ratito de que 5 minutos y cuando veo ya son 3 horas y ya me comió todo mi día.
0: Sí, esos 5 minutitos eran de reloj grande, ¿no? Se nos va el tiempo. Tú, Lore, ¿qué app sientes que te consume más tiempo?
2: Yo creo que Instagram 100%, ¿eh? Sí. Soy team Instagram igual, que luego ahí, igual como Diego, ahí ando scrolleando, que digo, ya, por favor, ya, deje el celular, oye.
0: Se nos va de volada. Yo siento que ya Facebook no lo usamos tanto, pero aún así es lo que te comparte la tía, la mamá. Sí. Entonces seguimos entrando a Facebook, aunque
2: para
0: digamos que no. Para ver los cumpleaños. Oye, sí es cierto, ese experimento voy a quitar mi cumpleaños de Facebook y cuántas personas te felicitan. O sea, te llevas buenas sorpresas.
1: A mí me ha ayudado muchísimo para recordar muchos cumpleaños, ¿eh?
0: Sí, sí, sí, sí. Tengo un primo que incluso puso en su fecha de cumpleaños el aniversario. Dice, así no se me enoja la chaparrita. Cada quien hace sus técnicas.
1: Oigan, y ahorita también siento que está explotando muchísimo una tendencia que se llama detox digital.
0: Cuéntame.
1: Pues bueno, es la gente que está intentando desconectarse de redes como TikTok, Instagram, o sea, literal, borra su TikTok, sus redes sociales.
0: Ay, sí, a ver, tú explícame, he visto mucho en la generación Z que quitan sus fotos, entro al perfil y solo está el novio, ¿por qué hacen eso? ¿Qué onda?
1: Pues es por muchas cosas, o sea, yo creo que a veces también es como, te quieres hacer como el interesante, o a veces también porque, pues no sé, te estás triste porque cortaste a lo mejor con tu novia o algo así. Y dices,
0: es como la manera de demostrar que estás triste.
2: De estar de luto.
1: Probablemente.
0: Mira nada más.
1: Digo, depende de la persona, pero es como un luto, vaya.
0: Okay. Pero entonces si yo entro a las redes de mis amigos Gen Z y veo que no tienen, ¿significa tristeza o solo en algunos casos?
1: En algunos casos, no necesariamente. Luego también es porque pues no tienen fotos, a lo mejor no les gusta tomarse fotos.
0: Dejen el celular, vivan su vida y tómense fotos para que tengan que subir.
2: Sí, sí. Y esta semana también se hizo viral un reporte del Foro Económico Mundial que muestra cómo la inteligencia artificial está haciendo compras por nosotros. ¿Cómo ves, Diego?
1: ¿En serio? ¿Cómo que compras por nosotros?
2: Así es. Pues mira, resulta que las nuevas actualizaciones de asistentes virtuales ya están negociando cancelaciones de vuelos y buscando en supermercados cuáles son las opciones más baratas en tiempo real y de forma automática. Entonces, pues el debate esto en redes sociales se llama #1000acompra.
1: Órale. No, pues esto no me la sabía, ¿eh?
0: Yo sabía que me podía responder, pero esto de comprar, oye, si de por sí a veces compra uno solito, o sea, de quiero bajarle la compra y ahora la IA también me ayuda a hacer eso.
1: Sí.
0: Arma de doble filo.
1: Luego también vi que en un video como un streamer, un creador de contenido, le hizo una broma a uno de sus amigos pidiéndole 1000 rollos de papel de baño con Alexa.
0: Sí. Ay, no. Esto me hizo recordar pandemia. ¿Se acuerdan que todo el mundo estaba comprando papeles? No, si pasamos por cada tendencia inexplicable. Ay, no, ya diste ideas, Diego.
1: No, y otra tendencia creo que creció muchísimo fue la gente corriendo. Ya hay muchos clubs por todos lados. Literal, abres Instagram y ya ves gente entrenando para un maratón, sí, corriendo a las calles.
0: 100%. Esto del running, de hecho, ahorita que veníamos a cabina, tuve que cambiar de ruta porque hay corredores presentes. Eso es todo. Pues bueno, estas fueron algunas de las tendencias del espacio digital. Chicos, gracias por compartir. Y a ustedes que nos están escuchando, hay más regalitos. ¿Qué más tengo para ustedes? Bueno, tengo 2 pases dobles para el lado de los cisnes, interpretado por el ballet ruso de San Petersburgo. 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Bajo la dirección artística de Elena Kotsubira, la cita es este 19 de mayo a las 20 horas, 8 de la noche en el Teatro Metropolitan. ¿Qué tengo que hacer para que me gane yo estos pases? Bueno, menciona al famoso compositor ruso que creó la música para este ballet. ¿A dónde tienen que decirnos, Diex?
1: Oigan, pues marquen luego al teléfono en cabina que es 55 51 66 10 25.
0: Eso es todo, ya tienen la actividad muy clara. Nosotros nos vamos a un corte comercial con esta canción que se llama Shut Up and Let Me Go de The Things. No nos dejen ir, nosotros seguimos con más.

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energía que se está llevando aquí en cabina. Seguimos en Nuteca Radio. Gracias por acompañarnos en esta segunda hora. Te saluda Lucy Martínez. Para los que apenas están incorporando a esta emisión y los alumnos del arte de hablar en público, siendo este su debut en la radio, pues los saludamos con mucho gusto. Gracias por acompañarnos. Vamos a tener modo avión, vamos a tener agenda, mucho más para seguir conectando. Y vámonos con los espectáculos.

0: mucha platiquita de la buena que nos gusta comenzar. Llegó el momento de nuestra cápsula de espectáculos y se suma a esta mesa, por supuesto, que nuestra querida Cami. ¿Cómo llegas a esta cabina el día de hoy?
1: Hola, ¿qué tal a todos? Muy bien, estoy bien emocionada de estar aquí.
0: Perfecto, Cami, ¿tú prefieres café o té por las mañanas?
1: Uy, no, me pusiste en una...
0: encrucijada.
1: Exacto. Yo creo que prefiero café para despertar con ánimos.
0: Buenísimo, cafecito matutino. Bienvenida, Cami, y a todos nuestros alumnos de El Arte de Hablar en Público. Se va a poner bueno esta onda de platicar de los espectáculos. ¿Qué tenemos en materia el día de hoy?
2: Bueno, una de las noticias que más hizo viral fue de una banda llamada U2 que estuvo aquí en la Ciudad de México.
0: La banda llamada U2, ¿cómo no?
2: Claro. Resulta que estuvieron grabando un video musical en el Centro Histórico y muchísima gente empezó a grabarlos y a subir videos a TikTok e Instagram.
0: Claro, las redes, ahorita lo platicábamos.
2: Después tuvieron un encuentro con la presidenta Claudia Sheinbaum durante un evento llamado Street Chills World Cup, que busca apoyar a niños y jóvenes en situación vulnerable a través del fútbol.
0: Eso.
2: Las calles estaban llenas de personas intentando ver aunque sea un pedacito de la grabación, ¿eh? Y aunque esto algo que llamó muchísimo la atención fue que estaban grabando arriba de un camión debajo de la lluvia. O sea, no les importó mojarse.
0: No importa el clima, presente la emoción.
2: Claro. Entonces, pues obviamente internet explotó y hubo pues bastantes opiniones en todos, porque pues obviamente se veía súper cinematográfica la cosa.
0: Sí, sí, sí. De ¿Y sabes película.
2: Qué? ¿Sabes qué? Yo creo que eso demuestra muchísimo que México siempre como que termina siendo un lugar súper importante para los artistas. Porque la gente aquí se emociona muchísimo y los artistas siempre lo notan. O sea, de verdad, hay artistas que pues prefieren venir aquí porque saben que el público mexicano es demasiado intenso, pero pues obviamente en un buen sentido.
0: Ok. Sí, sí, sí, una intensidad que se disfruta, que apapacha, que abraza.
3: Oye, ¿y sabes qué es lo que he visto también? Que cada vez que viene un artista aquí a México le terminan aventando un peluchito del Dr. Simi y eso de que ya los hacemos hermanos, nada más con que vengan, está padrísimo,
2: sí,
3: ¿no?
2: Exacto, sí. Es como su huella, es como nuestra huella.
0: 100%. ¿Qué más tenemos por acá?
1: Bueno, hablando de festivales musicales.
0: Sí, sí, sí.
1: Apenas se celebró el Tecate Emblema, uno de los festivales más populares aquí en la ciudad.
0: Claro, sobre todo artistas pop, ¿cierto, Cami?
1: Exactamente. Okay. Donde se presentaron los Jonas Brothers, Casu y nuestro queridísimo Luis Tomlinson. ¿Alguno de ustedes lo ubica, lo conoce?
2: He escuchado hablar de él, pero pues no he tenido como que el placer de escucharlo.
3: Fíjate que yo no, ¿eh? A ver, cuéntanos un poquito más.
1: Pues fíjense que es uno de los ex integrantes de One Direction.
0: Ah, una de ya las bandas me suena, por supuesto. Ya todos, ya lo ubicamos, de One Direction, como bueno. Pues estuvo bueno el programa, ¿eh? Jonas Brothers. ¿A ustedes les suena Jonas Brothers?
3: Sí, a mí sí. Ah, a mí sí, por mi tía.
0: O sea, están... ¡Por mi tía! ¡No! Suicidio social. Es que mucho colágeno de este lado, mis queridos radioescuchas. Pero bueno, lo bueno es que sí lo ubican por la tía, pero lo ubican. En este momento está de fondo los Jonas. ¡Ah, Luis Tomlinson! ¡Mira nada más! ¡Qué apapachada! ¡Le pusieron así a Luis Tomlinson! A ver, para todo el que no lo ubique, vamos disfrutándolo mientras... Mira, al ritmo de Luis Tomlinson, sí me agrada. Lore, ¿qué más está ocurriendo?
4: Oye, pues sí, mira, Lucy, también hablando acerca de pues estos festivales, vamos a hablar acerca de un festival de K-Beauty. Entonces, se viene Corea del Sur a la Ciudad de México con el Festival de Belleza Coreana, en su primera edición en México con sede aquí en la Ciudad de México. Se trata de un evento que reúne lo mejor del skincare y del maquillaje. Entonces, ¿y qué tal? ¿A ustedes les gusta esto del skincare y del maquillaje coreano y las tendencias coreanas?
2: Sí, está increíble, está muy interesante y aparte es una manera, pues yo creo que muy divertida de cuidarte, ¿no?
0: Sí, la verdad es que las coreanas tienen una piel increíble.
2: Sí.
3: Sí,
0: es tersa, suave, limpia. Sí me interesa ese punto.
3: Por ejemplo, los que están en el juego del calamar, yo me di cuenta que tenían ya como 60 años y se veían como de 20.
0: ¿Es en serio?
2: Sí, sí, sí. Wow. Sí, luego ves actores y dices, yo creo que tiene como unos 30 y no, tiene ya una edad más alta. Es increíble, ¿eh?
0: Mira nada más, o sea, así conviene ese skincare coreano, así queremos aprender. Oigan, ¿y del cine qué tal? Sin spoilers, ¿quién de ustedes ya vio El Diablo Viste a la Moda?
2: Yo.
0: Oye, me gusta mucho porque aquí tenemos diferentes generaciones, ¿eh? Tengo sí. así, no sé, como de los 2000, después de los 2000 nacieron ustedes, por supuesto, ¿no?
3: Sí, 2005.
0: Sí, sí, sí. Ay, mira, nada más. Entonces tenemos, o sea, cuando tú naciste ya había salido El Diablo a la Moda 1.
3: Sí, ya había salido, pero pues... No, no me acuerdo cuándo lo vi, la verdad es que
0: tu
3: no me acuerdo.
0: Tía, otra vez. Otra vez. Tía. Tu tía te lo enseño. Ok, pero cuando viste El Diablo, viste a la Moda, ya no eras un niño. O sea, sí te llamó la atención.
3: Sí, llamó mucho la atención, pero en ese momento lo que más me llamó la atención, yo creo que fue la película, todas las películas de Crepúsculo.
0: Ah, también un clásico, ¿cómo no? También. Bueno, pero tú las viste, ¿cómo cuántos años tenías cuando viste Crepúsculo?
3: Ay, no me acuerdo, la verdad, pero igual me acuerdo que fui con mis tías a verlas al cine.
0: ya me voy a juntar con tus tías. Qué buena onda que te enseñan buenas películas y buena música. A ver, regresando al Diablo, viste a la Moda, sin spoilers. Si vieron la 1 y la 2, ¿qué diferencia principal encontraron en el mensaje, sobre todo?
3: Híjole.
0: Ay, no, mira, a mí me llamó mucho la atención que abiertamente platican sobre el balance vida y trabajo, que es algo que las nuevas generaciones, me incluyo, tenemos muy, muy definido, ¿no? Yo antes veía, o sea, mis papás trabajaron 30 y tantos años en la misma compañía, mis tías se jubilaron de no sé qué lugar. Entonces era como esta fidelidad a, pues yo trabajo aquí, me quedo. Y que ahora estas nuevas generaciones es de, realmente hago una evaluación de que mi trabajo me suma, me permite balancear otras áreas de mi vida. A mí eso se me hizo como un mensaje importante, más allá de la moda. No sé ustedes qué más se les hizo atractivo de esa peli.
3: Pues creo que eso es lo más atractivo, ¿no? Porque creo que hoy en día todo el mundo busca pues esa tranquilidad, esa estabilidad, o si no es que la mayoría, como esa plenitud, vaya.
2: Sí, sí. Tener esa paz mental entre lo que estás haciendo y pues justamente como que con lo que haces, pues encontrar tu camino hacia lo que quieres dirigirte, hacia lo, pues lo que quieres, ¿no? O sea, con paz mental y pues todo.
0: Exactamente, que no sea un impedimento para la salud mental, que es un tema que hoy ya se aborda. Y antes de, pues, ¿qué es eso de burnout? Trabájale. Y hoy ya nos tenemos a... Me gustó como se ve la frescura en esta nueva generación que dicen, ay, no, eso es absurdo. Qué rico que estemos logrando esos avances, ¿no?
4: Qué rico,
3: sí,
4: oye.
3: Sí, la verdad sí. Es que sí.
2: Muy cómodo.
0: Sí, oigan, y también que pues ya no es la misma industria que el 2006. O sea, tú naciste en 2005, en 2006 fue el Diablo Viste a la Moda 1.
3: Ay, no sé qué me dan tanto tiempo.
0: Y ha cambiado un montón, porque antes era de que la revista impresa y que el editorial y todo, y ahora pues se enfrentan al reto de los followers. ¿Qué tanto impacto hay? Sí, enfrentan un reto diferente.
3: Ahora creo que si las marcas no se encuentran en redes sociales, literalmente ya no existen.
0: Exacto, no estás en redes, no existes.
2: Es como tener una huella en el mundo, ya es muy importante.
0: Sí, 100%. Cami, ¿traes otro chismecito? Te veo con cara de más chismecito.
1: Uy, pues fíjate que el próximo fin de semana, el 23 y 24 de mayo, se va a celebrar el Pet Fest.
0: Pet Fest, mascotas.
1: Mascotas.
0: ¡Qué padre!
1: Para los amantes de los animales. Y también si quieren incluir a sus perritas. Ok. Donde va a haber desfiles de modas.
0: De moda en gatitos.
1: Y en perritos.
0: Ok, El Diablo Viste a la Moda y algunas mascotas también. Ok, muy bien, Camille.
1: Y también el metro va a participar por si quieren adoptar a un animalito.
0: Ah,
1: dales un nuevo hogar.
0: Súper.
1: Van a traer a animalitos rescatados.
0: Ah, y eso es muy padre.
1: Es muy preciosa.
0: Claro, qué bonito rescatar animales y difundir eso. No compres, exacto, adopta, ¿no? ¿Tú tienes mascotas, Cami?
1: Tenía.
0: Ah, ¿qué tenías?
1: Tenía 3 perritas.
0: Ok.
1: Y un gatito.
0: Son muy buenos compañeros las mascotas.
1: Ay, muy lindas.
0: Oye, bueno, regresamos. Lore, el mundo de los espectáculos.
4: Así es. Pues mira, para todos los amantes de los museos, de la arquitectura, del arte, tenemos la Feria de los Museos 2026, donde se reúnen más de 50 museos en un solo lugar.
0: Ok, mucha cultura. Sí.
4: Así es, mucha cultura. Entonces se reunirán 50 recintos, vamos a tener talleres, conciertos, obras de teatro y más.
0: Ok. ¿Saben qué? Creo que se nos está yendo BTS, ¿no?
3: Ah, sí.
0: Eso es importante. Ay, mira, ya se emocionaba de la generación Z. A ver, cuéntenme de BTS. Se sigue hablando, por supuesto.
3: Sí, creo que sí, Jimena claro. Sabe más que yo, pero por lo que yo alcancé a ver es que, pues bueno, muchas se pelean y muchos también se pelearon por sus boletos.
0: ¡Ah, increíble!
2: Sí, hubo una pelea en Ticketmaster, pues.
3: Y también cómo fueron ahí con la presidenta, y yo vi un video de TikTok donde no me acuerdo cuál de todos los integrantes tocó el barandal y como que hizo su cara porque estaba todo polvoso.
0: ¡Ups! Qué pena con BTS, disculpe usted.
3: México mágico, como siempre.
0: Ay, no. Oye, pero es que está increíble la... ¿Cómo se llaman? ¿Las ARMYs?
2: Sí, creo que así se llama.
0: Las ARMYs. Ah, tú también sabes ese tema, Cami. ¿Tú eres ARMY?
1: No, pero sí me gustan varias de sus canciones.
0: Ok.
1: Y de hecho es el fan más grande que existe actualmente.
0: Ok. Sí, no, pues con lo de los boletos y todo nos dimos cuenta que es un súper, súper fandom. Así el mundo de los espectáculos, pues que si bien es cierto que hay muchas noticias serias, siempre necesitamos un poquito de platicar sobre lo que está ocurriendo culturalmente, pues para relajarnos, para chacotear, compartir y sobrevivir la semana. Así que bueno, chicos, gracias. No me despido, vamos a un cortecito comercial y seguimos con más aquí en Uteca Radio. Bueno.

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3: Ya estamos de regreso en...

0: súper emocionado. Se sintió, por supuesto, el cambio de energía en cabina, porque vamos con nuestra segunda entrevista a cargo de Diego y Lorena, que ustedes ya conocen. Y está muy interesante porque no solo vamos a hablar de la condición física, vamos a hablar también de la disciplina, de la constancia, de los valores que hay detrás de un golpe y de todo lo que muchas veces no nos imaginamos. Está con nosotros Coliseo Roma. Se encuentran con nosotros en cabina Juliet Cortés Montes, bienvenida. Brian Ortiz, bienvenido. Y también Daniel Alejandro Lugo. Tenemos representante de Coliseo Roma, tenemos coach y peleador. Ahorita van a ir identificando quién es quién. Bienvenidos, gracias por acompañarnos. ¿Cómo se sienten hoy en cabina?
1: Hola, hola, muy buenos días. Mi nombre es Juliet y efectivamente soy representante de Coliseo Roma y pues estoy muy contenta de estar el día de hoy aquí con ustedes compartiendo cabina. Estoy muy emocionada, sobre todo también por esta nueva experiencia en la que estamos compartiendo.
0: Perfecto, gracias por acompañarnos.
2: ¿Qué tal? Mi nombre es Daniel, soy peleador profesional de artes marciales mixtas y pues nada, la verdad es que muy agradecido por el espacio que nos dieron para venir a promocionar este evento que va a estar bastante, bastante bueno. La verdad es que vienen muchísimas peleas y pues nada.
0: Eso es todo. Gracias por acompañarnos. Y también...
3: ¿Qué tal? Mi nombre es Brian Ortiz. Pues venimos a compartirles un poquito de lo que es esta experiencia de trabajar con peleadores. Soy el head coach de la Academia Box Fight Club. En esta ocasión, pues venimos aquí un poquito a hablar acerca de la liga, venimos a hablar de lo que se está desarrollando y sobre todo por los nuevos valores para el deporte, ¿no?
0: Eso.
3: Un poquito de lo que se viene manejando ya en México, el crecimiento de este deporte y pues sobre todo que es un gran espectáculo, es una gran disciplina y sobre todo es un gran compromiso.
0: Eso, me encanta que mencionas valores, el deporte es importante, pero todo lo que conlleva. Aquí, chicos, tienen un montón de preguntas, así que adelante.
4: Así es, y pues bueno, vamos a arrancar y poner a la audiencia en contexto. Así es que platíquenos, ¿qué es exactamente el Coliseo Roma? ¿Qué disciplinas manejan adentro? ¿A quién va dirigido este espacio?
1: Sí, bueno, mira, Coliseo Roma es una nueva liga, es un nuevo concepto que tenemos de entretenimiento. Estas son peleas de exhibición y las estamos llevando por primera vez a un teatro. En esta ocasión las estamos combinando adrenalina, show, música y una producción totalmente en vivo. Tendremos invitados especiales como actores, influencers, incluso comediantes, peleadores profesionales. Y bueno, esto no solamente va a ser una función de peleas como lo vemos en la mayoría de las ligas, también es una experiencia muy completa donde el deporte y el espectáculo se unen esa noche.
5: Oye, y honestamente, la verdad es que siento que las artes marciales han crecido muchísimo en estos últimos años, ya sea karate, box, MMA, todo esto. Y pues bueno, ahora muchísima gente entra a MMA. Creo que estas artes marciales, cualquiera, no solamente es entrenar, sino también son muchos valores, como la responsabilidad, la disciplina. Creo que te ayudan a ser mejor y a construir tu vida, ¿no?
2: Sí, la verdad es que sí. O sea, yo creo que también es una forma en la que también tú te obligas a estar disciplinado, a comprometer. La competencia siempre te va a...

0: ayudar a estar incluso mejor contigo físicamente. O sea, a mí, en mi caso, la competencia me ayuda a sacar lo mejor de mí, ¿sabes? Me ayuda a sacar como esa parte disciplinada, porque tienes que estar todo el tiempo en el gimnasio y hay veces en las que, pues, la motivación no está, ¿sabes? Y ahí es donde entra la disciplina. Entonces, pues sí, básicamente es.
1: Oye, la motivación, como dices, en el gimnasio y alimentación y horarios, o sea, un buen de cosas que cuidan.
0: Sí, sí, la verdad es que esa parte de la dieta es brutal, o sea, para los que nos gusta comer mucho, porque sabemos que en México tenemos una gastronomía increíble, entonces, pues, eso la verdad es que es una parte difícil, pero que la verdad también se disfruta, o sea, el proceso también se disfruta, y más cuando la llevas controlada, por ejemplo, en mi caso, de la mano de Brian, que ha sido, pues, no nada más mi coach, también es mi amigo de años, pues ya llevamos bastante tiempo trabajando en equipo, y eso también ayuda mucho tener un buen equipo de entrenamiento.
2: Okay, y hablas muy bien acerca, pues, de este balance, ¿no? Tener un balance entre el entrenamiento, entre la comida, entre tu vida personal. Y pues también hablamos acerca del MMA. Ayer, pues, vimos la pelea de Netflix entre Ronda Rousey y Gina Carano. ¿Ustedes, pues, qué tal? ¿La vieron ahí también entre Nate Diaz y Mike Perry?
3: Sí, bueno, pues, Ronda Rousey y Gina Carano, pues, son pioneras, ¿no?, en el MMA femenino. La verdad es que es un deporte que ha crecido mucho, con muchas, digamos que, adversidades, porque sí. Yo recuerdo, llevo 14 años, 15 años cumplo de practicar Muay Thai y artes marciales. Y cuando empezaba el MMA era muy criticado, decían que eran peleas callejeras, que no había nada de marcialidad, de respeto, que era un deporte muy violento. Y la verdad es que sí, sí lo es, pero no era como lo manejaban en aquel entonces, ¿no? Obviamente ya el balance de este deporte ha hecho que tengan pues guantes reglamentarios, que se les cuide mayormente al peleador, que lleguen en óptimas condiciones, ¿no?
2: Claro.
3: La verdad es que hablábamos ahorita de la motivación.
2: Sí.
3: Es un tema complicado. En el gimnasio trabajamos 10 horas en todos los días, de lunes a viernes, y los fines de semana también trabajamos un rato. Okay. Y bueno, pues es, en este caso, por ejemplo, en mi labor como coach, es estar todos los días, no nada más al pendiente de las peleas, sino de su alimentación, de cómo están emocionalmente, porque la parte emocional, psicológica en una pelea es muy importante. Yo creo que es mucho más importante que el llegar físicamente bien, es importante, pero si no estamos bien mentalmente.
4: Oigan, no sucede. Y bueno, aquí yo tengo una pregunta. Hace unos momentos estaban mencionando que la disciplina y la mentalidad es muy importante. Ustedes, ¿cómo consiguen esa disciplina tan grande cuando ya no hay esa motivación? Porque pues, estamos de acuerdo que no todos los días estás motivado. ¿Cómo lo consigues?
0: Yo creo que es parte del profesionalismo, ¿no? O sea, al final del día, esto es, pues sí, a mí me encanta, no lo veo como un trabajo, pero también es eso, ¿no? Es un trabajo. Y normalmente cuando, no sé, en general, trabajo de oficina, de entrenador, de lo que sea, pues uno tiene que ser profesional y dar tu 100%, ¿no? Lo que hablaba Brian, hay veces en donde no te sientes al 100, pero sabes que tienes que hacerlo. O sea, por ejemplo, si yo no como este día, pues sé que me voy a sentir mal. Entonces, pues no por estar triste, no voy a dejar de comer. ¿Estás de acuerdo? Entonces, prácticamente tiene mucho que ver con la fortaleza mental que este deporte también te da, ¿no? O sea, al final del día es un deporte duro y no nada más te haces duro físicamente, sino también te tienes que hacer duro mentalmente, ¿no? La verdad es que muchos de nuestros compañeros, si bien no todos, pero la mayoría de personas que practicamos este deporte, pues hemos pasado situaciones hostiles, o sea, en la vida, ¿no? La verdad es que sí han pasado. Y ese tipo de situaciones creo que te ayuda mucho a fortalecer esa parte mental, ¿no? Aparte de que digo, ya en la parte de deportiva también contamos a veces con psicólogos deportivos que también nos hacen mucho esa ayuda de mentalizarnos, de todo eso. Entonces, eso también juega un papel muy importante dentro de la preparación, justo como decía Brian. De hecho, creo que es la más importante la preparación mental que la física.
1: Hablan de preparación a muchos niveles y justo esto me lleva a una de las preguntas que tengo latente. Siéntanse libres de responder en honestidad. Me gustaría saber su opinión, Juliet, Brian, Daniel, sobre ¿qué onda con los influencers que se están subiendo al ring? ¿Cómo lo toman? ¿Qué opinan? Be honest.
0: Mira, la verdad es que, o sea, en este caso, sí está bien que, o sea, la verdad es que de promover otro, un programa como el que se ha hecho últimamente en otras televisoras, de muchas personas en una casa misma y eso, a hacer deporte, pues la verdad es que uno siempre va a preferir mejor el deporte, ¿no?
1: Ok.
0: Siento que el tema de que le den publicidad a ciertas cosas, pues está padre porque tienen cierto número de seguidores, eso hace que la gente conozca el deporte, que se hagan más shows. Pero sí que es cierto que a veces se vuelve un circo. O sea, desde mi punto de vista, siento que se vuelve un circo en el sentido de que, ah, voy a meter a tres personas así contra dos personas así. Entonces, siento que se le va. Es, digo, ha pasado solamente con el boxeo, no ha pasado con las artes marciales mixtas, pero pues con todo esto no creo que tarde mucho, ¿no? Pues
1: para allá va, ¿no?
0: Pero pues bueno, al final del día sí es deporte y eso los impulsa a agarrar una disciplina y hacer deporte, pues está bien.
1: Ok, o sea, como que el bright side, el lado positivo, pudiera ser dar visibilidad al deporte. Sí. Y a lo mejor el no tan positivo es que se desvirtúa un poco la razón de ser, convirtiéndose más en show, ¿no?
3: Se desvirtúa. Y algo que, por ejemplo, a mí no me parece muy
1: justo. A ver,
3: justo,
1: coach, me interesa. Ajá.
3: Es que, por ejemplo, el peleador le invierte mucho, mucho, mucho a sus preparaciones. O sea, desgraciadamente en México, el apoyo de parte de múltiples cosas, inclusive de parte del gobierno, que no hay un apoyo directo hacia los peleadores. Me toca ver, por ejemplo, la Federación de Artes Marciales Mixtas en México. Si los peleadores se quieren ir a competir al extranjero, tienen que ellos, por sus propios recursos, sacar todo: boletos, preparación, recuperación, hidratación. Entonces, es en esta parte a mí me parece muy injusto que, por ejemplo, suban a pelear a una chica. Yo me imagino que saben de qué chica hablamos. Y les paguen 1 millón, 2 millones. Cuando el peleador que realmente se dedica a esto todos los días
1: y que le invierte,
3: no se les pueden dar sueldos mayores, y no porque realmente no quieran, sino porque realmente sabemos que no hay ese apoyo, ¿saben? Entonces, es complicado esta parte de que en México crezca este deporte a niveles mucho mayores, porque a veces, por ejemplo, yo también asumo que las ligas tienen que poner demasiado, demasiado de sus bolsillos para poderle dar, aunque sea algo, al peleador. Porque hacer un desarrollo así es muy caro. Entonces, yo creo que, por ejemplo, a lo mejor una forma de balancear esto sería que precisamente estas promotoras que tienen esos recursos voltearan a ver un poquito más lo que es lo real. Y que impulsaran a las ligas que están haciendo esto posible por avanzar en el profesionalismo, ¿saben? Porque realmente, por ejemplo, ahorita hablando de este tema de la Liga de Coliseo Roma, pues es un concepto muy padre, muy nuevo, y lo que precisamente es voltear a ver a la gente que realmente pues se está preparando para dar un show, para dar un espectáculo, pero al final no podemos perder de vista que también se juega en la vida dentro del
1: claro, ring. Y los riesgos, por supuesto.
3: Entonces es un deporte muy bonito. También sabemos que es arriesgado. Y así como se le da el impulso al influencer, debería de darse el impulso al deportista.
1: Claro. Oye, me llevaste a pensar que ojalá que esto sea una antesala, como pon tu jalar visibilidad y después ir a apoyar a personas que pues todos los días tienen su esfuerzo ahí, ¿no?
3: Sí.
1: Esa visión no la tenía. Juliet, por acá, ¿tú qué opinas al respecto?
5: Híjole, pues sí, justo es un poco difícil la parte que comentamos de se le da mayor exposición pues a influencers, y esta es precisamente la idea de Coliseo Roma. Ahora, en vez de enfocarlo hacia influencers, lo estamos enfocando hacia peleadores que realmente quieren salir adelante, que se preparan, y sabemos que no es tan fácil, uno como peleador no es tan fácil llegar a alguna liga, ¿sabes? Entonces esta fue la idea de Coliseo Roma, agarrar todos los talentos, ¿sabes? No solo en cuestión de peleadores, sino pues como les mencionaba, tendremos shows. Entonces esta fue la idea principal, jalar a toda la gente, y uno hubiera querido tener esa oportunidad. La vida siempre nos lleva a diferentes caminos, ¿no? Entonces, digo, tuvimos la oportunidad de conocer justo a los que van a dirigir el evento. Okay. En este caso, pues es nuestro actor famosísimo Raúl Coronado con el comediante JJ. Mm. Y bueno, va a estar súper padre, ¿qué les digo? Por eso se conocen, ¿verdad?
2: Pues muy bien, Juliet, Brian, Daniel, Alejandro, ¿qué vamos a encontrar arriba del ring en este Coliseo Roma? Platíquenos.
0: Pues básicamente van a ser peleas muy explosivas. La verdad es que mi equipo va a estar, el equipo de Boss Fight Club va a estar realizando la cartelera. Okay. Tenemos en la cartelera estelar, las primeras, va a estar Suriel, uno de nuestros, de mis compañeros y amigo también. Es muy bueno también, van a verlo, de verdad se van a acordar de mí, va a dar una gran pelea. Wow. En la pelea coestelar está mi compañero también, Alex, él va a pelear Muay Thai. Y tiene un estilo bastante, bastante limpio. Es muy, muy bueno. La verdad es que él ya estuvo en Tailandia también preparándose un buen rato. Vino a México, peleó en Tailandia también. Entonces, trae un nivel muy bueno. Y en la estelar, pues voy a estar yo. La verdad es que vamos a darlo todo ahí arriba. Y yo espero que sea va a ser una pelea explosiva. La verdad es que va a ser una pelea de choque. Este chico con el que voy, pues también se ve que está duro. Entonces... pues vamos a dar lo mejor.
1: Daniel, ahorita que hablas de dar lo mejor, me encanta porque Coliseo Roma viene con regalitos, Radio Escuchas. Sí, viene con muchos regalitos Coliseo Roma. Gracias, porque aparte de lo que nos comparten, vienen bondadosos, vienen generosos. Juliet, platícame, ¿qué tienen que hacer para recibir estos regalitos?
5: Sí, mira, bueno, el día de hoy les estábamos dando a las primeras 10 personas que nos manden mensaje a nuestra página oficial de Instagram, que estamos como coliseo-roma.norte.
1: Coliseo-roma.norte, ¿ok? Perfecto.
5: Tendrán un descuento especial, claro, mencionando pues que nos están escuchando ahorita en la radio.
1: ¡Súper! ¿Un descuento para una fecha en específico?
5: Sí, claro, nuestro primer volumen lo vamos a presenciar el día viernes 29 de mayo. O sea, ya pocas semanas, a las 7 de la noche.
1: Una vez más, ¿me repites tu Instagram, por favor?
5: Sí, claro, estamos como coliseo-roma.norte.
1: Ok, no, pues sí queremos ser parte de esto, que siento que combina lo mejor de los dos mundos, disciplina, pero también nos deja conocerlo en un ambiente diferente. Oye, comediantes, oye, show, oye, o sea, me agrada.
2: Espectáculo, sí, muy bien. ¿Y nos pueden repetir por ahí las fechas de esta iniciativa que ustedes tienen?
5: Sí, te comentaba que el primer volumen es el día viernes 29 de mayo a las 7 p.m. en Marqueteatro, en el corazón de la Roma Norte.
1: Wow, marqué teatro con pelea, con deporte. Va a estar muy interesante esa combinación.
2: Ya quiero ver esa pelea, oye.
4: Sí, se suena 100%. Muy interesante,
1: Chicos, a ver, ¿qué mitos creen que existen en México sobre el deporte de combate y qué mensaje les gustaría dejar a nuestra audiencia de desmitifiquemos esto?
0: Yo creo que uno de los mitos más grandes es que este deporte te hace agresivo.
1: Sí. Ok.
0: De hecho, es todo lo contrario. Este deporte, alguien que realmente sepa, de verdad, va a intentar evitar el conflicto a todas partes. O sea, ya peleas todos los días en el gimnasio, lo que menos quieres es salir y pelear otra vez. Uh-huh. No sé tú qué opinas.
3: Sí, hay muchos mitos, ¿no? Por ejemplo, hay muchos mitos reales algunos, por ejemplo, el desgaste del cuerpo, ¿no? A lo largo del tiempo. El desgaste neuronal, el desgaste. Al final de cuentas, no podemos perder de vista que si son golpes, obviamente, si por estar caminando me puedo torcer el pie, imagínense estar recibiendo un golpe. Pero algo que también es muy cierto es que, por ejemplo, el cuerpo es muy sabio y se adapta. Sí. El cuerpo realmente se adapta a aprender a recibir golpes. Muchas personas, por ejemplo, dicen como de, ay, es que cómo se lastimó jugando tenis, fútbol y demás, y acá se agarran a golpes. Porque el cuerpo lo tienen adaptado a diferentes situaciones. Acá, por ejemplo, hacemos también adaptación al cuerpo, estarnos pegando un poco en el estómago, en las piernas, no al grado excesivo, pero sí para hacer como un poquito de resistencia, ¿no? Ese es como un mito que sí es cierto, sí hay algo de desgaste, obviamente... Ya al paso del tiempo, pues sí empiezan a haber lesiones y demás. Pero bueno, ¿qué deporte no tiene lesiones? Yo creo que todos los deportes tienen lesiones. Incluso nadar puede tener una lesión. Y otra cosa que sí es muy importante es lo que dice Lugo, ¿no? O sea, es muy... Yo creo que las artes marciales, el boxeo, cualquier cosa que tenga que ver con esto, sí lo buscamos, y hablo desde mi experiencia, personas que a lo mejor estamos buscando liberar algo. Esa fue la razón por la cual yo entré a practicar, ¿no? Primeramente. El tiempo esto te va liberando de muchas cosas. Frustraciones, enojo, ansiedad, depresión. Gracias a Dios a mí me ha tocado muy buenas, malas experiencias dentro de mi escuela. Me refiero a gente en la que medio del deporte le he podido ayudar a salir de diferentes situaciones, ¿no? Entonces, creo que no te vuelve una persona agresiva, al contrario, creo que te vuelve una persona más calmada. Y muchas veces evitas el conflicto de muchas formas. Dices, ya no. Justo lo que dice Lugo, o sea, a ver, nos agarramos en... Yo todo el día estoy recibiendo golpes, estoy manopleando todo el día. Y todavía salir a pelearme con alguien en la calle, digo, no.
1: No necesario.
3: Ya no quiero.
2: Y luego imagínate cómo te va a dejar, ¿no? Así les dices.
1: No, pero es real. Fíjate que, o sea, no sabía que íbamos a llegar a este punto en la conversación, pero desde que llegaron a cabina se sintió un vibe bonito. No, sí, lo esperaba.
4: Sí, tranquilo.
1: De eso. Exactamente. Se sintió lindo. Oigan, pues muchísimas gracias por acompañarnos. Se me fue de volada, se nos fue de volada, pero gracias por dejarnos ver la otra cara de la moneda. O sea, yo creo que vemos, como bien dicen, mitos y vemos solo una parte, pero lo que tiene a nivel psicológico, mental y todo el impacto positivo que tiene el deporte, es indispensable que seamos conscientes de eso. Les deseo mucho éxito para su evento, que sigan construyendo personas fuertes arriba y debajo del ring también. Muchas gracias por estar con nosotros. 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
5: Sí, nuestro Instagram es coliseo-roma.norte para que nos manden mensaje. Recuerden, las primeras 10 personas son las que van a recibir su super descuento ahí para los boletos este 29 de mayo y pues los espero con muchas ansias. La verdad es que van a ver, James muy, muy padre, siempre todo el apoyo total que nos han dado. Pues efectivamente estamos con Boss Fighters, tenemos la camilla de Ragnarok, Rikers, Aliens, Team Rubio también han estado ahí súper presentes, Team Poison, Real Fighters, entonces muchas academias que se unen. Y nuestro patrocinador oficial, que es King Bull, la verdad es que también se ha portado padrísimo apoyando el deporte mexicano y la mayoría de los peleadores lo conocen. La verdad es que es alguien que apoya demasiado el deporte.
1: Padrísimo, ahí queremos estar. Gracias por acompañarnos, Coliseo Roma. Esto fue nosotros. Nos vamos a un corte comercial y regresamos con esto que se llama 4 Minutes de Madonna y Justin Timberlake.

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0: mañana con 39 minutos. La verdad es que se nos ha ido súper rápido y siendo las 9 con 39 minutos es la hora de la polémica, porque vamos a entrar a donde seguramente habrá opiniones encontradas, pero no cabe duda que es un tema que tenemos que abordar. Internet. ¿Cómo ha cambiado nuestra vida? Porque hace mucho conectarse a internet significaba esperar el sonido del módem. Hoy, internet vive en nuestros bolsillos, nos acompaña todo el día y ha transformado por completo la manera en que estudiamos, trabajamos e incluso la manera en la que nos enamoramos. Hoy ponemos el tema sobre la mesa: los pros, los contras y la relación que cada uno de nosotros tiene con el mundo digital. Para eso me acompaña el jurado del día de hoy. Tengo a Diego de este lado, me acompaña Joy, Eric y por supuesto Bianca. Oigan, ¿qué es lo mejor que el internet les ha dado a su vida?
1: Pues comunicación, ¿no? Como esa comunicación con tus seres cercanos que no están tan cercanos, tal vez en otro estado o lejos, como que eso está padre. Eso creo que es lo mejor que me ha dado, esa facilidad.
0: Facilidad para conectar con lo lejano.
1: Con lo lejano, exacto.
0: ¿Ok?
2: Sí, sí, sí. Oigan, pero ¿no sienten que últimamente como que ya viven pegados al celular en todo el tiempo?
3: Pues sí. De cierta forma sí, pero la verdad es que yo siento que el internet, bueno, en lo personal, me ha dado muchas cosas. Digo, nosotros pasamos como de lo digital, de lo análogo a lo digital en mi generación. Se abrió una brecha muy importante de trabajo. O sea, estos oficios que tienen que ver, bueno, más bien trabajos que tienen que ver con publicidad digital, antes ni siquiera lo pensabas. Entonces, en mi caso, en lo particular, pues me abrió la oportunidad de trabajar en agencias de publicidad en un mundo completamente nuevo y profesionalizarme en marketing digital, ¿no? Que me parece pues bastante interesante hoy en día.
1: Justo lo platicaban, ¿no? Hace rato en la sección de espectáculos, en la película del Diablo Viste a la Moda, cómo pasa de la generación de revistas.
3: Exactamente.
1: Ahora todo lo digital. La verdad es que justo los que crecimos en esa arte del cambio, está pues muy interesante al final. Pues, ¿qué les digo? Es bonito saber que estamos en eso, pero al final hay mucha gente que también se quedó tal vez rezagada. Entonces,
3: totalmente.
4: Yo creo que lo que estaban diciendo ahorita el ambiente generacional, yo creo que ahorita platicábamos afuera, los que crecimos exactamente en el modo análogo y pasamos al modo digital, sí. Lo vemos diferente. O sea, sí utilizo el teléfono, pero la realidad es que yo a veces llego en la noche y dejo el teléfono.
3: Te desconectas.
4: Y no dependo de estar viendo.
1: No sientes la ansiedad.
4: No, la realidad es que no.
2: Yo creo que eso que vivieron ustedes en ese tiempo.
0: Exacto. Es que Dieguito bueno, nació con el iPhone 10, o sea.
4: Exactamente,
3: Diego,
4: eso platicábamos.
3: ¿Qué año eres?
2: Bueno, yo soy 2005.
3: Claro,
2: o sea,
3: no. Tú naciste imagínate. Con el celular ya desde la cuna, sí, entonces. Sí.
2: Pero creo que es algo parecido a lo que está pasando actualmente con la inteligencia artificial, ¿no? Que igual
3: también
2: se cierran puertas, pero se abren unas nuevas completamente distintas.
3: Sí.
2: Igual no sabemos qué vaya a venir después, pero creo que siempre es importante estar preparados para todo lo que vaya a venir, ¿no?
0: Sí, claro. O sea, es que creo que está muy padre todas las posibilidades que nos da de desconectar con lo lejano, pero te voy a decir, me pasó apenas la semana pasada, ¿no? Fui de viaje a un lugar, a un super hotel que yo ya esperaba, que había visto en redes sociales y estaba muy emocionada. Y cuando llegué fue como de, igual como lo vi en el Insta, ¿no? Y entonces como que sentí raro. Sí. Y dije, imagínate nuestros abuelos cuando por primera vez vieron Bellas Artes, cuando por primera vez fueron a un restaurante y no sabían que el hack era pedir tal o cual cosa y se sorprendían con, wow, mira eso. O sea, creo que ya no, el viaje ya no es tanto por descubrir, creo que es más como para confirmar lo que viste en redes. Y lo que a mí me llega a preocupar un poco es esta capacidad de asombro. Como yo estoy predispuesta a encontrar algo, pues voy a confirmar, no voy a descubrir. Y creo que puede afectar de cierta manera el disminuir el, pues X, ¿no? Ya vivimos más flat, más planos.
4: Llegas, lo ves y...
3: La expectativa es mayor, ¿no? También te pintan las cosas como muy bonitas en redes sociales. De pronto, digo, pues sabemos que las fotos están retocadísimas, ¿no? Todo parece como... Todo se dimensiona como la N potencia, ¿no? Se enaltece muchísimo. Y entonces, claramente, como esta capacidad de asombro que comentas, yo siento que sí se ha perdido mucho, ¿no? Estás esperando cosas como mucho más impactantes y ya todo como dices, esto es muy, muy común, ¿no? No tienes impacto que yo me esperaba. Y como que la expectativa pues no se termina de cumplir, ¿no?
1: Sí. Digo, siempre pasa, ¿no? Que también llegas y quieres justo la foto, justo en el lugar que viste, donde todos se lo están tomando. Sí. Y eso es lo que te está tal vez motivando a ir a ese lugar o a hacer esa actividad y no meramente la asombrarte por sí. conocer,
3: yo
1: por
3: les
1: hacer.
3: Puedo contar una anécdota personal. El año pasado viajé a Grecia y me sorprendí muchísimo que tienes paisajes hermosos y la gente pasaba más de 3 horas formados en una fila obviamente interminable para una foto icónica que hay en Instagram, que estás en unas escaleras ahí y horas y horas en vez de disfrutar, de conocer, sí. de conocer la cultura del lugar, simplemente por sí. la fotito, ¿no? Famosa que te tienes que subir. O sea, obviamente vas a ir, quieres subir la foto al Instagram y pues la gente se hace horas ahí para tomarse esa foto, ¿no?
0: Pero no perdés la experiencia. Yo ahorita conecto mucho con lo que decía Bianca, dice, me ha ayudado a conectarme con personas más lejanas, uh-huh. pero de pronto nos desconecta con lo cercano. O sea, estoy formada en la foto, pero me estoy perdiendo el atardecer. O Exacto. estoy en contacto con mi amiga que vive en las Bahamas y no hace cuánto que no ve a mi amiga que vive a 2 cuadras. Uh-huh. Entonces creo que es como este discurso doble que decimos, sí me acerca con algunas personas, pero no desconectarnos del presente.
2: Pasa lo mismo que con los conciertos, ¿no? Había visto que no me acuerdo qué artista se enojó porque vio que todo el mundo estaba grabando y nadie le estaba prestando atención. Sí. No me acuerdo quién fue.
0: Hace poquito, híjole, a ver si me acuerdo, Diego, yo ya soy grande. Una entrevista con un artista que, Jimena Sariñana, que decía, es que antes yo me acuerdo que era una interacción sí, padrísima wow. con las personas y ahora pues veo dispositivos, ya raramente veo caras. Antes mis primeras filas era la experiencia sí, de que se les iluminaba sí. el rostro, de que cantaban sí. conmigo y ahora veo luces. Entonces sí. ha sido muy difícil para mí acostumbrarme sí. a dar un espectáculo donde pues hay gente, pero yo veo tecnología, yo veo pantallas.
1: Y sin irnos tan lejos, nos pasa, yo creo que a todos los que nos escuchan, algunas veces nos has pasado a nosotros mismos cuando estamos con un amigo, un familiar comiendo uh-huh. y con tu celular al lado, ¿no? Sí. Entonces es como de, o estás aquí conmigo uh-huh. o estás sí, allá, sí, o sea, totalmente. Aquí o allá, ¿no? Entonces, como bien dice, nos ayuda a conectar, pero desconectamos con lo cercano, con el presente. Es complicado, hay que tener sí. mucha moderación con el internet para poder no perdernos, ¿no? De nosotros mismos.
0: Y sabes que también platicaba el otro día con amigos de, oye, ¿quién de ustedes lo primero que hace al despertar es agarrar el celular?
3: Yo, la verdad, soy culpable.
0: Ahí tengo la alarma.
4: Yo.
0: Sí, o sea, despiertas sí. con pantalla azul, te duermes con pantalla azul, sí. porque creo que lo último que hago yo es de que pongo mi alarma y me duermo, y entonces al día siguiente otra vez, y pues te pierdes el amanecer, porque entonces ya, ¿cómo se llama? Quitas la alarma, pero ya viste tal notificación, le contestas, y ya entras en un loop donde, ¿dónde está el contacto con observar, con contemplar?
2: Sí, y tampoco sí. nos damos sí. cuenta como del daño que estamos haciendo a nuestro entorno, nuestro círculo familiar, amigos. Sí. Y también a nosotros mismos, ¿no? Porque había escuchado, bueno, se sabe que si tú te duermes con el celular al lado de ti, realmente no descansas. Entonces, creo que también es un problema muy importante sí. por el cual pensar, ¿no?
1: Como sí. que la pregunta cae en, ¿somos el usuario o somos el producto, no? Casi, casi.
2: Uh-huh. Está como la película esta, Ready Player One, no sé si la han visto, sí. Sí, esa película.
0: A ver, ¿de qué va?
3: ¿De qué va? Porque si yo tampoco lo leí, me quedé como sorprendida.
2: Pues básicamente es como de un niño que, Ajá. pues no sé, es en el futuro, pero como que todo el mundo tiene como su propia realidad virtual uh-huh. y todo el mundo se mete, o sea, se pone sus lentes de realidad virtual y ahí compra de que su ropa, su, o sea, se hace su vida
1: ahí. Imagínense Ajá. Meta, ¿no?
2: Ajá. Wow. Ajá.
1: Como el mundo Meta, así, pero más bonito. Más bonito.
3: Como sí. MySpace, pero moderno.
2: Ajá, igual.
1: Así, sí, pero en realidad virtual, tal cual. Sí.
0: Okay. Pues no va tan lejos de la realidad, porque fíjate que siento que, o sea, el algoritmo sabe de qué estás hablando, sí, qué te claro. interesa, sabe qué sientes, ¿no? Entonces uh-huh. a mí me llegó a pasar que yo estaba viendo Reels y te decía, claro, es que todo el mundo está hablando de esto, pero pues no era todo el mundo, uh-huh. era lo que a mí me parecía.
4: Era lo que, sí,
0: claro.
4: era lo que tú estabas hablando.
0: Exacto. Sí. Y creo que a veces nos encapsulamos en esto, en creer que algo es tendencia de, ay, es que hoy ando, no sé, ando medio depre. Ay, todo el mundo está medio depre. Hoy el tráfico está terrible y te aparecen puras noticias del tráfico. Sí, todo mundo. Entonces, como que hacer colectivo nos hace validar algo que pues, puede estar en tela de juicio.
2: Sí. Eso y bueno, hace ratito que ustedes estaban diciendo que todo ya está retocado. No sé si a ustedes les ha pasado algo de catfish.
3: ¿Qué es eso?
2: Pues bueno, eso de que luego las personas.
0: Y todos mis hijos.
3: Me sentí muy abuelita por preguntarlo, sí, pero.
0: Así. Mejor hay que preguntar.
2: La verdad no sé bien de dónde viene ese término, Ajá. pero es más o menos como que en la persona en su Instagram, en sus redes sociales, sube una cosa completamente distinta y ya cuando la ves en persona okay. es otra cosa.
4: Sí. Ya.
0: Expectativa realidad.
1: Personas.
4: Oye, apenas estaba viendo una noticia de que estaban buscando a una chica desaparecida. Sí. Pero buscaban a una chica blanca con el pelo lazo y súper delgada. Y pues
3: en realidad no es así.
4: No. Wow. Es todo lo contrario.
1: Eran sus fotos, lo que había disponible para buscarle era eso.
4: Lógicamente, es lo que dices, buscaron en sus redes sociales y eso es lo que vieron. Pues estaban buscando a la persona en las redes sociales y cuando la encontraron. Así de, espérame, pero es que no es la misma, ¿no? Pues sí, pero sí soy. Wow.
3: Sí soy, mira, si me pones 5 filtros, sí. Soy la misma. Sí.
0: Tengo una tía que dice, no, es que con tanto filtro parece que van a purificar agua. O sea, modérenle. Porque sí había sido consciente en esta onda. Y hay apps de citas, ¿no? Que hoy es una manera también de conocernos. A veces en redes conoces a la persona con quien compartes, pero en cosas legales, en situaciones, también puede llegar a ser un problema.
4: Sí, claro,
1: qué miedo, ¿no? También digo, yo soy de la generación que todavía me da miedo no conocer a alguien en persona porque no sabes qué va a haber del otro lado.
0: Sí,
1: pero creo que ya las generaciones actuales, y no hablo de Dieguito tal cual, sino un poco más, todavía más actual, ya tal vez les es más fácil porque es como su día a día conocer y practicar en línea todo. Pero no sé, creo que puede ser, igual y llamen a mi abuelita, pero puede ser peligroso tal vez como conocer a alguien simplemente en línea y no saber realmente la realidad de esa persona, ¿no? O sea, está fuerte.
4: En lugar de conocerla en vivo y a todo color, empiezas la
3: conversación,
4: el acercamiento
3: a través de plataformas digitales. Pues yo la verdad sí me he animado y por ahí conocí un par de novios, así que anímense, pero con cuidado. Hay que tener ciertos cuidados.
0: Claro, te puede abrir la puerta a muchas cosas buenas, pero con cuidadito. Yo creo que una buena conclusión para el día de hoy podría ser que sí, el internet nos ayuda a conectar con el mundo, pero el reto sería no desconectarnos de nosotros.
3: Totalmente, estamos 100% de acuerdo.
0: Perfecto. Ahora es un corte comercial y regresamos con más porque esto es UTECA Radio.

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0: Ya estamos de regreso en UTECA Radio. Las 5 de UTECA Radio. Información que debes saber en este momento.

0: La presidenta Claudia Sheinbaum aseguró que ninguna persona deshonesta puede escuadrarse bajo los principios de la transformación. Esto luego la detención de Estados Unidos de exfuncionarios de gobierno de Sinaloa, presuntamente ligados al crimen organizado. Durante la gira de Yucatán, la mandataria señaló que los derechos conquistados por la ciudadanía pueden perderse si no existe conciencia social y política.
1: Colectivos y familiares de personas desaparecidas enviaron una carta al secretario general de la ONU, Antonio Guterres, para exigir transparencia y atención urgente a la crisis de desapariciones en México. La petición surge después de que el Comité contra la Desaparición Forzada activara el artículo 34 de la Convención Internacional, mecanismo que permite llevar el caso mexicano ante la Asamblea General de las Naciones Unidas.
0: La Secretaría de Turismo de la Ciudad de México, Alejandra Fausto, afirmó que la capital no busca turismo de Springer Breakers. Al presentar la nueva guía turística de la CDMX, da cara al próximo mundial. Frausto señaló que la apuesta está en el turismo cultural y asiático, sectores que generan una derrama económica muy superior a la de los estudiantes norteamericanos que saturan las playas del país.
1: En Sonora, el gobernador Alfonso Durazo y la secretaria de Medio Ambiente, Alicia Bárcena, supervisaron el programa de reintroducción del bisonte americano en la reserva Cuenca Los Ojos en Agua Pietra. El mamífero terrestre más grande de Norteamérica volvió a la región después de haber desaparecido del territorio hace aproximadamente 200 años.
0: En información internacional, la Organización Mundial de la Salud declaró emergencia de salud pública internacional ante el brote de una rara cepa de ébola que afecta a la República Dominicana del Congo y Uganda. Aunque la OMS elevó el nivel de alerta, aclaró que el brote aún no se cumple con los criterios para ser considerado una pandemia. Para Uteca Radio informaron Diego
1: y Camila.
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0: los mejores eventos para que te lances a invertir bien tu tiempo, tus sonrisas con las personas que más quieres. El momento de Agenda Uteca Radio. Y voy a empezar con una sugerencia para que vayan por ahí. Tenemos dos pases dobles para Mariachazo, un evento que reúne a los más destacados exponentes de la música mexicana para que disfruten del Mariachi Vargas de Tecatitlán y al Mariachi Nuevo Tecatitlán. La cita es este 29 de mayo a las 9 horas en la Arena Ciudad de México. ¿Qué tienen que hacer? Mandar un mensajito mencionando tres colaboraciones memorables del Mariachi Vargas con diferentes artistas. Y venga, Dieguito, Bianca, ¿qué hay que hacer este fin de semana?
1: Pues mira, empecemos básicamente el día de hoy. Como saben, cada domingo, muévete en bici. Es el paseo ciclista, todavía es temprano, son casi las 10 de la mañana, entonces todavía pueden lanzarse a divertirse un rato. Tienen hasta las 2 de la tarde para estar en la bici con su familia. Aparte de todo, si no sabes andar en bici, no te preocupes, también hay clases.
2: ¿Sabes eso? También que está padrísimo quedarte dormido todo el día.
0: ¿Qué?
2: No, también cuenta como plan, ¿no?
0: Bueno, después de nuestro programa, luego ya se duerme.
2: Pues bueno, también por este fin de semana también hay muchísimas cosas que hacer. Chapultepec nunca falla. Cafés, sí, bazares, sí. Cine. Igual, ver la película que estaban diciendo del Diablo Viste a la Moda. Entonces, creo que también sería un buen plan para fin de semana.
1: Justo, de hecho, hablando de Chapultepec, hay una cafetería que los quiero invitar a que conozcan. Se llama La Emperatriz. Está ubicada dentro del Castillo de Chapultepec, en una de sus terrazas. Tiene café y bocadillos ligeros. O sea, no vayas con mucha hambre, ve con un snack. Pero la verdad es que las vistas a la ciudad y al lago de Chapultepec son realmente hermosas. La entrada es gratuita los domingos para los mexicanos porque ocupas pagar tu boleto para ingresar al Castillo de Chapultepec, pero como muchos museos el día de hoy, entrada gratis para todos los mexicanos.
0: Eso me agrada, cultura gratis para todos.
2: Oye, y honestamente creo que la verdad esto es algo que nos hace falta a todos, porque pues bueno, después de una semana tan atareada, tan cansada, creo que hace falta salir tantito, aunque sea solos, porque pues bueno, también un buen plan es salir a la Roma, a la Condesa, ya sea, pues no sé, en pareja o con tu perrito. Creo que es algo muy padre.
1: Ay, sí, una caminatita está rica. Pero también si quieren irse un poquito más lejitos, en Coajimalpa hoy es el último día para disfrutar la segunda edición de la Feria del Taco. Hay varias taquerías de la zona y se va a seleccionar al mejor taco de la zona. Entonces igual y está padre, coman un ratito. Hay opciones clásicas o también tacos gourmet. Entonces la feria va a tener eventos musicales también y actividades culturales para chicos y grandes. Así que en la explanada de la alcaldía Coajimalpa, ahí los espera la Feria del Taco hoy el último día.
0: Se escucha rico, ¿cómo no? Mucho que hacer. Museos, cosas que comer, cafecitos. Y así sin darnos cuenta, casi sin darnos cuenta, llegamos al final de esta mañana aquí en Uteca Radio. Gracias de corazón a todas las personas que nos escuchan. Gracias por elegir despertar con nosotros. Y también quiero felicitar ampliamente a estas nuevas voces de la radio, alumnos del taller El Arte de Hablar en Público de Uteca Educación Continua, por su debut en cabina. Muy contenta de tenerlos aquí. Gracias también a todo el equipazo que hace posible que nuestras voces lleguen a sus audífonos, al celular, al radio o donde sea que nos estén escuchando. Janine Montes, la productora más creativa, que ha sido una guía increíble para tener esta aventura radiofónica. También gracias a Pati Hernández, asistente de producción, siempre dulce, detallista y amable. Y por supuesto, nuestro impecable mago detrás de los controles, Mario Ontiveros en operación técnica. Gracias por llevar la magia a los oídos de quienes nos escuchan. Los invito a escuchar Chacho López en MBS en punto de las 12 con lo mejor de automovilismo y Fórmula 1. Que tengan un domingo de esos que se disfrutan despacito. Mi nombre es Lucy Martínez y esto es Uteca Radio. Nos escuchamos el próximo domingo.

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0: amigos, ¿cómo están? Bienvenidos, estamos listos con ustedes aquí en el mejor programa de automovilismo a través de MBS. Me da mucho gusto saludarlos en este domingo, mediodía, ya para cerrar este fin de semana que ha sido explosivo por varias razones. Hemos tenido una serie de eventos, una serie de carreras interesantísimas. Vamos a platicar, obviamente, de lo que pasó en el Nürburgring con Max Verstappen, que hizo delicias, la verdad, de todos los seguidores del automovilismo de resistencia, de los autos GT. En fin, vamos a hablar de la participación de Max, que, por cierto, llevó a el Nürburgring a más de 340 mil personas. Cuando normalmente la asistencia en las 24 horas, esta clásica carrera allá en Alemania, pues bordeaba por ahí de los 100 mil, para que nos demos una idea de lo que representa Max Verstappen. Vamos a hablar, obviamente, con el tema de la Fórmula 1, con el que empezamos el día de hoy. Vamos a hablar de cara al gran fin de semana que se va a tener en el Gran Premio de Canadá, una carrera esperada por muchos, esperada sobre todo por los pilotos que suelen tener buenas actuaciones en esa pista, en el circuito Gilles Villeneuve de Montreal. Uno de ellos es Lewis Hamilton. Vamos a ver si aquí se puede sacudir Hamilton la malaria que trae en las últimas carreras. Y creo que también tenemos que hablar, pues obviamente, de la Fórmula E. Corrió en Mónaco, carreras muy accidentadas de pronto, con muchas sorpresas. Vamos a platicar de ello, pero también el banquete que tenemos en estos momentos es lo que se está desarrollando en el Indianapolis Motor Speedway, que es el templo de la velocidad en los Estados Unidos. La jornada de clasificación, el primer día para las 500 millas de Indianápolis. Vamos a darle reseña puntual de todo lo que está pasando allá en Indianápolis, porque obviamente pues tenemos los ojos puestos ya en este mes de mayo en la superclásica carrera de la velocidad de Norteamérica. Me da mucho gusto saludarlos a través de 102.5 FM y de toda la multiplataforma de MBS, que llega prácticamente a toda la República Mexicana a través de diferentes plataformas y, por supuesto, también en otros países. Muchísimas gracias de verdad por estar con nosotros el día de hoy. Le doy la bienvenida porque estamos así, estamos tensos, expectantes de lo que puede pasar en Indy 500, al mejor experto que hay en México de la categoría IndyCar desde hace no uno, ni dos, ni tres, ni cuatro años, desde hace muchos años. Mi amigo Eduardo Olmos Ayala es el número uno y por eso está aquí con nosotros. Bienvenido, Lalo, ¿cómo andas?
1: Hola, Chacho, amigos de MBS, todo muy bien, buena tarde para todos. Y sí, como comentas, en este momento se desarrollan las calificaciones para la edición número 110 de las 500 millas de Indianápolis. Una jornada, la de ayer, perjudicada por la lluvia, no hubo oportunidad para que los pilotos salieran a calificar. Entonces, a lo largo de este día, desde las 10 de la mañana, hora de México, empezaron a salir los coches a pista, y obviamente con esta dificultad que implica correr a máxima velocidad, cuatro vueltas lanzadas que se promedian y dan las posiciones de salida. Y sí están, bueno, ya está cerca de acabar esta primera parte de la calificación. Hay que recordar, son 33 autos, los 12 mejores avanzan una segunda ronda en estas tipo rondas de eliminación, y de ahí los 6 mejores avanzarán a una etapa final en la que lucharán por la posición de privilegio. Hasta el momento han salido 27 autos, faltan 6. El más rápido hasta este momento es Félix Rosenqvist, y el mexicano Pato Howard está noveno, así que veremos cómo, si le puede alcanzar el piloto mexicano, porque todavía faltan algunos pilotos importantes, el caso de Alex Palou, que todavía no ha salido, así que veremos, seguramente le va a alcanzar, pero veremos cómo puede ajustar el piloto mexicano para que pueda tener oportunidad de luchar por la pole.
0: Bueno, por lo pronto está Pato ahí en esa zona que es, como se puede definir, la zona gris de la clasificación de los 12 más rápidos a la siguiente etapa, el siguiente evento. Platícanos un poco, Lalo, para quienes no estén muy familiarizados con el sistema de clasificación de Indy 500, ¿cómo es y qué tan duro es para los pilotos? Porque pues sabemos, obviamente, que hay muchos pilotos que tienen la idea de sacar su tiempo en la penúltima vuelta, o sea, la tercera, y hay quienes de plano se van hasta la última. Pero platícanos un poco cómo estratégicamente se puede manejar esta clasificación auto por auto.
1: Bueno, de entrada, obviamente, el reto de correr a máxima velocidad en estas cuatro vueltas, pues es único entre todos los formatos que vemos de calificación en el automovilismo, que en IndyCar, en las demás carreras en óvalos, son solamente dos vueltas las que se dan, y obviamente son óvalos más cortos, donde no se alcanzan tantas velocidades. Pero bueno, mantiene en Indianápolis esta tradición, cuatro vueltas lanzadas, en las que obviamente se tiene que ir trabajando todo el tiempo con el auto, con la cuestión de los neumáticos, cómo tratar de hacer que no se desgasten tanto, cómo trabajar en la puesta a punto, si la carga aerodinámica, sobre todo, qué tan cargado puedes ir de adelante, de atrás, cómo se puede balancear. En el volante estás trabajando con lo que le denominan el weight jacker, este distribuidor, el ajuste de distribución de peso a lo largo del monoplaza. Y obviamente los factores externos, ¿no? El clima, cómo se habla tanto del viento, por ejemplo, que cambia cada rato conforme transcurre el día. Luego, obviamente, cuando está soleado aumenta la temperatura y eso desgasta mucho la condición de los neumáticos. Luego, cuando se nubla, también es un ajuste importante el que hacen los pilotos al volante. Y ahora, desde el año pasado, con este componente híbrido, que también es una manera táctica de tratar de obtener la mejor velocidad posible. Ahí depende mucho de las características de los pilotos, de los autos, cuántas veces se puede activar este sistema que da hasta 100 caballos de fuerza adicionales, cuándo lo utilizas, cuántas veces lo utilizas. Así que son todos esos factores los que influyen mucho en la cuestión de calificar para esta carrera. Y ahí los pilotos y equipos deciden, ¿a qué le vas a apostar principalmente? ¿A ser consistente en las cuatro vueltas o a ser lo más rápido posible en la primera o en la cuarta? Es todo un reto el que enfrentan los pilotos e ingenieros, sobre todo hoy. Y bueno, por la cuestión de que se canceló la actividad de ayer, solo hay una oportunidad para salir a pista. Bueno, ya muchos favoritos se quedaron fuera.
0: Sí, este es algo que normalmente se pasa por alto, ¿no? Está todo este trabajo que se tiene que hacer con el auto, con las formas que hay de calibrarlo para poder exprimirle la máxima velocidad. Y esto es por lo que en Indianápolis, amigos, no cuentan, cuenta el tiempo, ¿no? Cuenta el cronómetro, cómo se registran los tiempos vuelta por vuelta, pero lo más interesante, obviamente, son las velocidades finales. ¿Por qué? Porque ahí es en donde se va midiendo exactamente la forma en que el piloto interpreta todos estos factores que ya nos relata muy bien y nos explica Eduardo Olmos Ayala, nuestro especialista en la serie IndyCar. A mí, fíjate, Lalo, que en las veces que yo estuve ahí en Indianápolis, me llamaba mucho la atención cómo la mayoría de los pilotos enfrentan las cuatro curvas, los cuatro segmentos, por decirle de alguna forma, del Super Speedway, de forma distinta, ¿no? La curva número uno, con ciertas precauciones para, sobre todo a la hora de la entrada, ¿no? Que es un punto de giro muy abierto, digamos, pero siempre me llamó la atención porque ahí hemos visto cualquier cantidad de accidentes, incluso accidentes mortales. Creo que fue el de Jovi Marcelo el que ocurrió ahí, uno de los de los trágicos accidentes en la curva número 2. La curva 2 de Indy, que es sumamente difícil, es una curva muy riesgosa, a pesar de que uno la puede ver como una curva pues exactamente igual a las otras tres. Entonces, esta situación me parece interesante destacarla, sobre todo porque ya últimamente he visto que no solamente hay el famoso calcetín que te indica la velocidad y la dirección del viento, y sobre ese los pilotos tienen que ir viendo bien para tratar de apuntar sobre una de las líneas que tenga más tracción, porque ese es otro tema. El Super Speedway es tan ancho que variando la posición del auto y variando la posición de los neumáticos, hay líneas en donde puedes encontrar más o menos tracción.
1: Sí, exactamente, y ahí incluso obviamente depende mucho de cómo se ajustan los coches, sobre todo ahora que, digo, es una serie limitada en cuanto a desarrollo o en cuanto a al ajuste aerodinámico de los autos. Dalara es el que provee las piezas generalizadas a todos los autos y equipos, y obviamente se ve la manera en la que se puede ajustar los alerones, también el hecho de la presión de los neumáticos dependiendo del momento del día. Y sí, digo, obviamente Las épocas son distintas, pero sí me acuerdo de los años 90, incluso a principios del milenio. O sea, el hecho cuando había diferentes autos, proveedores de chasis, diferentes
0: Claro, motores.
1: fórmulas de motor, también eran muchos ajustes los que se tenían que hacer. Y obviamente el formato de calificación, ¿no? Cuando había más de 33 autos, el momento del día, el momento, la manera en la que se jugaba con el formato de calificación, pues obviamente se tenía que ser. Se tenía que manejar con muchas pincitas para tratar de obtener esa décima, esa milésima y tratar de subir en el orden, sobre todo en esa época en la que pues la eliminación de los coches era la tendencia.
0: Sí, claro, que era un panorama mucho más abierto porque había diferentes constructores de coches, ¿no? Nos acordamos de los Menards, los Lolas, los Reynards, que estaban dominando en esas épocas. Luego llegaron los Swift, pero había motores muy diversos, ¿no? Como Toyota, como Ford, como Mercedes, en fin, fueron los que me tocaron a mí. Y cada uno de esas combinaciones, cada uno de esos paquetes tenía diferentes, o como bien lo explica Eduardo, diferentes modalidades para buscar la mayor velocidad final en las vueltas de clasificación, que pues es un momento cumbre, ¿no? De la historia y de lo legendario que han sido las 500 millas de Indianápolis, porque pues han existido, Lalo, eliminaciones terroríficas, ¿no? Como no sé si te acuerdas aquel año donde quedaron fuera los coches de Penske.
1: Así es, 1995, cuando, bueno, el año previo habían dominado esa carrera con Alonso Jr. y los motores Mercedes, y luego los tres se quedan fuera, Fittipaldi se queda fuera, Emerson Fittipaldi, Unser se queda fuera, y así hemos visto cuántos casos a lo largo de la historia. Bobby Rahal se quedó alguna vez fuera. Obviamente está este caso muy sonado, que se hizo muy viral, el de Fernando Alonso hace algunos años. Entonces, ha pasado de todo en esta calificación. Que sí, digo, obviamente, digo, las nuevas generaciones, los nuevos aficionados dirán, pues, digo, no otorga nada para la próxima semana, que es cuando pues, se entrega el premio grande. Pero bueno, históricamente hemos visto que ser el piloto más rápido en Indianápolis te da todo un prestigio, te da muchos titulares, te da muchos reflectores a lo largo de la semana de la carrera, ¿no?
0: Sí, es una semana en donde se vuelca el automovilismo a el Indianapolis Motor Speedway. ¿Nos platicas quién sigue Rosenqvist arriba con la mejor velocidad?
1: Sí, Rosenqvist sigue arriba, está el auto número, el 29º auto en pista, uno de los de Chip Ganassi, Kevin Simpson, que acaba de quedar en el lugar 11, pero sí, Rosenqvist sigue adelante, seguido de David Malukas, de Connor Daly, quien es muy
0: Mira.
1: popular allí en Indianápolis. Pato O'Ward sigue en novena posición, quedan cuatro autos, me parece que va a ser muy complicado que lo saquen del top 12, así que veremos al piloto mexicano más adelante, volviendo a salir a calificar.
0: No, ¿me recuerdas la velocidad de Rosenqvist?
1: Rosenqvist, promedio de 232.599 millas por hora, que eso equivale exactamente a 374.331 en kilómetros por hora, más de 374 kilómetros por hora de promedio para el sueco.
0: Bastante rápido. ¿Tienes el dato de la velocidad más rápida en quali?
1: En calificación, bueno, fue de hace 30 años, de hecho se está cumpliendo 30 años de ese récord de Ari Lowendyke de 1996, que superó los 236 millas. Cuando el primer año de la IRL, pero todavía usaban chasis los Reynard que comentas de rentados de la serie CAR de algunos equipos. Ahí Lowendyke hizo 236, pasó de ese promedio.
0: No, es una locura la velocidad que se alcanza allá en el Indianapolis Motor Speedway. No por nada se dice obvio y con toda la razón que es el gran templo de la velocidad en los Estados Unidos y para este formato de automovilismo que es tan característico, tan particular, que pues nos gusta a muchos porque lo hemos disfrutado siempre. Es una carrera emblemática, es una carrera extraordinaria. Estamos a través de 102.5 FM, amigos, estamos repasando la actividad en el mundo del automovilismo. Estoy acompañando a Eduardo Olmos Ayala. Vamos a seguir hablando de lo que puede suceder en la Indy 500 cuando Patricio Pato O'Ward está noveno en este momento en la clasificación de la quali. Vamos a una pausa, no se vayan, volvemos.
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0: Estamos de regreso con ustedes aquí en el programa de automovilismo de MBS, Chacho López en MBS, y bueno, pues estamos hablando de la Indy 500. Se está desarrollando ya la última parte de el primer bloque de clasificación, en donde los 12 más rápidos van a avanzar a configurar el Fast Six, o los 6 que van a pelear por la pole position. Tenemos actualización. Estoy platicando con Eduardo Olmos Ayala, el hombre que más sabe de IndyCar en México y que tenemos la fortuna de tener el día de hoy en el programa. ¿Cómo ves, Lalo? ¿Cerró ya el grupo o todavía falta alguien?
1: No, ya faltan 3 autos y justo en este momento está saliendo Alex Palou, el ganador defensor de la carrera. Pero bueno, ya Pat Howard sigue en noveno lugar. Incluso si los 3 que faltan por salir lo superan, va a quedar mínimo duodécimo. Entonces ya está asegurado el piloto mexicano en la siguiente ronda. Y sí, veremos, porque estaba diciendo hace un ratito, después de que salió a calificar, que de todas las simulaciones que hizo durante toda la semana y sobre todo el viernes, lo que hizo hace un ratito fue lo peor. Así que entonces habrá que ver cómo puede ajustar la cuestión de velocidad a los McLaren, a los 4 autos de Arrow McLaren que están inscritos. Les faltó velocidad punta. Entonces, en eso se tratará de enfocar Pato, porque va a ser el único del equipo en avanzar a la siguiente fase. Así que habrá trabajo por hacer para el mexicano en este próximo par de horas.
0: Exactamente, es poco tiempo en realidad para poder reconfigurar el auto del equipo Arrow McLaren. Le doy la bienvenida a mi querido amigo, mi querido patrón, José Antonio Cortés. ¿Cómo estás, patrón?
2: Perdón por la tardanza, patrón, pero me quedé embobado viendo precisamente la calificación de Indy. Estaba yo muy pendiente de lo que podían hacer, sobre todo Takuma Sato y Finn Simpson, que pensé que a lo mejor podían bajar por ahí a Pato, pero no sé, el especialista lo tenemos aquí en casa y es mi estimado Lalo Olmos, a quien saludo con mucho gusto, pero siento que la pista no está siendo mejor ahora que al principio de la sesión. Ya ves que influye todo, el viento, la temperatura, todo varía. Entonces, no sé, ahorita creo que Palou está dando su vuelta en este momento, está dando la tercera. Él sí pinta como para tal vez bajar a Pato. Creo que Máximo va a estar en el top 10. Después de Palou, por ahí quedan Catherine Lech. ¿Y quién más queda? Perdí por aquí, tenía yo el orden.
1: Catherine Lech es la última en salir y queda Jacob Abel, que es novato en la carrera.
2: Jacob Abel, que por lo regular no va a ser el más rápido, ni mucho menos. Entonces yo creo que top 10 va a quedar Pato en el peor de los casos, ¿no, Lalo? Digo, supongo que Alex Palou podrá hacer un tiempo que supere lo de... No, fíjate que no. Ahorita acaba de caerse Palou Alonso. Eso nos habla, yo creo que sí, de un poco de las condiciones de de la pista, ¿no? Yo creo.
1: Está en la tablita Palou en este momento, ¿eh? 3 vueltas, un lugar 11 provisional. A ver si no... Si no
2: se la sale del top 12, ¿verdad? Ajá. Estamos aquí en vivo, perdón. Estamos comentando el live timing de

0: de Indianápolis estamos con un ojo al gato y otro al garabato. Perdónanos, patrón.
1: No, está perfecto.
0: Pero ya sabes cómo es de emocionante todo este mes de carreras en Indianápolis. Desafortunadamente este año no voy a poder asistir, pero le encargo a Lalo que el changarro y que se haga cargo de la pagoda por esta vez.
2: Sí, a ver qué podemos hacer.
1: No, pues muy bien, ¿no? Qué bueno que estamos aquí llevándole a todo el auditorio de MBS al momento lo que está pasando en el Indianapolis Motor Speedway, que pues ya ustedes lo saben, es siempre el imán de atención para este mes de mayo. Alex Palou, como han dicho mis compañeros, pues ya con las cuatro vueltas, me parece que sigue ahí.
0: Se quedó en el 11.
1: 11, ¿verdad?
0: Se quedó en el 11. Eso significa que Pato está en el top 12. Ya es un hecho, pero yo creo que no va a caer más allá del top 10, a menos de que pasara algo muy raro.
1: ¿Cómo lees las condiciones, Lalo? ¿Qué es lo que crees que esté afectando más? Si es el tema de temperatura, o bien que están encontrando algo más o algo menos de agarre con los neumáticos.
3: La cuestión de temperatura principalmente, sí, empezó con bastante calor la sesión, a pesar de que fue al mediodía hora local, subió por ahí unos 6, 7 grados Fahrenheit, pero digo, ha habido nubes, han aparecido intermitentemente, pero la cuestión del viento, eso es lo que se han quejado varios pilotos, sobre todo Joseph Newgarden, quien le fue muy mal, dos veces ganador de la carrera. La cuestión del viento, falta de velocidad con algunos autos, en eso son los factores principales que están definiendo esta parte de la calificación. Repetimos, lo de la velocidad punta, no solo a los McLaren les faltó, sino a los pilotos de Andretti, que un equipo que había estado rápido en simulaciones de carrera. El mejor de ellos fue Marcus Ericsson, en el lugar número 18. Les faltó mucha velocidad punta también a los tres pilotos del equipo, bueno, del que era Michael Andretti, ahora TWG. Pero esa cuestión del viento, que sobre todo en la curva 3, que algunos han sufrido. Y sí, la cuestión de las nubes en una jornada en la que ha sido mayoritariamente soleada, con calor, pero temperaturas muy constantes. El hecho de que también haya aparecido las nubes intermitentes ha ayudado a algunos, ha perjudicado a otros.
1: Sí, te cubre un manchón de sombra y ahí automáticamente, patrón, la variación de temperatura te cambia la sensación del agarre, la adherencia, que aparte es marginal, porque van los coches prácticamente sobre un par de galletas, ¿no? Van sobre una superficie de contacto muy pequeña, dada la cantidad de energía tan grande que generan estas velocidades sobre los neumáticos.
0: Sí, la adherencia es un problema, y además, como recordarán la gente que nos escucha, son cuatro vueltas y se saca el promedio de velocidad de estas cuatro vueltas al superóvalo de Indianapolis Motor Speedway, que mide 2.5 millas, y por lo regular es muy raro, aunque Pato, por ejemplo, es uno de ellos, o algunos de los otros pilotos mejoran su tiempo en las últimas dos. Por lo regular es un tiempo que va descendiendo, pero por ejemplo Philip Rosenqvist se encontró con un gran momento, ahorita es el que está con el mejor tiempo y se va a quedar con él seguramente. David Malukas, también otro Penske, o más bien un Penske, ya iba a decir que AJ Foyt era Penske, pero no todavía no. No todavía no. Pero contrasta con lo que pasó con Newgarden, ¿no? Connor Daly, que también es un especialista, Scott McLaughlin, que es el otro Penske. La sorpresa de ver ahí a Rinus Vicky, Alexander Rossi, que ya es un ganador. A mí me sorprendió mucho lo de Caio Collet, ¿no? Uh-huh. También hizo unas muy buenas vueltas. Y bueno, pues que se va a decidir esto en el top 12 para sacar la pole position en un rato. Y va a estar seguramente muy emocionante. Y lo que decía Lalo es el viento. O sea, de repente encontrarte con ese viento que te mueve en la curva 3 es para temperamentos de acero poder dar la vuelta todavía ahí en esas condiciones. Pero bueno, estos 33 pilotos, que la última en salir va a ser Katherine Ledge. Ella va a buscar el doblete. Fíjate, es la que va a buscar el doblete este año. algo también muy meritorio, irse a la Coca-Cola 600. Esperemos que pueda completar las dos carreras, que sobre todo el clima se lo permita. Yo no creo que su capacidad no dé para eso, al contrario, una piloto muy experimentada, pero siempre el clima a veces no los deja ni terminar una carrera, ir a la otra. A ver, ojalá que haya suerte para Katherine Leche este año.
1: Sí, ojalá tenga suerte. Esta es obviamente la carrera emblemática también de... ¿Es Talladega en NASCAR?
0: Es Charlotte.
1: Charlotte en NASCAR y obviamente Indianapolis. ¿Cuál es el... ¿Tú sabes cuál es el procedimiento? ¿Helicóptero del Indianapolis del Speedway, aeropuerto, jet privado, otro helicóptero después a Charlotte?
0: Normalmente es así. Se van en helicóptero. Vuelo privado y otra vez helicóptero, y es como llegan. Quien lo hizo 5 veces fue Robbie Gordon. Uh-huh. Sobre todo es la odisea que hacen, ¿no? Quien le ha ido mejor y lo ha completado en el top, no sé si el top 10 o en el top 7, fue Tony Stewart. Sí. Es el que lo ha hecho mejor. Lalo tendrá mejor el dato que yo. Digamos,
3: sí,
0: que
3: no, es el 99, 2001. Que él completó las 1100 millas en total, completando la Indy 500 y la 600 de Charlotte.
0: Y además en el top 10, las dos, sí, si no es que menos, ¿no? Creo que quedó séptimo en top 7, las dos. Ahí es una gran hazaña la de Tony Stewart. El año pasado lo estuvo buscando ¿fue Kyle, va?
3: Sí, fue Kyle Larson. Él perjudicó la lluvia y... Sí. Mucha desconcentración el año pasado entre pruebas y carrera, 3 accidentes tuvo.
1: Bueno, pues aquí estamos, amigos, en 102.5. Estamos hablando de las 500 millas de Indianápolis. Por lo pronto, recuperando la información al cierre prácticamente de la primera etapa, Pato Howard clasifica a la siguiente fase dentro de los 12 más rápidos y seguramente estará peleando más adelante por la pole position en el Fast Six. Vamos a un corte, pero antes... Les presento las noticias con Manu Cercedo.
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5: Buen día, aquí las noticias más importantes. Comienza todo con la Fórmula 1 porque Alpine acaba de anunciar una incorporación muy importante a la organización. Y es que ya es completamente oficial. Jason Somerville, quien llegó a ser jefe de aerodinámica dentro de la FIA, ahora se incorpora al equipo francés. Esto sucede después de cumplir los 6 meses de gardening. Esta llegada es extremadamente importante porque él llegó a trabajar dentro de las áreas técnicas en los puntos clave del reglamento actual. Ahora será uno más en Enstone y con esto se espera que lleguen a tener mejor guía de aquí en adelante. Continuamos dentro del gran circo porque hay una pelea muy importante en la Fórmula 1 sobre la multipropiedad. Vuelve a salir este tema a consecuencia de lo que trata de hacer Mercedes, comprar algunas acciones de Alpine. Zak Brown ya mandó una carta a la FIA expresando su preocupación de que llegue a hacerse otra vez un movimiento de este estilo. Y es que todos están en contra de este esquema del equipo A y el equipo B. Mohamed Ben Sulayem ya está tomando cartas en el asunto con una postura muy clara. Él tampoco cree que esto pueda llegar a sumar, y de hecho atentan en contra de la competencia. Esta pelea está lejos de terminar, pero Ben Sulayem ya dejó clara su postura. Ahora nos enfocamos en la IndyCar porque ya inició la actividad para las 500 de Indianápolis. Esta fecha legendaria se divide en 2 fines de semana. Ya tuvimos la práctica libre y también se iba a desarrollar una parte de la clasificación ayer, pero por temas de clima esto no fue posible, por lo que se desarrollará todo hoy domingo. Es un formato compacto que se divide en 2. Para este momento ya se corrió la clasificación general a las 10 de la mañana hora del centro de México. Quedan pendientes para las 2 de la tarde hora del centro de México la ronda final del top 12 y también el Fast Six. Esto para que tomen sus precauciones y puedan ver la actividad del mexicano Pato Howard con McLaren. Cerramos todo con la Fórmula E, porque la categoría eléctrica vivió un fin de semana histórico. Para empezar, abrieron su doble fecha en el Principado, con una victoria muy importante de Nyck de Vries. El neerlandés consiguió su primera victoria después de 4 años de estar pilotando estos monoplaza. Esto fue en extremo importante para Mahindra, pero no fue lo único. El nuevo auto, el Gen 4, ya tuvo su exhibición con David Coulthard como piloto. La atención fue masiva porque de hecho estaban presentes algunos otros pilotos de categorías diferentes. Fue un fin de semana donde la Fórmula E creó mucha expectación. Y hasta acá las noticias. Yo me despido, soy Manu, muchas gracias por su atención.
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0: Estamos de regreso ya aquí en 102.5 FM. Muchas gracias por permitirnos acompañarlos este domingo con toda la información, todo lo más importante en el mundo del automovilismo. Estamos platicando, ya agotamos prácticamente el tema de la clasificación de Indy 500. Ya tenemos a Pato Howard en la zona de los 12 más rápidos para empezar por ahí de las 2:30 de la tarde la lucha para entrar al Fast Six el día de hoy y tener pelea por la pole position. Vamos con David Sánchez Olmos, le damos la bienvenida. ¿Cómo ves al Pato Howard en esta primera fase, mi querido David?
1: Hola, Chacho, ¿cómo estás? Un fuerte abrazo también para el patrón Pepe Toño, para mi paisano Eduardo Olmos y para toda la gente que nos escucha a través de MBS Radio. Me quedo con las declaraciones que ha dado luego de bajarse en este intento en la clasificación. Dice que tienen que seguir trabajando fuerte para poder tener un auto mucho más rápido en el momento en el que importa el top 6, obviamente buscando el top 6, ya están metidos en el top 12, pero lo más importante de cara a las 500 millas de Indianápolis la próxima semana, Chacho, es obviamente tener un auto que sea consistentemente rápido, que le permita a Pato moverse en el tráfico cuando sea necesario. Conocemos muy bien al regiomontano, la verdad es que es un tipo que va por su séptima Indy 500 y ya tiene amplísima experiencia en todas las circunstancias. Creo que lo único que le ha faltado a Pato, obviamente, es tener un auto rápido en las últimas 10, 15 vueltas. Un auto que pueda estar peleando contra aquellos demonios llamados autos con motores Honda. Pero las capacidades de Pato, ojalá le permitan, junto con el trabajo de Larry McLaren, y esperemos que un motor Chevrolet consistente para esa parte final de las Indy 500 le permitan al regiomontano hacer su sueño más grande realidad y alcanzar uno de los más grandes logros del automovilismo mexicano, que es ganar las 500 millas de Indianápolis. La próxima semana vamos a estar bien atentos a lo que haga el regio desde el Indianápolis Motor Speedway, y quien va a estar más cerquita de todo, pues obviamente es mi paisano Eduardo Olmos, mi Chacho.
0: Que es el jefe en la Indy 500. En los ensayos, en las prácticas en tráfico, ¿cómo sentiste a Pato, Lalo?
2: En realidad, como recordar que es una semana muy larga en la que se tiene que enfrentar condiciones diferentes de clima, mucho viento, poco viento, ya decíamos soleado, nublado. En principio empezaron un poquito perdidos en cuanto a puesta a punto, pero bueno, fueron mejorando en cuanto a miércoles, en cuanto a jueves. Incluso Pato llegó a decir el balance más óptimo que he encontrado en mucho tiempo, fue lo que había comentado al final del jueves. Y bueno, también hay que destacar también, a diferencia de otros años en los que recordar, hay pruebas en abril, pero no todos los equipos, pilotos, llevan los autos que van a usar para la carrera. McLaren cambió esa filosofía de trabajo y llevó esos autos desde los entrenamientos de abril. Entonces han estado trabajando muy, muy a profundidad en cuanto a cómo, lo que comentan, cómo manejarse en tráfico y cómo mantener un auto muy estable en esas condiciones, con la turbulencia, con cómo se comportan los coches de adelante sobre todo. O sea, había quedado satisfecho con el trabajo que hicieron al final del jueves. Habrá que ver mañana y el próximo viernes en los últimos entrenamientos cómo siguen trabajando en este sentido, pero ahí va, es una labor en ascenso para el piloto regiomontano.
0: Ojalá que esto tenga una buena repercusión para Pato Howard, que está buscando, como bien lo dice David, culminar un trabajo que ha hecho ahí al punto de estar entre los favoritos para la clásica carrera de la velocidad en los Estados Unidos. Y bueno, rápidamente, para quien no tenga más o menos el tema claro de las puestas a punto y todo esto, la puesta a punto en tráfico es que el coche, como bien lo dicen mis compañeros, esté sólido, estable y no sufra ante todas las turbulencias que se van generando cuando hay una línea de tres, por ejemplo, que es muy frecuente o puede ser muy frecuente en el Super Speedway, encontrar las líneas de adherencia, ¿no? Ya sea en la parte más alta y a riesgo de tocar un poco el carril sucio o la parte más sucia del pegadita a la barda, o tener una constancia sobre una línea, digamos que el piloto entienda en donde puede generar la mayor cantidad de grip, la mayor cantidad de adherencia, porque eso a final de cuentas da la mayor velocidad a lo largo de esta larguísima carrera, una carrera que ustedes saben, amigos, dependiendo incluso de banderas amarillas, más, menos, interrupciones, puede durar 3 horas y media y es de verdad una carrera extenuante. Así que aquí ponemos punto final a la cobertura, el reporte de la serie IndyCar con las 500 millas de Indianápolis. Y bueno, pues lo que pasa siempre es que nunca se ponen bien de acuerdo las organizaciones, y lo que vamos a vivir, patrón, es que la próxima semana tendremos Gran Premio de Canadá en el circuito Gilles Villeneuve y al mismo tiempo las 500 millas de Indianápolis. Antes coincidían con el Gran Premio de Mónaco, que vaya, el horario europeo ayudaba a que terminando una carrera podías ver la otra, pero ¿qué va a pasar este año?
3: Sí, el año pasado todavía se empalmaba con Mónaco. Recuerdo que estaba por ahí en el esperando la arrancada del Indy 500, estaba yo viendo en el teléfono ese bonito desfile que fue Mónaco el año pasado. Pero tratan, yo creo que de no encimarse ya. Fórmula 1 le está recuperando el respeto a la atención que tiene Indy 500. Y eventualmente no sería mala idea dejarles el fin de semana completo las 500 millas. Creo que la Fórmula 1 haría bien, ¿no?, en no tratar de competir, sino en sumar para el deporte motor y para el aficionado, ¿no? Para el aficionado es complicado, de repente que por cuestiones climatológicas a veces se empalmen o que se vuelva un maratón, ¿no? Para el aficionado. Yo sería de la idea que ya le dejaran la fecha a Indianápolis, pero bueno, ya es un primer paso que sea Canadá y no Mónaco lo que esté ahí en juego. Yo creo que lo malo es que, bueno, finalmente son dos carreras en Norteamérica, ¿no? Muy cerca una de la otra, y ahí es donde los horarios conflictúan mucho, ¿no?
0: Sí. Va a ser complicado. Tendremos fin de semana sprint en el circuito Gilles Villeneuve. David, regresa a la actividad después de esta nueva interrupción de 2 semanas en la máxima categoría. Pero pues hay muchas dudas, muchas incógnitas sobre lo que puede ocurrir, si puede rescatar a final de cuentas McLaren este regreso que ha tenido con Lando Norris y con Oscar Piastri, si Mercedes va a mantener obviamente la hegemonía con Andrea Kimi Antonelli, quien es el líder del campeonato actualmente.
1: Y va a estar bien interesante este regreso a la actividad por estos ingredientes que has mencionado, muchacho, porque McLaren había desaparecido en las primeras tres carreras de la temporada, y en Miami resurgieron de buena forma. Lando Norris se llevó la carrera sprint precisamente allá en el Autódromo Internacional de Miami, y en carrera se vieron bastante bien. Desafortunadamente, pues todavía no alcanzan al ritmo de los Mercedes, y específicamente hablando el ritmo de Andrea Kimi Antonelli, porque George Russell en este instante, conforme a los análisis que ya hemos hecho con anterioridad, George Russell parece estar en un limbo actualmente, parece estar en una situación en la cual no se esperaba estarse encontrando a estas alturas del campeonato, con el auto más dominante de la parrilla, con un piloto compañero de equipo en su segundo año en la Fórmula 1. Se esperaba que Russell era el hombre que fuera a dominar. Sin embargo, George tiene que aplicarse a fondo mucho más para vencer primero que nada a Andrea Kimi Antonelli y después a McLaren, que está apareciendo. De Ferrari, bueno, nos podemos olvidar un poquito de Ferrari, porque habían empezado a ser competitivos en los primeros grandes premios de la temporada, pero después se volvieron a sumir en lo mismo, chacho. Será muy interesante, pues, entonces, el circuito Gilles Villeneuve con el regreso a la actividad de la máxima categoría.
0: Sí, va a ser muy interesante, sobre todo porque esta es la pista en que la escudería Mercedes de Russell y Antonelli, líder del campeonato, han decidido que es en donde van a poner la mayor cantidad de actualizaciones, pero con una sola sesión de práctica. Vamos a ver qué tanto le pueden extraer a este nuevo paquete. Y bueno, pues esto nos habla de la confianza que tienen. ¿Cómo ves el tema del duelo interno entre Russell y Antonelli, Lalo? ¿Qué te parece esta pelea interna en donde a mí me da la impresión, y esto lo platicamos incluso hace dos semanas, que ya Antonelli se le metió en la cabeza a Russell y va a ser muy difícil mentalmente superar esa parte?
2: Yo creo que todavía no llegan a ese punto álgido como muchos, bueno, recordemos cómo fue esa cuestión entre Hamilton y Rosberg, incluso cuando el mismo Russell le fue ganando, fue siendo superior a Hamilton en algunos momentos hace algunos años, pero todavía no creo, por lo temprano que todavía es la temporada, se han corrido solo 4 fechas, son más de 20, y obviamente no han entrado completamente en ritmo. Hemos visto carreras, una carrera cada 3-4 semanas, pero ahora que entre la fase europea me parece que Russell va a poner más nivelado, más parejo el asunto. La cuestión mental, todavía no me quiero animar a que haya un enfrentamiento o estos juegos mentales que hemos visto en Mercedes antes, pero falta que entren en ritmo no solo ellos sino toda la Fórmula 1 conforme transcurran las próximas semanas.
0: Pues sí, vamos a ver quién puede sacar el mayor rédito en el tramo largo, ¿no? Porque esa es la cuestión. El tema de McLaren me parece muy interesante, patrón, porque lo que hemos visto es que anda muy bien Lando Norris. De hecho, hoy estuvo de visita ahí en la Fórmula E y me llamaba la atención que ahora los pilotos de Fórmula E lo van a buscar a él y todos se quieren sacar la foto y saludarlo y estar ahí platicando, pues porque es el campeón mundial de Fórmula 1. Y creo que lo ha asumido correctamente. Yo creo que McLaren, después de esta serie de actualizaciones que pusieron en Miami, está en un punto también en donde no hay otra cosa que crecer en la temporada. Y creo que la gran misión es que crezcan, pero con los dos pilotos, no nada más con uno, ¿no?
3: Yo creo que la temporada ya de McLaren empezó hace un par de carreras y en Miami dio el despegue. Yo creo que se notó que traen algo para competir. No sé si con Mercedes al 100%, porque Mercedes todavía siento que nos está coyoteando a todos, pero sí creo que va a ser la segunda fuerza en la Fórmula 1 y con miras a pelear el primer lugar. Creo que como tienen un tándem de pilotos no solo experimentados, sino muy talentoso y embalado en la búsqueda de campeonatos desde el año pasado, creo que Piastri le ha costado el inicio de la temporada, no por él, sino por fallas mecánicas, por fallas que ha tenido el equipo, pero se embalará. Y yo creo que McLaren prometió algunos cambios que incluso la FIA tenía que darle el último visto bueno, porque era algo que iba a ser una actualización, algo revolucionaria. Y yo creo que en cuanto a personal, McLaren es el equipo que tiene el mejor equipo técnico de ingeniería y yo sí los veo de regreso pronto.
0: Ah, sí. Sí, tienes toda la razón. Vamos a ver qué es lo que puede hacer el equipo de Woking con esta lucha que hay contra Mercedes. Yo la verdad es que difiero un poco, los veo muy parejos. Yo creo que McLaren le puede dar la vuelta a este campeonato. El que no le va a dar la vuelta a nada porque sigue estando en pleno pie de lucha y en plena forma es el Gran Premio de México. De ello nos habla Salma del Toro en su sección. Vamos después a una pausa y regresamos.
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5: Yo soy Salma del Toro y hoy les quiero contar que la Fórmula 1 está viviendo semanas intensas y México quiere asegurarse de seguir siendo parte del espectáculo. El Gran Premio de la Ciudad de México acaba de invertir más de 200 millones de pesos en la remodelación del Autódromo Hermanos Rodríguez para mantener el grado 1 de la FIA y asegurar su futuro dentro del calendario de la máxima categoría. Nuevo asfalto, mejoras en el paddock, trabajos en el drenaje y cambios en los famosos lavaderos de las primeras curvas forman parte del proyecto que ya comenzó esta semana. Y aunque el trazado no cambiará, la realidad es clara. Si un circuito no evoluciona, otro país puede ocupar su lugar. Mientras Tailandia, Sudáfrica y Corea buscan entrar a la Fórmula 1, México está blindando su permanencia hasta después del 2028. Porque la Fórmula 1 sabe algo muy bien. Pocas carreras en el mundo generan el ambiente que se vive en México GP. Imagínense llegar en 2026 con un hermano Rodríguez renovado, las gradas llenas y miles de personas gritando Checo, una vez más. La pregunta es, ¿el Gran Premio de México ya se convirtió en una carrera imposible de reemplazar? Yo soy Salma del Toro y me puedes seguir en todas mis redes sociales como @salma_del_toro. Nos escuchamos la próxima semana.
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0: Estamos de regreso en MBS Radio 102.5 FM y por supuesto estamos a través de toda la multiplataforma de Grupo MBS agradeciéndole su presencia con nosotros. Pues hay que hablar de las 24 horas del Nürburgring. Qué bárbaro, ¿eh? Qué espectáculo de Max Verstappen. Lo decía al principio del programa, metió 300,000 personas al infierno verde cuando normalmente la asistencia de Nürburgring en esta carrera extenuante, por supuesto, que tiene muchas variables de clima, pues era de 100,000, 110,000 personas, de repente 90,000 ya era un número normal, pero qué importante, a final de cuentas, resulta tener un piloto como Max Verstappen. ¿Seguiste las acciones de las 24 horas, mi David?
1: Sí, por supuesto. La verdad es que estuvimos atentos. Y pues a veces el deporte motor es muy injusto, ¿no? Porque sin duda alguna vimos muchas cosas muy emocionantes, muchas acciones interesantes. Pero quizá por el nombre, obviamente estuvimos enfocados más en lo que hacía Max Verstappen. Le vimos hacer rebases de combo, dos autos a la vez. Le vimos ser muy inteligente, precisamente poniendo autos, cuando justo rebasaba, les ponía otros autos lentos a los demás. Él me parece que ha dejado muy en claro que no nada más gana con un auto competitivo, ¿no? Obviamente no ganó en esta ocasión, pero sí llegó a tener ese auto número 3 de Mercedes, del Team Verstappen, lo llegó a tener con 28 segundos de ventaja sobre su más cercano perseguidor, gracias a su stint, un stint maravilloso que tuvo en estas 24 horas del Nürburgring. Creo que hay que dejar en claro que Max es uno de esos figuras icónicas en el deporte motor internacional. Así como existe, no lo sé, Maradona en el fútbol, Pelé, Cristiano Ronaldo, Leo Messi, creo que tendríamos que mencionar nuestro Mount Rushmore del automovilismo internacional. Está Hamilton, está Schumacher, está Verstappen y el que más quieran ustedes después, Fangio, podría ser Senna, obviamente, Prost, el que gusten. Pero Max ayer demostró que auto que le pongan, auto que lo hace competitivo, auto que lo puede hacer, que puede hacerlo ganar. Lástima de que, como siempre, los fierros no tienen palabra de honor, Chacho, pero qué gran espectáculo vimos ayer.
0: ¿Qué te pareció a ti, Milalo?
2: Sí, el hecho de que, bueno, más allá de que hubo muchos momentos que se hicieron virales en internet, por ahí uno de los pilotos de BMW, cuando Max lo rebasa, canta esta canción,
0: sí,
2: de Max Verstappen.
0: Hasta le dan las gracias, yo creo, ¿no?
2: Sí, el hecho de que incluso el chairman global de Toyota, Akio Toyoda, obviamente tiene sus momentos, a veces participa en esta carrera, que ha compartido pista con él en algunos momentos. O sea, este tipo de detalles creo que hicieron muy especial esta carrera. Obviamente un evento que lleva muchísimos años y que es muy, muy popular a nivel regional en Alemania. Sí, pero el hecho de que Verstappen, más allá de este deseo por correr en otras categorías, más allá de la Fórmula 1 actualmente, el hecho de que lleve estas nuevas audiencias, a toda su base de seguidores, a conocer este tipo de carreras, yo creo que me quedo con eso. A pesar del resultado, a pesar de que iba peleando por la victoria hasta que faltaban tres horas para acabar, va a ser un momento anecdótico para el deporte en los años por venir.
0: Sí, va a ser algo importante, porque pues ahí tiene un nicho Max Verstappen, el equipo es de él, él puede hacer lo que él quiera, lo dejan incluso, ¿no?, en la escudería de Fórmula 1, como en los viejos tiempos, patrón, y eso me recordó, ¿no?, ese tipo de pilotos, ¿no? Obviamente vamos a hablar de Pedro Rodríguez, pero lució Max Verstappen y lució mucho más en la noche con las condiciones muy difíciles.
3: Sí, bueno, es justo de eso estaba pensando, que al viejo estilo, ¿no?, de Jackie Hicks, de Pedro, de todos estos pilotos que participaban en las carreras de resistencia al mismo tiempo que la Fórmula 1. Y yo creo que la Fórmula 1 debería estar, primero, no agradecida, pero contenta que un gran embajador, o el principal embajador de su marca, de su serie, está yendo va a otras series, llama la atención y se acarrea toda la atención del mundo motor con él, ¿no? Y llena un autódromo, una capacidad monstruosa, y hace las delicias de la gente con rebases, como decía David, inverosímiles, en combos, finalmente los fierros pues no tienen palabra de honor, menos en este tipo de carreras, pero incluso se forma un equipo con Dani Juncadella, con Jules Gounon, con Auer, ¿no? ¿Cómo se llama? Lucas Auer.
0: Sí. Lucas
3: Auer. Lucas Auer. Y ellos no desentonan, al principio sí yo pensaba, híjole, ya le entregaron el coche otra vez abajo a Max, o va a tener que remontar, pero eso lo hacía mejor las cosas. Creo que la estrategia estaba muy bien puesta. Y los detractores de Max pues tendrán ahora que algo de material diciendo qué bueno que no ganó, pero al mismo tiempo si no reconocen que este señor dejó claro quién es el mejor piloto de estos tiempos, creo que se están equivocando de deporte si no lo ven así.
0: Sí, no, es un súper dotado, sin la menor duda, y creo que sí es, sin regatearle nada, es el mejor piloto de este momento en el mundo del automovilismo. Lo está demostrando ahí, lo demuestra en las carreras virtuales, lo demuestra en la Fórmula 1, aunque no le ha ido bien. Estaba viendo una estadística, ¿no? Desde que tiene el número 3, que dejó el número 1 en la Fórmula 1 y ocupó el número 3 para sus diferentes evoluciones en las pistas, pues no le ha ido tan bien como quisiera, pero a en fin, yo tengo, y esto lo vamos a discutir seguramente mañana en Cabina F1, yo tengo mis dudas de una cosa. Yo creo que las carreras de resistencia y más una carrera de 24 horas no se puede mantener un ritmo así tan vertiginoso todo el tiempo. El problema que tuvieron con el Mercedes AMG GT fue que rompieron una flecha. No sé, yo creo que hay que ir también en una carrera de 24 horas paso a paso. Hay que ir salvando hora por hora. Y creo que ahí le ganó un poco el entusiasmo a mi querido Max, porque le echaban el coche para atrás, como tú decías, patrón, y lo volvía a poner adelante, y lo volvía a poner adelante. Yo creo que aprendió Max Verstappen seguramente a correr así, ¿no? A correr 24 horas, ¿no creen?
3: Sí, aunque la descompostura se da después en el turno de Gounon, ¿no? Y bueno, cuando se lo entrega a Juncadella, pero pasa un turno después de lo de Max. O sea, quien empujaba más era Max. Y creo que los otros más bien como que mantenían el coche, y el trabajo de Max era como exigirlo. Pero me llamó mucho la atención un comentario de Dani Juncadella que dice: Max inventó un truco para poder cortar el aire atrás de los autos y para acercarse a ellos, no les voy a decir en qué consiste, no se los puedo decir, pero tengo años corriendo autos de resistencia. Y este hombre viene y en una carrera se inventa un truco que nadie conoce.
0: Imagínate. Increíble.
1: Un truco que casi lo manda al muro, ¿eh?
3: Sí, ¿cómo? Pero la primera vez no le salió, pero después, ¿qué tal?
1: Un truco que casi lo manda al muro en su primer tanda. Se pone atrás de un auto, entra al aire sucio y lo pierde un poco Max Verstappen.
0: Era atrás del Lambo, ¿no?
1: Exacto, sí, lo salvan, sí, pero increíble.
0: No, bueno, es que hizo por lo menos 5 salvadas de esas que dices, esto es un milagro, este cuate que tiene una muñeca impresionante, ¿no, Lalo?
2: Sí, totalmente, y el hecho, sí, como comenta, el hecho de que Mercedes haya ayudado, bueno, le haya permitido hacer su propio equipo y con coequiperos bastante experimentados que corren este tipo de carreras, no cada semana, pero sí de manera más constante, ¿no?
0: Así es. Bueno, pues estamos llegando al final, amigos, de este programa. Les agradezco mucho su atención el día de hoy. Nos vamos a escuchar aquí en 102.5 la próxima semana, ya con todo el detalle de lo que hayamos tenido, tanto del Gran Premio de Canadá. Vamos a prever también las 500 millas de Indianápolis. En fin, vamos a estar con todo el equipo platicando de automovilismo para todos ustedes. Mi querido Lalo, si te da tiempo, pues vamos a estar contigo también la próxima semana. Muchas gracias.
2: Claro que sí. Gracias por la invitación. Abrazo a todos.
0: Mi querido patrón, te mando un gran abrazo, muchas gracias.
3: Abrazo a todos.
0: También, mi querido David, un abrazo y muchas gracias. Nos vemos mañana en Cabina F1.
1: Sí, es, muchacho, un abrazo para todos. Cuídense mucho.
0: Amigos, a nombre de Yanin, en la producción, de mis compañeros en los controles de 102.5, gracias. Pásenla bien.

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